Rey esta tarde. El seleccionado nacional Gilberto Mora es el futbolista más joven entre los 1248 registrados. Tendrá 17 años y 240 días. Y de Escocia, Craig Gordon, el más veterano, con 43 años y 162 días. La Federación Mexicana de Fútbol debe pagar una multa de poco más de 3 millones de pesos por los gritos homofóbicos en verano de 2024 ante Bolivia, Uruguay y Brasil. FIFA anuncia que ya tiene los registros de las 48 selecciones con los 1248 futbolistas para el torneo de verano. Aquí comenzamos Espacio 2026.

0: Amigos, ¿cómo están? Muy buenas tardes, sean bienvenidos a Espacio 2026, este programa dedicado a la Copa del Verano, nuestro segundo programa, y estaremos aquí hasta el próximo 19 de julio, cuando conozcamos al próximo campeón, ya sea Argentina o tengamos una selección diferente. Les damos la más cordial bienvenida a nombre de Eduardo Cortés en la producción, Francisco Javier Caballero en los controles, Alex Cervantes y quien les habla, Memo García. Mucha información, ya están llegando las selecciones a los distintos países, ya está aquí en Pachuca después de un día de retraso Sudáfrica, ya llegaron a Estados Unidos, Brasil, ya llegó Argentina, ya están llegando más países y también ya en Monterrey, en unas horas más esperan la llegada de Japón, que va a estar ahí concentrado para los partidos que tendrá en lo que es la fase de grupos. Así que mucha información, también tendremos un recuerdo de lo que es México 86, tenemos una entrevista muy interesante con alguien que fue partícipe de ese torneo y que estuvo con la selección mexicana, ya más adelante les diremos de quién se trata. Y aquí en cabina saludo con mucho gusto a Alejandro Cervantes. Alex, ¿cómo estás? Buenas tardes, bienvenido.
1: Gracias, Memo, amigos de Espacio 2026 de 88.9 Noticias, y también un fuerte abrazo a todo lo largo y ancho de la República Mexicana. Vamos a nivel nacional, así que saludos Guadalajara, Monterrey, que además son sedes de esta justa futbolera, tendrán partidos interesantes, algunos, otros no tanto, pero bueno, también mandamos saludos hasta Morelia, a Puebla, San Luis Potosí, a Culiacán, en fin, a todas las ciudades donde nos hacen favor de escuchar. Ya lo mencionabas, Memo, estamos a tan solo 9 días, ¿no?, de que arranque con el partido inaugural el 11 de junio en el Estadio Ciudad de México entre México y Sudáfrica. Hablabas de las selecciones que ya han llegado al menos aquí a territorio mexicano, y también lo que desde ayer se estaba comentando, ojalá todo resulte para bien. De repente a mí, yo entiendo, ¿no?, la importancia del partido inaugural, pues se me hace un exceso porque están pidiendo a los aficionados que tuvieron la suerte, la fortuna
0: y el dinero
1: y la capacidad económica para asistir, no cualquiera, que empiecen a llegar desde las 9 de la mañana, para que a las 11 de la mañana ya estén todos bien ubicados, cada quien en su asiento, en su lugar que les corresponde, porque la ceremonia va a empezar por ahí de las 11:30, dicen que va a durar 40 minutos no más, va a estar Alejandro Fernández, Belinda, Maná, no podían faltar Los Ángeles Azules.
0: Por supuesto, ¿no?, son los que están ahí ya preparados. Tome sus precauciones y sus previsiones. No se va a poder llegar o a estacionar en el estadio. Ya ayer escuchábamos la nota que daba el comité organizador sobre las diferentes formas de llegar al estadio, el transporte público, cómo se puede llegar para ese día. Así que tome sus precauciones para que esté con tiempo y pueda disfrutar de todo esto. Y sobre todo, yo espero que ahora los accesos sean más rápido, porque cuando fue el de México-Portugal, había gente que hasta 2 horas se echaron para entrar.
1: No, pues mira, si llegaste a la hora ya,
0: por eso,
1: llegaste al silbatazo.
0: Por
1: final,
0: eso dicen,
1: ¿no?,
0: que hay que llegar a las 9, porque espero que eso haya mejorado y cambie. Ajá. Y para que pues entre con tiempo, se instale. Aparentemente ya también se resolvió lo de los palcos, eso dicen, los de las plateas, que ya tienen sus boletos, ya hubo un comunicado hoy, a ver si es cierto, porque ha sido también todo un lío. Pero en fin, ya de eso hablaremos más adelante, pero es momento de hablar de la selección mexicana, ¿no? Ya una vez que se dio la lista, ya hoy entrenaron, ya con los 26 jugadores, afortunadamente parece que no hay lesiones.
1: Sí, y bueno, se tomaron la foto oficial en el Museo de Antropología, ya se designaron los números, y lo importante, Memo, aquí es pensar en el partido último de preparación que será contra Serbia. Más allá de que si vamos a ver ya el once ideal o no, o estar en el 80%, no sé, ya son decisiones del Vasco Javier Aguirre, yo comparto la misma opinión que tú, no creo que el Vasco se vaya a arriesgar a decir, toma, Sudáfrica, aquí va a ser el 11 con el que voy a arrancar el próximo jueves 11, no lo creo. Tampoco hay muchas sorpresas, digo, porque México no tiene tampoco como para parar 2 equipos titulares, pero yo creo que siempre sí variar quizá 2 o hasta 3 movimientos en el terreno de juego podría por ahí funcionar.
0: ¿Sabes qué creo? Va a poner a aquellos jugadores que no han tenido actividad, ¿no? Yo creo que a Luis Chávez.
1: Ah, pero el partido contra Serbia es
0: sí,
1: el último.
0: Sí, sí, sí. Yo creo que esos los vamos a ver desde inicio, porque es importante que tengan rodaje, vienen sin ritmo. A lo mejor vemos a Santiago Jiménez de inicio, el caso de Edson Álvarez, ¿no?, que no han tenido tanta actividad. No sé si también Gilberto Mora desde el inicio.
1: A lo mejor unos minutos Quiñones, ¿no?
0: También.
1: Que viene con actividad, pero no ha jugado los últimos partidos.
0: Pero yo creo que principalmente los primeros que dijimos, ¿no?, que no han tenido mucha actividad, que realmente ha sido escasa. Así que yo pienso que estará Luis Chávez, Santiago Jiménez, Edson Álvarez, pues los que no han tenido mucha actividad, ¿no? Y hay que esperar, pues también quién va a estar en la portería, ¿no? Ayer polemizábamos si no habrá sorpresa para el once y está Guillermo Ochoa, ¿no? Que se ha rumorado en las últimas horas. Uh-huh. Pero bueno, entonces, ¿qué pasa con el tal Arrangel, ¿no? Que ha sido titular todo este semestre, en fin, ¿no?
1: Es bueno, y la verdad, también es complicado de repente ser el director técnico y más de la selección mexicana.
0: Sí, y es que mira, también hablábamos ayer, okay, no llevas a estos jugadores que no tuvieron actividad, pero no hay mucho tampoco de dónde escoger.
1: No, y lo poco que hay, como dices, muchos no llegan con actividad, entonces, ¿cómo le haces? Entonces, está interesante la situación, y bueno.
0: César Huerta se me olvidó, yo creo que también es otro que también no ha tenido mucha actividad.
1: Bueno, es que para muchos, o la gran mayoría, ni siquiera debería estar en esta selección
0: pues
1: de
0: no,
1: 26.
0: Pues no, porque realmente tiene dos operaciones de pubis, y así que le haya ido muy bien en Bélgica, ajá, aún estando sano, yo creo que quedó a deber,
1: Exacto. Bueno, rápidamente ya para hacer nuestro primer enlace con Arturo Sanguino, que es el reportero que está cubriendo la selección nacional, nada más de una vez, para decirles, está abierto el Talkback de iHeartRadio, para que se reporten con nosotros. Y mira, así ya nada más de entrada. Así breves, por favor, pues para meter la mayor cantidad que se pueda de sus opiniones, que nos digan cómo creen que le va a ir a México en esta justa futbolera. Así que, bueno, pues ahí está para que se reporten con nosotros aquí en Espacio 2026, el Talkback de iHeartRadio.
0: Vamos a escuchar entonces. Ya tenemos a Arturo Sanguino, nuestro compañero, que va a estar pegado a la selección nacional y nos va a estar platicando día con día todo lo que suceda con el equipo de Javier Aguirre. Arturo, ¿cómo estás? Buenas tardes. Bienvenido a Espacio 2026. ¿Cómo estás?
2: ¿Qué tal, Memo? Alex, buenas tardes, amigos de Espacio 2026. Todo bien, los saludo desde las inmediaciones del Estadio Ciudad de México. Venimos justamente ya a recoger la acreditación para el certamen y llevamos ya 4 horas formado y todavía nos faltan como otras 2.
1: 4 horas, Arturo, ¿de qué se trata o qué pasa?
2: Es que justamente estamos entre prensa, voluntarios, gente que va a vender adentro del estadio. Realmente se juntó todo en este martes y así han sido ya desde el fin de semana, nos reportan varios.
0: Bueno, de hecho, te paso la información, ajá, al costo. Según nos dijeron que ya a partir de mañana en el TEC, no sé en cuál, TEC de Monterrey, en cuál de ellos, van a darle ya las acreditaciones para los medios de comunicación, ¿no? Porque obviamente, como el caso de Arturo, pues tú tienes trabajo, ¿no? Y no puedes estar ahí esperando 6, 7 horas o las horas que te tarden. Pues yo creo que hay que agilizar esto. Muy claro. Mal, creo que debieron de haber dividido, no sé, un día la gente administrativa, otro día la gente de vigilancia, no sé, ¿no?
1: Los
0: medios de comunicación, claro, otro día, ¿no?
1: Te tienen que dar prioridad, perdón, te tienen que dar prioridad, medio de comunicación. Y si no es prioridad, como dices, bueno, pues tal día están designados para que vayan y hagas la...
0: Así era anteriormente, me dicen, en otras sedes, que los medios de comunicación, tú ibas al IBC, ajá, y ahí era dedicado nada más, pues para ti. Pues sí. Para otras áreas son en otros lados, ¿no? Pero yo no sé aquí mezclarlos, imagínense. Y esto está desde ayer, ¿eh? La semana pasada me dicen que sí no había tanta fila, pero ahora ya con esto de que ahora sí ya van todos, empiezan a ayudar los extranjeros, imagínense a los colegas, ¿no?
1: No, imagínate que te tengan ahí formado 5 horas.
0: No, es mucho.
1: No. Parece que estás formado para una cita, ¿no? Ahí en el Instituto del IMSS. Pero bueno,
2: correcto, sí, parece que voy a recibir ficha, pero bueno, ya falta poco. Lo importante es que vamos a estar justamente el próximo 11 de junio aquí en este mismo inmueble donde la selección mexicana enfrentará a Sudáfrica. Y justamente mañana ya es el último partido de preparación de Javier Aguirre el jueves ante Serbia. Mañana ofrecerá conferencia de prensa allá en Toluca. Igual el técnico de Serbia, un viejo conocido, Paunovic. Entonces realmente conoce del fútbol mexicano.
1: Muy bien, Arturo, pues arráncate con la información, porque hoy incluso hubo noticias del equipo que dirige el Vasco Javier Aguirre.
2: Así es, como bien adelantabas, Alex, el día de hoy ya presumieron la foto que se tomaron en el Museo de Historia y Antropología ahí por Chapultepec con la Piedra del Sol, que hay que tomar en cuenta que este símbolo es patrimonio mexicano y aparece en el jersey que utilizará la selección mexicana justamente el próximo 11 de junio ante Sudáfrica. Es parte de la imagen del jersey que en un inicio fue muy muy criticado, para otros les parecía muy copiado del 98, pero al final es con el que va a jugar la selección mexicana. De hecho, de cara a este partido, Javier Aguirre puntualizó los puntos donde deben de mejorar, tomando en cuenta que si bien se han mantenido invictos durante todo este 2026, realmente son pocos goles, y tomando en cuenta que los goleadores pues no están, ¿no? Santiago Jiménez, Raúl Jiménez, Quiñones es el que tiene mayor gol, pero apenas lo convocaron para marzo, y los otros partidos pues no había ningún goleador mexicano. Escuchemos justamente las palabras de Javier Aguirre.
3: sí, evidentemente sí hay que seguir trabajando. Llevamos ya varios partidos en los que sí, aguantamos la puerta a 0, 1-0, 1-0, 1-0, pero bueno, esperemos ser más contundentes en el futuro, sí, hay que seguir trabajando. Es verdad que no llegamos algunos en el mismo momento físico, atlético, pero también es verdad que faltan algunos días para ponernos a tono.
2: El día de hoy también ya se dieron a conocer los dorsales que utilizarán los futbolistas durante este certamen y Alexis Vega repite el número 10, mismo que portó en Qatar 2022, y Vega comentó lo que significa para él tener esta responsabilidad tomando en cuenta la historia de quienes han portado el 10 en la selección mexicana.
4: Para mí es una responsabilidad muy grande, un orgullo. Han pasado bastantes jugadores con esta camiseta, han marcado historia y han sido referentes de la selección. Y bueno, trato de forjar mi propia historia, quiero ser recordado, así que una responsabilidad muy grande.
2: Y así como recibieron la semana pasada a Cuauhtémoc Blanco, Germán Villa, Isaac Terrazas, ayer en el Centro de Alto Rendimiento estuvo la leyenda del boxeo mexicano Julio César Chávez, acompañado de Mauricio Sulaimán, presidente del Consejo Mundial de Boxeo, y Julio César Chávez les manifestó su confianza para llegar a más allá del quinto partido, que es el objetivo en este certamen.
5: Creo que ustedes, la verdad, están pensando en el quinto partido. Yo veo, la verdad, no soy brujo, pero tengo una suerte de la chingada. Yo pienso que van a llegar mucho más allá de lo que ustedes imaginan. Se lo juro por Dios, la letra.
2: Voz de profeta menciona a Julio César Chávez, y justamente ya el día de hoy entrenó a la selección mexicana en el Centro de Alto Rendimiento. Mañana lo hará por la mañana, posteriormente se trasladarán a Toluca, donde tendrán reconocimiento de cancha, la conferencia de Javier Aguirre, que allá estaremos justamente dándole seguimiento al tricolor para el partido del jueves ante Serbia.
0: Pues ahí está entonces el reporte. Lo que me llama la atención, Arturo, habían dicho que solamente va a hablar Javier Aguirre, que mañana no va a haber zona mixta.
2: Correcto, no va a haber zona mixta, solamente conferencia bueno. De Javier Aguirre, y pues ya de por sí en las últimas conferencias ya no había ningún jugador, solamente el Vasco respondía a nuestros cuestionamientos, y el día de mañana sin duda la pregunta va a ser cuál va a ser el 11 ante Serbia, cuál va a ser el 11 ante Sudáfrica, y todas las dudas que hay sobre ese primer 11 inicial, tomando en cuenta los puntos que mencionaban, la falta de ritmo de varios futbolistas.
1: Perfecto, Arturo, gracias, un abrazo por el reporte y ojalá llegues a dormir a tu casa. Hasta luego.
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2: Un balón en el cielo, millones de ilusiones en la tierra. Trionda, el balón oficial de la Copa, sobrevoló la Ciudad de México llevando consigo la emoción, el orgullo y la esperanza de un país que sueña con hacer historia en casa. Arroba Mexico City 26.
3: Amigos, de regreso a través de Hacer Deportes, 88.9 Noticias, Espacio 2026 al aire, nuestro segundo programa rumbo a la justa futbolera de este año, donde México, Estados Unidos y Canadá son los anfitriones. Y bueno, ya sabemos, 11 de junio en la cancha del Estadio Ciudad de México, el Tri contra Sudáfrica. Rápidamente les quiero recordar, está abierto el Tollback en iHeartRadio para que nos manden su opinión, breve por favor, de qué esperan, ¿no? Y hasta dónde creen que llegue la selección del Vasco Javier Aguirre. Y rápidamente, Memo, para ahora sí, como dicen, pasar a lo que sigue. Así nada más, 10 para Alexis Vega, que es como el número más representativo, entre comillas, ¿no? Pero yo creo que a lo largo de la historia, creo, salvo tu mejor opinión, no hay un 10 que tú digas, wow, es que este realmente marcó época y marcó la diferencia. De los más recientes que yo me acuerdo, Cuauhtémoc Blanco, Giovanni Dos Santos, no es que haya sido así el 10 que todo México esperaba, Luis García y Alexis Vega creo que tampoco es. Lo digo con todo respeto, tampoco creo que vaya a ser el jugador que marque diferencia.
4: Sí, es que son pocos, ¿no? Los jugadores mexicanos que
3: Tomás
4: han trascendido.
3: Tomás Boy, si acaso, fíjate.
4: Pues sí, era un gran 10, tuvo un buen mundial. ¿Sabes quién pudo haberlo merecido, pero por su posición no lo podía usar? Luis Hernández, ¿no? Que tuvo en Francia 98 una destacadísima actuación con 4 goles. Pero sí, desgraciadamente no tenemos ese talento como un Zidane, como un Ronaldinho. Messi. Digo, el mismo Lamine Yamal, pues va a usar el 19, ¿no? Uh-huh. Ni siquiera va a usar él tampoco el 10, ¿no?
3: Entonces creo que al menos México, y en cuanto al 10, así que tú digas, no, pues creo, mira, que el 9 podría tener, entre comillas, un poquito más de historia.
4: Es que entiendo que por reglamento tiene que ser del 1 al 23. Entonces, no se pudo haber suprimido el 10, ¿no? Que alguien usara el 24. Ajá. Pero bueno, el equipo que ya está aquí en México, en Pachuca, es Sudáfrica, ¿no? Ayer platicábamos que tenían problemas con sus visas, que no habían podido viajar. Estaban en Johannesburgo. Finalmente lo hicieron. Ya están en Pachuca. Van a entrenar el día de mañana y el viernes tienen un juego programado de preparación frente a la selección de Jamaica y vamos a escuchar el reporte de Sudáfrica, el primer rival de México.
5: La selección de Sudáfrica ya llegó a México para prepararse de cara a la fiesta futbolística de 2026. Los Bafana Bafana aterrizaron la madrugada de este martes en el Aeropuerto Internacional Felipe Ángeles y posteriormente se trasladaron en autobús a Pachuca, donde fueron escoltados por un gran círculo de seguridad. El portero sudafricano Rodwyn Williams afirmó que enfrentar a la selección mexicana en el partido de inauguración del certamen de FIFA es especial y reconoce que el tricolor tiene una clave en la tribuna.
6: Yeah, I mean, amazing team.
5: Es un equipo increíble, con mucha experiencia, que ya ha participado en otros mundiales. Los jugadores cuentan con experiencia y lo más importante, cuenta con los seguidores, los aficionados y la ventaja de jugar en casa. Obviamente, eso siempre es clave. Para Asir Deportes, Arturo Sanguino.
3: Gracias, Arturo, por el reporte del primer rival de la selección nacional. El segundo será Corea, el 18 de junio en la cancha del Estadio Ciudad de Guadalajara. Ahí será el segundo partido de México contra Corea. Y hoy, pues, se recibieron una muy mala noticia. Uno de sus jugadores importantes causa baja debido a una lesión muscular. Así que vamos a escuchar el reporte. Adelante.
7: Noticias para la selección de fútbol de Corea del Sur, segundo rival de México en la Copa Mundial de la FIFA 2026, luego que sufrió la baja del defensa Cho Yu-min debido a una rotura parcial de la fascia plantal el pasado fin de semana en el duelo que sostuvieron ante Trinidad y Tobago. Habla el técnico de los Tigres de Asia, Hong Jung-bo. Desafortunadamente confirmamos que su lesión fue más grave de lo que esperábamos. Sin duda es una baja sensible. Lo lamentamos mucho por el equipo y también por él. Le deseamos una pronta recuperación. Su lugar será ocupado por Cho Wee-ye. Para CIR Deportes, Ricardo Blancas.
4: Gracias a Ricardo Blancas. Y hoy hubo conferencia con Hugo Sánchez. Siempre será importante escucharlo. Para muchos, el mejor jugador de la historia de este país. y estuvo presente nuestro compañero Edgar Flores, que nos tiene el reporte. Edgar, ¿de qué habló hoy Hugo Sánchez? Platícanos.
6: Así es, compañeros, muy buenas tardes para ti y para todo el auditorio. La verdad es que Hugo Sánchez se mostró tranquilo, sereno, a diferencia de otras ocasiones y procesos de la fiesta del fútbol, donde ha sido un poco más enérgico, enfático y sobre todo algo molesto en cuanto al tema de los seleccionados. Habló precisamente acerca de los elementos en la delantera, los convocados, de los que así se expresó.
8: Yo creo que la responsabilidad de hacer los comentarios, todo eso, de cada uno, como que no me siento a gusto porque me pongo en el lugar de Javier Aguirre y de Rafa Márquez, ¿no? Que fueron los que decidieron qué delanteros son los que nos van a representar en la selección. Más bien, yo creo que es acertado y apoyo a Javier por lo que ha elegido y en este caso a Rafa también. Y desearles energía positiva a todos, porque...
6: Y las palabras de Hugo Sánchez, si bien se refirió al proceso de Javier Aguirre, del que se supone terminará en México, Estados Unidos y Canadá, para dar paso a Rafa Márquez, esto no es completamente seguro, pues a él también ya le habían prometido algo similar.
8: Eso que supuestamente, porque yo no lo he escuchado directamente de los dueños o de los directivos, de manera directa, ¿no? Puede ser una promesa, ¿no? Entonces, la promesa, hasta que no se hace real, no es un hecho. Entonces, espero que sí, que le cumplan a Rafa eso, que sea cierto, que le hayan ofrecido esa posibilidad, que después del Mundial, según parece, Javier ya no va a seguir, pero se le va a dar el timón a Rafa, y creo que es una muy buena decisión.
6: Ahí las palabras de Hugo Sánchez Márquez, el reporte desde aquí en la zona de Polanco, donde se realizó la presentación de unas indumentarias precisamente de cara a la fiesta del fútbol.
3: Muy bien, gracias Edgar por el reporte, un abrazo. Pues ahí está la opinión de Hugo Sánchez, siempre importante en el tema de selección nacional, es el máximo jugador en la historia de nuestro país. Una pausa, regresamos.
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0: Estamos de regreso, amigos, recordándoles que está la vía abierta a través del Talkback de iHeart Radio y también con una gran noticia, Memo, porque para que disfruten de los 104 partidos de la fiesta futbolera, vamos a regalar una pantalla.
1: Ah, pues mira, está muy bien. ¿Y cómo se la van a ganar?
0: Si te parece, lo decimos un poquito más adelante.
1: Me parece muy bien.
0: Pero que estén muy atentos porque vamos a regalar una pantalla para que disfruten de los partidos de esta justa futbolera. Así que si quieres, pues vamos a presentar al invitado, pero antes también para escuchar su semblanza.
1: Vamos a escuchar primero de nuestro invitado para que conozcan ustedes de quién se trata, un gran jugador del fútbol mexicano.
2: Miguel España Garcés nació el 31 de enero de 1964. Es un exfutbolista profesional y director técnico, surgido de la cantera de los Pumas, equipo donde debutó en el máximo circuito en la temporada 83-84, misma en la que fue premiado como novato del año. Con Pumas logró los títulos de la Copa Campeones CONCACAF en la campaña 88-89 y en la Liga en la 90-91. En la temporada 94-95 jugó en Tigres. Del 95 al 2001 lo hizo en Santos, logrando el título en el torneo invierno 96 con este equipo. En el 2001 regresó a Pumas, donde finalmente se retiró en 2003. Con la selección mexicana, disputó 81 partidos oficiales, fue parte del equipo que jugó en el torneo de fútbol en nuestro país, México.

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3: Yo solamente tengo palabras de agradecimiento y a todos aquellos que siempre pusieron un granito de arena, desde mis entrenadores desde muy pequeño para después estar con Pumas. No puedo dejar de mencionar a grandes entrenadores como el señor Bora, César Luis Menotti, el Tuca, Alfredo Tena o hasta el propio Hugo Sánchez, que estuvieron presentes desde Pumas, Tigres y Santos. Con ellos conseguimos muchas cosas y, por supuesto, en la selección.
2: ASIR Deportes, Gabriel Ayala.
4: Mañana se cumplen 40 años del debut de la selección nacional en México 86. Eran las 12 del día en el Estadio Azteca. México debutaba en contra de Bélgica y ganaba 2-1. Y fue parte de ese juego nuestro invitado de este día, y a quien le agradezco mucho que esté con nosotros, a Miguel España. Miguel, ¿cómo estás? Buenas tardes por estar con nosotros aquí en Espacio 2026. Te saludamos en cabina, Alejandro Cervantes, y quien te habla, Memo García. ¿Cómo estás, Miguel?
5: Hola, Memo, muy bien, muy buenas tardes, gracias por darme este espacio.
2: Miguel, pues bienvenido, y al contrario, muchísimas gracias, porque la verdad es que es un verdadero placer platicar con un personaje como lo eres tú. Ya escuchábamos en esta breve semblanza a alguien que tuvo la oportunidad de defender la playera nacional y que disputaste aquel en México 86. Además, Miguel, al lado de qué figuras, ¿no? Tomás Boy, Hugo Sánchez, Pablo Larios. Oye, Miguel, sea lo que sea, pero esa selección sí ilusionaba, ¿eh?
5: Pues sí, bueno, la verdad es que se formó un equipo muy familiar. Me siento muy orgulloso de haber sido parte de ese grupo. Fue un grupo que trabajó bien, tuvimos varias giras previas a lo que fue el Mundial. La gente se fue conectando poco a poco con esta selección. Ahí nació la ola, también se grabó un disco. Había muchos ingredientes que de alguna forma creo que la selección se identificó. Y también obtuvimos buenos resultados. Bueno, la misma Copa del Mundo, dejamos un buen sabor de boca. Aunque estuvimos contentos, nunca quedamos satisfechos. Pero la gente te reconoce hasta el momento que dejamos todo en la cancha.
4: ¿Qué recuerdas de ese juego inaugural, Miguel, que entras de cambio por Tomás Boy? De hecho, los dos primeros juegos te toca entrar de cambio, ya después fuiste titular. ¿Qué recuerdas de ese día?
5: Pues mira, muchas cosas, ¿no? Dicen que recordar es volver a vivir, y cómo no recordar, por ejemplo, cuando salíamos del vestidor rumbo a cantar el himno nacional, que además lo hicimos a capela porque el sonido no funcionó. La verdad que es impresionante, con más de 110 mil espectadores, oír el himno nacional de tu país, las piernas se te mueven solo. Después el gol de Fernando Quirarte, que fue como el estallido de tanta tensión, de todo lo que se vivió en el terremoto de 1985, que fue previo. Él mismo había perdido a su padre un par de meses previos. O sea, se juntó todo en un gol, ¿no? Y después, bueno, con el triunfo con Bélgica, que siempre el partido es de mucho nervio, de mucha tensión, porque ahí se abren las posibilidades de seguir avanzando o empezar a hacer sumas y restas.
2: Oye, Miguel, y bueno, así yo estoy de acuerdo contigo, ¿no? Creo que se hace una buena primera etapa, me refiero a la fase de grupos, y México fue avanzando hasta llegar a los cuartos de final, y ahí es donde, bueno, ya lo hemos platicado a lo largo de mucho tiempo y lo ha marcado la historia, se van a Monterrey, ¿no? Y ahí enfrentan en cuartos de final a Alemania, y es ahí donde lamentablemente se quedan, pues, eliminados, y ahí se acabó el sueño, Miguel.
5: Sí, bueno, después de la etapa de grupos, como bien lo mencionas, que quedamos en primer lugar, la federación hizo expectativas que íbamos a pasar en segundo, porque pues Bélgica estaba mejor rankeado, tenía en sus filas jugadores que ganaban muchísimo dinero, muy bien cotizados, y bueno, los pudimos vencer y a la postre llegar en primer lugar. Eso nos permitió que en el cruce nos enfrentábamos a Bulgaria. Esa fue nuestra mejor mañana, además con la cerecita del pastel, con el golazo de Manolito Negrete. Después de ahí nos fuimos a Monterrey, y bueno, Alemania ya estaba muy adaptada a las condiciones de las climatológicas, hacía mucho calor, más esa tarde que jugamos contra ellos. Ellos son un equipo con mucha experiencia, con buen manejo de pelota, con jugadores muy experimentados, de calidad. Pues fue un partido cerrado donde tuvimos la...

0: mejores posibilidades. Por ahí nos anularon un gol que nunca supimos que nos marcaron. Y a la postre, pues hay que decirlo, ellos tiraron mejor los penales, pero fue un equipo que no perdió ningún partido durante los 90 minutos, un equipo muy aguerrido, muy difícil de que se le ganara.
1: Te tocó la semana anterior, Miguel, estar en la concentración de la selección mexicana con varios de tus compañeros del 86. Los vimos ahí con Javier Aguirre, con los jugadores. ¿Cómo viste a Javier y cómo viste a los jugadores?
0: Sí, tuvimos esa fortuna. Fuimos privilegiados en poder, a estas alturas, estar en contacto con un grupo grande de la selección, porque no estaba Raúl Alonso Jiménez y algunos que todavía estaban compartidos en Europa, pero vi una selección tranquila, vi una selección ilusionada, comprometida, responsable de lo que va a jugarse y con todas las condiciones para que lleguen lo mejor posible. El CAR ya lo hubiéramos querido tener en 1986, con esas canchas, con esa área de recuperación, con el gimnasio que tienen, y que qué bueno que ellos sí lo tengan y que tengan esa posibilidad. Y a Javier, pues lo conocemos desde siempre, ¿no? Pareciera que no han pasado los años. Y es el Javier más de nosotros, ¿no? No es el Vasco que a veces en las conferencias pues es difícil hablar. Aquí hablamos de muchas cosas, de sus dificultades. Pero lo conocemos y es un tipo recto, es un tipo trabajador. Y estoy seguro que va a obligar a los muchachos, así como lo hicimos en el 86, que dejen todo en la cancha.
2: Miguel España, exfutbolista, seleccionado nacional, entrenador mexicano, aquí en Espacio 2026, nos platica sobre sus vivencias, sus anécdotas en México 86. Oye, Miguel, y 40 años después, ¿hasta dónde y cómo ves a la selección nacional y hasta dónde crees que pueda llegar?
0: Pues 40 años después, todo ha cambiado, ¿no? Desde los mundiales, los equipos hoy más son más. Creo que la selección está consciente de lo que va a ser. Creo que la etapa de grupos tiene que pasarla sí o sí, tal cual como está el formato. Ya en el cruce iremos viendo con quién nos toca, en dónde nos toca, y en esa medida pues poder dar un poquito más de posibilidades. Yo, desde mi punto de vista, creo que pueden llegar nuevamente a los, cuando menos a los cuartos. Ya la historia dirá si tuvieron todas las posibilidades para seguir avanzando y llegar más lejos, ojalá así sea, y que rompan pues estas metas y estos números que al final solamente es eso, ¿no?
1: Te quiero preguntar, Miguel, sobre dos jugadores que juegan tu posición, medio de contención, tú eres entrenador, y se ha debatido mucho esto. ¿A un jugador se le debe de mantener en el cuadro titular por su jerarquía, o se debe de poner al que está en mejor momento? ¿Y de qué hablo? Se ha hablado mucho de que Edson Álvarez no viene en ritmo, tuvo una lesión, fue operado, no jugó casi en el Fenerbahce. Y del otro lado tenemos a Erg Lira, que fue de lo mejor en este torneo en la Liga MX. Si tuvieras que elegir a uno de los dos para el cuadro titular el próximo 11 de junio frente a Sudáfrica, ¿a quién elegirías y por qué, Miguel?
0: Pues no es fácil tu pregunta, porque mira, yo creo que en el último partido, por ejemplo, a Edson Álvarez, no lo vi mal, ¿no? Contra Australia, creo que estuvo haciendo una labor muy parecida a la que hace Erg Lira. Su morfología es muy diferente, uno es mucho más alto, te da otras condiciones, porque por arriba va mucho mejor Edson Álvarez. Lo que dices también es importante, es un jugador que ya sabe perfectamente lo que es el Mundial, es capitán, si es capitán, seguramente es muy influyente en el resto de los jugadores, en sus mensajes, en su ejemplo, en ese mediador con el entrenador, con la prensa y con todo el entorno que conlleva la selección. Obviamente Erg Lira ha hecho las cosas estupendamente bien. A mí me hubiera gustado que se hubiera quedado mucho tiempo en Pumas, pero bueno, las situaciones de un profesional se dan así y ha mejorado día a día. Es un tipo que tiene muy buena mentalidad y pues no estamos en el día a día de lo que va queriendo Javier Aguirre, ¿no? Ahí es donde él tendrá que meditar. A lo mejor a Edson lo puede meter como central. Hay que decir que también César Montes no ha estado o viene un poquito con lesiones y con cosas. Entonces, no sabemos al final cómo vaya a presentarse. Igual vemos a los dos, ¿no? Nunca los vi juntos. Entiendo que Javier quiere uno fijo y alrededor de pues tener gente que haga doble función, ¿no? Pero ahí está la decisión, ¿no? Yo francamente, es dependiendo qué es lo que quiere Javier y qué lo que quiere de cada partido, ¿no? Porque no es lo mismo Sudáfrica que Corea.
2: Miguel, además un punto muy importante también me parece, ahora hablas de posiciones, además también del nivel y de la calidad de los jugadores. Tú fuiste un jugador con calidad, un jugador con liderazgo en Pumas, en la selección nacional. Además, si hablamos de esa del 86, había muchos jugadores con ese liderazgo, ¿no? Empezando por Tomás Boy. En este equipo, ¿a quién ves? ¿Quién debería de tomar el liderazgo tanto en la cancha como en el vestidor, más allá del cuerpo técnico? Si hablamos de Javier, si hablamos de Rafa Márquez, ¿quién debería de ser o quién ves tú que debe de tomar este papel para los momentos complicados, ¿no?, en todos los partidos?
0: Pues yo creo que hay varios que están ahí, ¿no? Yo creo que a veces eres tan bueno o tan malo como tu último resultado, y de ahí de repente se puede hacer un análisis que les faltó esto, que les sobró algunas cosas. Yo sí veo a Edson Álvarez, que da la cara, que se ha puesto el gafete de capitán. Memo Ochoa pues va a cumplir su sexto mundial, no creo que le tiemble las cañitas, por decirlo así. Es un tipo experimentado, un tipo que además lo vi y lo vi entero. Hay varios ahí, Johan Vázquez es otro jugador que está en Italia, que además es el capitán. Yo creo que si hay algunas cabezas, ¿no?, como lo hubo en el 86, ¿no? Yo siempre pienso que en las generaciones siempre hay dos o tres que marcan esa pauta, y en esta selección pasa lo mismo.
1: Miguel España, seleccionado nacional en México 86, muchas gracias por tu tiempo. La verdad es que fue un torneo inolvidable y esperemos que le vaya muy bien a México. Muchas gracias, Miguel.
0: No, al contrario, yo me uno a esa posición. Yo espero que a México le vaya muy bien, que la gente disfrute de este mundial que es histórico. No sé cuántos años, igual ya no tendremos la posibilidad de ver otro mundial. Y como buenos aficionados, porque es una afición muy noble la de México, pues que sea una fiesta.
2: Perfecto, Miguel, un abrazo, gracias.
0: Hasta luego, un gusto, Memo, Alejandro.
2: No, gracias. Un placer, un fuerte abrazo. Miguel España.
1: De carácter, ¿no? Era claro. Un líder ahí en el medio campo con Carlos Muñoz, Tomás Boy era el del talento, estaba también por ahí Carlos de los Cobos, y Miguel jugó todos los juegos, todos los juegos de ese torneo, donde desgraciadamente se sale del Azteca, que creo que fue un error. Claro, el hubiera no existe, pero creo que en el Azteca tal vez México se hubiera podido ganarle a Alemania.
2: El hubiera, ¿no?
1: El hubiera, pues sí, digo, el hubiera no existe. Pero bueno, ahí quedó, ¿no? Desgraciadamente ya en los penales se consigue el primero y se fallan los dos siguientes. Ajá. Y Alemania metió los cuatro.
2: La verdad, nostalgia, y yo sí con esas ganas de, híjole, ¿por qué no tenemos esta calidad de jugadores, talento, y en cuanto al fútbol, en esta selección?
1: Liderazgo sobre todo, Alex. Creo que no hay mucho ahora, ¿eh?
2: Porque tú revisas esa selección.
1: Ah, no, claro.
2: De lo que mencionamos, de los que hablamos, bueno, o sea, desde Miguel, Tomás Boy, Hugo Sánchez, Pablo Larios, Trejo.
1: Luis Flores también estaba por ahí.
2: El mismo Javier Aguirre.
1: Sí, era un muy buen equipo y que tuvo un año de preparación, ¿no?
2: Además, bueno, también.
1: Que eso ya hoy en día no se puede.
2: No, ya no se puede, y menos teniendo jugadores, muchos jugadores en Europa, aunque no todos estén jugando. Pero bueno, la actividad continúa. Todavía hay selecciones que están disputando sus últimos partidos de preparación antes de encarar la fiesta del fútbol. Y vamos precisamente con esta nota, los resultados de encuentros internacionales de este martes.
1: Continúa la preparación de las selecciones para la Copa del Verano cuando estamos a 9 días de que inicie el torneo. En el Estadio Príncipe Abdalá de Rabat, Marruecos se despidió de sus aficionados con una goleada de 4-0 sobre Madagascar. Ismael Saibari anotó 2 de los goles. En Cardiff, Gales empató 1 con Ghana. Caleb Jirenki adelantó al cuadro africano al 66. Y en tiempo de reposición, Luis Koumas igualó el juego. En Rijeka, Bélgica le ganó 2-0 de visitante a Croacia. Yuri Tielemans al 38 y Romelu Lukaku al 96. Fueron los autores de los tantos de los belgas. Para CIR Deportes, Memo García.
2: Ahí está el reporte, precisamente los resultados de Memo García. Y vamos a regresar después de la pausa, al último bloque, Memo. Y vamos a escuchar precisamente lo que nos depara el grupo B. Empezando por Canadá, que es otro de los anfitriones. Suiza,
1: Bosnia y Herzegovina
2: y Qatar.
1: O sea, es un grupo bien complicado de predecir quién puede quedar primero. Pero ya platicaremos. Sí, yo sí lo veo cerrado.
2: Ya de entrada, ¿crees? Vamos empezando el programa.
1: Bueno, pero te lo platicamos.
2: Pero Suiza debe ser.
1: Creo
2: ahí
1: que en este grupo no es tan fácil dar el primer lugar, ¿eh? Hay otros que sí están muy claros.
2: Sí, le vamos a meter una feria.
1: Bueno, el único descartado es Qatar, ¿eh?
2: Ah, en eso estoy de acuerdo contigo, pero yo creo que Suiza se tiene que quedar por encima de Canadá. con el primer lugar.
1: Es que la localía pesa, ¿eh?
2: Sí, pero bueno.
1: Tampoco Suiza es de los top de Europa, pero mejor después del corte lo platicamos.
2: Vamos a una pausa, regresamos con sus mensajes, sus opiniones de México y en este torneo, hasta dónde puede llegar. Regresamos, Espacio 2026, a través de 88.9 Noticias.
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2: La selección de Nueva Zelanda se convirtió en el futbolista más popular rumbo a la Copa gracias a un creador de contenido, el argentino Scarso. En un inicio solamente tenía 4,715 seguidores. Tras hacerse viral, consiguió más de 3 millones de followers. Arroba 11 Diario MX.
3: De vuelta, amigos, ya el último bloque se ha ido de volada el programa.
4: Bueno, entonces tú vas con Suiza.
3: Sí, Memo. Además, Suiza, la eliminatoria que hizo, recibió muy pocos goles en la eliminatoria. Hicieron un gran trabajo. Yo creo que él va a ser el líder del grupo. Porque además Canadá, pues, ¿quién te gusta? Es un equipo que disputó muy pocos partidos de eliminatoria mundialista. Me parece que le faltó trabajo, ¿eh? Además tienes a Alfonso Davies.
4: Está del resentido, Bayern, está con problemas físicos.
3: Y el otro es el del Villarreal, ¿no? Buchanan.
4: El de Juventus también, Jonathan David, también es otro jugador importante. Uh-huh. Pero si les parece, le hemos hablado de que vamos a tener la opinión de varios colegas de varios países que nos dimos a la tarea de entrevistarlos, que nos hablan de sus selecciones, y hoy estrenamos esta sección del Once Ideal con nuestro compañero Carlos Benítez del portal Pelota de Maple, que nos habla precisamente de cómo ve el grupo que le tocó a Canadá. Él radica allá y vamos a escuchar.
5: Todo sueño con el primer partido. Para mí y para todo el mundo creo que el primer partido es el más importante. El partido con Bosnia, creo que Canadá tiene que salir a buscar los tres puntos, jugando feo, jugando bonito, pero se tiene que ganar. Así los jugadores vengan con menos rodaje, tiene que haber algo que Canadá tenga que hacer para poder sacar los tres puntos. Yo veo a Canadá proponiendo, va a ser un partido muy, pero muy difícil para Canadá. Yo sé que Bosnia tiene lo suyo también, no te regalan nada, va a ser un partido trabado. Y va a ser un partido muy cerrado. Yo creo que Canadá, si se concentra y saca una victoria por la mínima, creo que ganando ese primer partido puede armarse un poco más de confianza. El segundo partido le toca con Qatar, con la selección qatarí en la sede de Vancouver. Entonces, yo creo que ese partido, Canadá, obviamente en el papel es el favorito, pero este fútbol todo puede pasar. Esperemos que si Canadá tiene la oportunidad de mostrar ese juego ofensivo ante una selección que en el papel es un poco inferior a la selección canadiense, pues si puede meterle 4 o 5, tiene que hacerlo, porque la diferencia de goles en el segundo partido ayuda más que los 3 puntos también. Y el tercer partido, que es el caballo negro de ese grupo, que es la selección suiza, que es el partido más difícil. Ya ese partido, si Canadá lo pierde, pues tiene que buscar la manera de más que sea no conceder muchos goles, jugarlo ultra defensivo, pero yo veo a una Canadá. Todo va a depender del primer partido. Si se da el primer partido ganándolo, puede ser que Canadá pueda calificar también como cabeza de su grupo, ¿no? Sería bueno, sería lindo para esta generación dorada canadiense que tanto se lo merece.
3: Bueno, pues ahí está entonces el análisis a grandes rasgos del grupo B.
4: Llega con varios lesionados Canadá, ¿eh? Así que Suiza puede ser favorito, pero yo me quedo con Canadá. Yo me quedo con Canadá.
3: A ver, es necio, estás diciendo.
4: Ya platicaremos en los primeros días de julio, a ver qué pasa.
3: Muy bien, vámonos con la opinión de los radioescuchas aquí en Espacio 2026. Vamos con el primero.
6: Buen día, mi nombre es Ulises. Yo digo que México sí llega a cuartos de final. Saludos.
4: Bueno, es optimista este radioescucha. Vamos a escuchar otra opinión.
7: Buenas tardes, saludos desde Cancún. Bueno, aquí dando mi opinión, la verdad es que yo espero que le vaya bien a México, pero la verdad es que esta selección que hizo Javier Aguirre, empezando por Ochoa, o sea, Ochoa sabemos que no trae nivel desde hace mucho tiempo, que hay mejores porteros como tal Rangel, pero bueno, se van por lo que en teoría les ha funcionado, pero Ochoa siempre tiene errores, entonces pues esperemos a ver qué sale.
3: Memo, que es la manzana de la discordia. Pero vamos con más opiniones.
8: ¿Qué tal, Memo? Alex, buenas tardes. Adrián Quintana desde el Estado de México. Pues yo creo que a México le va a ir como en el capítulo de los Simpson cuando llegan a la final. Esperemos que así sea. Un saludo.
4: Muy optimista, ¿no? Este radio escucha. Vamos a escuchar otra opinión.
9: Hola, ¿cómo están? Buenas tardes. Soy Ángel Mireles y me gustaría decir que ojalá me equivoque, pero creo que esta selección no va a trascender con todas esas fallas, con esas carencias y con esas luchas internas que obedecen más a cuestiones deportivas. Ojalá me equivoque, porque creo que la gente merece que una selección como esta trascienda, pero lo veo muy complicado. Saludos y muchísimas gracias. Suerte.
3: Gracias, gracias a todos por reportarse. Si da tiempo, venimos, platicamos, porque es interesante lo que opina el público, la afición. Vamos por lo pronto con el 5 en 1 para terminar.
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2: La Federación Mexicana de Fútbol deberá pagar nuevas multas por el grito homofóbico, aproximadamente 3 millones de pesos. Sudáfrica y Japón ya están en nuestro país, los africanos con sede en Pachuca y los orientales en Monterrey. La selección mexicana se tomó la foto oficial en el Museo de Antropología e Historia. En partidos amistosos de este martes, Bélgica 2-0 a Croacia, Marruecos 4-0 a Madagascar y Gales cae 1-0 con Ghana. La leyenda del boxeo Julio César Chávez y el presidente del Consejo Mundial de Boxeo Mauricio Sulaimán visitaron a la selección para desearle suerte.
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4: Bueno, ahí está la información. Pues interesante, ¿no? Lo que ha comentado el público. Mañana, de nueva cuenta, les vamos a pedir su opinión sobre algún tema. Sí, la verdad es que no hay mucho optimismo. Creo que hay razones de peso para no ser tan optimista. Ojalá nos equivoquemos, pero la realidad dice otra cosa, ¿no? La historia.
3: La historia, la realidad, el presente, ¿no? Porque a lo mejor muchos tienen dudas, igual que Javier Aguirre. Bueno, no sé si Javier las tengo o no. Yo creo que él ya no tanto. La afición tiene muchas dudas en cuanto a posiciones, en cuanto a jugadores, en cuanto al momento de cada jugador, Memo. Y ayer lo que platicábamos aquí con Toño de Valdés, que me parece dijo algo muy importante. El primer partido, que además es lógico, clave ganarlo para que exista esa comunión con la afición, y entonces después ya todo marche mejor.
4: Pero ¿sabes qué ayuda? Te tocó el rival más fácil del grupo para abrir, ¿eh? Creo que también. Eso es importante, y yo creo que se va a ganar, ¿eh? Si no se gana, sí sería un fracaso enorme, ¿eh?
3: Sí, no, imagínate. Y
4: empezar, o sea, si ya no ganas en casa Sudáfrica, que se ha visto muy mal, entonces ya no estás para ganarle a nadie, oye.
3: No. Emo.
4: Pienso yo.
3: Muy bien.
4: Pues ya nos vamos, gracias a nombre de Lalo Cortés en la producción, Francisco Javier Caballero, Alex Cervantes y Memo García le da las gracias. Quédese en Espacio Deportivo.
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3: Hola, hola, amigas y amigos de la nueva Amor 103.1, solo música romántica. ¿Cómo estás? Qué gusto saludarte. Oye, arrancamos ya esta hora de Luis Miguel que tanto nos gusta y en la que puntualmente de lunes a viernes, bueno, pues la compartimos con mucha emoción, con mucha alegría, con todo el sentimiento. Así que prepara voz, garganta y micrófono en mano, porque de que vamos a cantar y disfrutar, eso seguro va a suceder. Así que quédate conmigo, yo soy Adriana Erandi, te doy la bienvenida a esta hora de Luis Miguel, el aroma amor 103.1.
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3: Hoy arrancamos esta hora de Luis Miguel con Devuélveme el amor.

Luz de Luna y la Nueva Voz 103.1, solo música romántica, 7:09 ya de la tarde, 7:09. ¿Cómo estás, queridísima, queridísimo? Qué gusto saludarte. Oye, pues yo espero estés teniendo un martes muy rico, muy productivo, muy alegre. Si por ahí sucedió algo que a lo mejor te bajoneó, te puso de malas, permíteme, por favor, acompañarte a través de nuestra programación musical y así poderte apapachar a la distancia. Bueno, ¿y qué te parece si vamos abriendo ya nuestro canal de comunicación, que es el buzón de la hora de Luis Miguel? Acuérdate que lo puedes hacer a través de mi Instagram, en mi cuenta Adriana Erandi Amor, y también a través de Facebook. Me encuentras como Adriana Erandi en La Nueva Amor. Y si lo tuyo es la voz, bueno, pues me puedes enviar un talkback a través de nuestra aplicación gratuita y ahí en iHeartRadio buscar La Nueva Voz 103.1, y donde veas el botón con un micrófono blanco, lo aprietas y me envías ese mensajito para esa persona especial. En una de esas, a lo mejor están de aniversario, están celebrando una buena noticia, a lo mejor es cumpleaños de alguien, a lo mejor quieres dedicar una canción. Yo encantada y con todo gusto de poder pasar por acá tu mensaje. Por lo pronto, vámonos ya con más música. Esto es Uno en la hora de Luis Miguel, en La Nueva Amor 103.1, solo música romántica.

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2: 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Por lo pronto, más de la programación de la nueva Amor 103.1, solo música romántica.

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3: 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Por lo pronto 7:20 ya de la tarde. Esto es Cómo Dueles. No, Cómo Duele. 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Solo música romántica.

No me platiques más en la nueva Vor 103.1, solo música romántica. ¡Ay, qué bonita canción! Es que hay canciones que se disfrutan muchísimo, muchísimo, muchísimo, y que además nos encanta, ¿verdad? Por eso, esta hora de Luis Miguel es para grandes, para chicos, para medianitos, para los que tienen el corazón inflamadito, para los que a lo mejor están apachurraditos también, para todos. Oigan, bueno, voy a empezar a leer sus mensajes. Muchas gracias por ya ponerse en contacto conmigo. Son muy amables. Mira, Servando González, que por cierto tuve la fortuna y la alegría de poderlo conocer en el último taller entre amigas, me decía: Adri, yo soy fan de la estación, pero la hora de Luis Miguel es la hora de Luis Miguel. Y sí, tienes toda la razón, mi querido Servando Mía. Me dice: Adri, buenas tardes. Aquí estoy presente como todos los días. Eso, palomita, muy bien. Me dice: hoy me toca trabajar hasta tarde, pero súper motivado con las canciones de Luis Miguel. Saluditos. Eso, mi querido Servando. Pues muchas gracias. Gracias por estar con nosotros, por estar ahí al pendiente y sobre todo, pues para aligerarnos la chamba a todos. Eso estoy muy de acuerdo. Así que muchísimas gracias por tu mensaje y ánimo, que todo vaya muy, muy bonito en esta jornada laboral. Y para toda la gente que también está y sigue trabajando, un beso y un abrazo muy grande. Bueno, nos vamos ya con la siguiente.

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7: 7:35 ya de la tarde. Oye, ¿a quién no le gusta que lo besen? Bueno, pues aprovecha porque esta canción es Con tus besos, el Aroma Amor 103.1, solo música romántica.

soy yo, en la Nueva Amor 103.1, solo música romántica, 7:42 ya de la tarde, 7:42. Oigan, bueno, vuelvo a mis redes sociales, en esta ocasión voy a Instagram, Gaby Mares se pone en contacto conmigo, me dice, hola Adri, buenas noches, como todos los días escuchándote, eso, muchísimas gracias, yo sé que les encanta la hora de Luis Miguel, así que muchas, muchas gracias. Le puedes mandar un saludo a mis compañeros de una tienda comercial que se encuentra en Torres Landa, pero por supuesto, y esa tienda comercial tiene 3 letras, así que muchísimos saludos para todos los compañeros de Gaby Mares que están ahí en esta tienda justo sobre el Torres Landa y Francisco Villa, me parece. Muy bien. Dice, especialmente a Hugo y a Jessica. Bueno, saluditos, Hugo y Jessica. Qué bueno que son amigos de Gaby Mares. Muy bien, tú muy bien, Gaby Mares. Dice, y si nos puedes dedicar una canción romántica. Ah, claro. Claro, claro. Mira, esta que viene a continuación, Gaby, me gusta mucho y espero que a ti también te guste y que la disfrutes. Y me dice, y excelente noche también para todos ustedes. Entonces, a ver, para todas las personas, fíjate ya, doble mensaje, que siguen trabajando, se volvió a repetir, me da mucho gusto. Bueno, aquí está esto que es La Llamarada, en la Nueva Amor 103.1, solo música romántica.

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2: Amigas y amigos de la nueva por 103.1, solo música romántica. Ay, entramos ya a nuestro último bloque. Van a ser tres canciones increíbles. Esto es Si te vas y ve que nada más. Qué ritmazo tiene. Aquí en la hora de Luis Miguel.

Cielo Rojo en Laredo por 103.1, solo música romántica. Qué preciosa canción. Me encanta, la disfrutamos mucho por acá. Oye, y quiero enviar el último saludito de esta noche para Omar Alejandro Abundes, que es la primera vez que nos escribe. Muchas gracias, Omar, te enviamos muchos saluditos. Y me pide dos canciones. Puede ser la de Noche de Ronda o la de Uno más uno, dos enamorados. Bueno, hoy no la tengo, pero la vamos a pedir a nuestros compañeros de programación, Omar, para que te podamos complacer. Sin embargo, quiero pues dedicarte esta, esperando que te guste, y sobre todo recordándoles que la hora de Luis Miguel es de lunes a viernes en punto de las 7 de la tarde. Así que mañana tenemos una cita puntual. Vamos a la mitad del caminito, yo te sigo acompañando. Esto es No me puedo escapar de ti en la hora de Luis Miguel, y con esto cerramos.

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4: Amigas y amigos de la nueva Amor 103.1, solo música romántica, qué gusto saludarte y poderte dar la bienvenida a nuestro programa con duración de 2 horas, las más románticas que tenemos para ti, justamente en Luna de Amor. Aquí vamos caminando por esos caminos, trayectos, recovecos del amor, de la nostalgia, de la añoranza y de la ilusión. Todo mezcladito aquí, sí hay para llevar. Hay surtidito, diríamos, ¿verdad? Para todos. Y hoy voy a arrancar con un poema que nos recuerda la importancia de vivir. Aquí, el aroma por 103.1.
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4: Así que bienvenidas y bienvenidos todos. Arrancamos así nuestra luna de amor hoy con Yuridia. Esto es No me preguntes más.

quiero compartir contigo este texto que me encontré de uno de los poetas más queridos de México, que dice así: alguien me habló todos los días de mi vida al oído, despacio, lentamente. Me dijo: vive, vive, vive. Era la muerte. Este fragmento de texto es de el poeta mexicano Jaime Sabines, que, como bien te digo, sin duda alguna es uno de los más queridos, también uno de los más importantes. Y este texto salía en La Señal, un libro que publicó en 1951. Así que hoy lo trajimos para ti con mucho cariño, como un recordatorio justamente amoroso. Que no se te olvide vivir. Yo soy Adriana Erandi y te sigo acompañando en la nueva Amor 103.1, solo música romántica.

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2: Amigas y amigos de la nueva Amor 103.1, solo música romántica. 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En Amor, solo música romántica. 8:18, Maná, manda una señal.

Hoy quiero platicar contigo acerca de cómo organizar y priorizar todo aquello que sabemos que tenemos que hacer y que está en nuestras mentes. Hoy quiero hablarte de la matriz de Eisenhower, que justamente nos propone, imagina esto, una hoja en blanco que puedas dividir en cuatro mentalmente. Ya tienes cuatro cuadrantes. El más importante va a ser las cosas que tienes que hacer ya. Aquellas que sí o sí no te conviene posponer, por ejemplo, que la tubería de un baño se rompió. Si no lo atiendes, pues seguramente ese desastre, ese desorden va a implicar mayor caos si lo dejas pasar con los días. El cuadrante 2 va a ser lo que tienes oportunidad de programar o de planificar. Por ejemplo, ahorrar un dinero cada quincena, una cantidad de dinero cada quincena, para que justamente cuando lleguen temas de mantenimiento en tu casa, pues tengas ya el dinero y puedas atender, por ejemplo, esta fuga de agua que tienes en el baño. El cuadrante 3 te sirve para esas acciones que puedes delegar. Y ojo, este tema de actividades lo puedes llevar desde las cuestiones personales hasta las cuestiones de casa o las cuestiones de trabajo. Por ejemplo, algo que puedes delegar es pedirle a una hija o un hijo que a lo mejor pase por ciertos vestidos a la tintorería, que a lo mejor te ayude con cierto quehacer, que se encargue de ciertas cosas. Y el cuarto cuadrante nos habla sobre aquello que ya no nos debemos de preocupar porque es mejor eliminar. Hay cosas que ya la vida no nos va a dar chance de atender y no importa porque no son tan relevantes. Ahora, es importante que estas actividades las puedas enlistar para que con mayor claridad las puedas llevar a cada cuadrante. No deben de pasar más de 10 actividades por cuadrante, porque si no, este se convierte en un caos y no te va a dar oportunidad de atenderlo. Máximo 10 actividades por cuadrante. Te lo repito, el primero es lo que vas a hacer, lo segundo lo que vas a planificar, lo tercero es lo que delegas y el cuarto es lo que eliminas. A cada cuadrante ponle un color. Verás cómo todo empieza a cambiar de mejor manera. Yo soy Adriana Erandi y te sigo acompañando en la nueva Por 103.1, solo música romántica.

0: 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Hoy, Revista del Consumidor Radio. ¿Sabías que un mal uso de tu rastrillo desechable no solo acorta su vida útil, sino que también favorece a la aparición de bacterias? Cuidar tu piel empieza desde saber elegir el producto correcto en el supermercado.
1: Quédate en Revista del Consumidor Radio.
0: Revista del Consumidor. Los rastrillos desechables son herramientas de afeitado que tienen como objetivo ofrecer una opción práctica, higiénica y económica para el cuidado personal. Este tipo de productos son de uso limitado, ya que dependiendo de su calidad pueden durar de 5 a 10 afeitadas.
1: Su bajo costo los vuelve ideales para viajes o uso ocasional. Además, su distribución es amplia, pues se encuentran en supermercados, farmacias o tiendas de conveniencia. Están fabricados principalmente de plástico, lo que puede facilitar su manejo. Cuentan con un mango, un cabezal con navajas preinstaladas de acero inoxidable y una banda lubricante.
0: En el mercado podemos encontrar modelos para mujer y para hombre, y aunque la tecnología es similar, cada tipo de rastrillo se segmenta por género para adaptar su forma y banda lubricante a diferentes zonas del cuerpo. Esta segmentación responde a las necesidades prácticas y estrategias de marketing, que suelen reflejarse en los precios, ya que los productos de mujer son más caros que los de hombre.
1: Para ayudarte a elegir mejor, el Laboratorio Nacional de Protección al Consumidor puso a prueba la resistencia y desempeño de 26 modelos distintos, 13 modelos para mujer y 13 para hombre. Se realizaron distintas pruebas para comprobar que los empaques incluyeran la información comercial en español de acuerdo con las normas oficiales mexicanas. También se revisó a detalle el estado de las navajas, analizando el estado original del filo y que estuvieran libres de oxidación o cualquier daño.
0: También se determinó la carga máxima de los mangos antes de romperse. En este caso se convocó a un panel de personas consumidoras que calificaron aspectos como la efectividad en el afeitado, la experiencia de uso y el cuidado y protección que brindan a la piel.
1: En el caso de los rastrillos para mujer, los resultados fueron los siguientes. Todos los modelos analizados presentaron su información comercial correctamente. El modelo de la marca Chedraui presentó imperfecciones en las hojas, navajas. Tres modelos de Gillette, dos de Equate, Chic, Envisage y Bic obtuvieron la excelencia en la prueba de cuidado y protección de la piel. Los productos que calificaron con excelencia al promediar todas las pruebas fueron Bic, Envisage, Chic y tres modelos de la marca Gillette.
0: Ahora, en el caso de los rastrillos para hombre, se encontró que todos los modelos presentaron correctamente su información comercial. Tres modelos presentan imperfecciones en las navajas, Chedraui y dos de la marca Daycare. Cuatro modelos calificaron con excelencia en la prueba de cuidado y protección en la piel, tres de la marca Gillette y uno de la marca Envisage.
1: Usa tu presupuesto de manera inteligente. Presta atención a las recomendaciones de compra y uso. Compra tus rastrillos en comercios establecidos y revisa que el empaque esté en buenas condiciones. Guarda tu comprobante en caso de que necesites realizar algún cambio por defectos de fábrica. No compartas el rastrillo con otras personas, aunque sean de tu propia familia. Cámbialo cuando notes que necesitas hacer más presión para rasurar adecuadamente.
0: Usa gel o crema para afeitar. De esta forma tu piel sufrirá menos. Usa crema sin fragancia o aloe vera para cuidar tu piel después de afeitarte. Déjalo secar después de utilizarlo. La humedad puede dañar las navajas. Guárdalo en un lugar limpio y sin humedad después de usarlo.
1: Tu elección va más allá de la marca. Se trata de calidad, precio y sobre todo responsabilidad. Al terminar la vida útil de tu rastrillo, no olvides desecharlo de forma segura. Envuélvelo en material resistente o colócalo dentro de un envase vacío para evitar que

0: las hojas queden expuestas. No olvides que la información es tu mejor aliada para consumir de manera responsable.
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1: 8:38 ya de la noche, llega Elefante para recordarnos que así es la vida de caprichosa, a veces negra, a veces color rosa.
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quiero compartir contigo en este momento la palabra bonita. Hoy toca hablar de agradecer. Cuando tenemos el acto y el resultado de agradecer, estamos hablando de agradecimiento. Quien agradece expresa su gratitud. En la valoración que se tiene hacia aquella persona por el favor o por la ayuda que se le ha dado. También, por lo general, es un sentimiento que trata de devolver de alguna forma esa ayuda, esa colaboración recibida. Yo quiero preguntarte, ¿tú qué tan acostumbrada estás a agradecer? Y quiero también compartirte unas ideas en torno a la gratitud, porque, mira, yo estoy convencida que nuestro enfoque sobre la vida y sobre la experiencia que vamos teniendo acerca de ella misma va cambiando cuando la gratitud es más grande que la queja que tenemos en nuestro diario vivir. Así que te invito a que puedas llevar por bandera el agradecimiento, porque incluso encontraremos más regalos, más sorpresas y más fuerza en encontrar lo positivo y los motivos de agradecimiento, incluso cuando la vida nos presente grandes o pequeños desafíos. Yo soy Adriana Erandi y te estoy acompañando en la Nueva Amor 103.1.

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1: Amigas y amigos de La Nueva Amor 103.1, solo música romántica. Qué gusto que sigamos acá en las horas más románticas, en las horas que más nos gustan, que más disfrutamos de esta luna de amor, porque somos nocturnos, porque somos también, pues, romanticones, pero lo mismo que nostálgicos. Entonces, bueno, pues Luna de Amor es el lugar perfecto para personas como tú y como yo. Así que gracias, te doy la bienvenida a esta segunda hora, que por cierto voy a arrancar nostalgicona, porque vamos a hablar de la ausencia de una persona en mi siguiente intervención. Así que bienvenidas, bienvenidos a La Nueva Amor 103.1. Mira, esta canción hace mucho que no la escuchaba. Maná, hundido en un rincón en esta luna de amor.

En este momento me detengo un momentito para compartir contigo un fragmento de una carta que se titula Por tu ausencia y dice así: Algunos años han pasado ya y mi corazón no deja de llorar por tu ausencia, por tu ausencia. Y no comprendo yo por qué te llevó Dios y te quitó de mí. También te quiero yo, sin ser tu creador. Naciste para mí. Yo te canto de corazón, yo te canto con mi voz. Y si me falta la voz, yo te canto con las manos. Y si me faltan las manos, yo te canto con el corazón. Y si me falta el corazón, es que en el cielo ya estamos los dos.

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1: 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Por lo pronto, más de la programación de la nueva Amor 103.1, solo música romántica.
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2: 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Por lo pronto, Kalimba, tocando fondo, 9:21 ya de la noche.

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2: Amigas y amigos de La Nueva Amor 103.1, solo música romántica. Oigan, tenemos una especial musical en puerta con la señora Amanda Miguel el próximo miércoles 24 de junio en punto de las 10 de la mañana, para que ahí lo pongas en tu agenda, pongas un recadito y no te lo pierdas, porque estará increíble y lo va a conducir Rocío Córdoba para toda la cadena Amor y a través de iHeartRadio. Entonces, miércoles 24 a las 10 de la mañana tenemos una cita musical. Por lo pronto, Camila, aléjate de mí.

Hoy quiero compartir contigo la siguiente frase que cuando la leí me pareció muy muy importante, porque mira, saber cuándo hablar de un tema importante, eso también es amor. Y a mí me parece que aplica para absolutamente todo. A lo mejor lo primero en lo que pensé, te confieso, fue en una relación de pareja. ¿Cómo hablar de eso que para ti es importante? O cuando sabes que hay un tema importante que tu pareja quiere hablar y te das y estás en esa disposición de escuchar, de entender, de poder ver a través de su mirada, de su contexto de vida. Mira, habíamos de hacer más el esfuerzo de verdad, de poder tejer esos vínculos seguros y amorosos que tenemos con las personas que más nos importan. Así que por eso hoy lo quise compartir contigo, esperando esto que te digo te pueda hacer sentido. Yo soy Adriana Erandi y te sigo acompañando en la nueva Obor 103.1, solo música romántica.

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2: Kenia Oz, esto es Ruleta Rusa, en La Nueva Amor 103.1, solo música romántica.

0: una puntería.
1: Ay, ay, ay, ay, ay, 9:55 ya de la noche, 9:55. Y, oigan, llega el momento de despedirme, de agradecerte enormemente que me hayas permitido poderte acompañar a lo largo de estas 4 horas, desde las 6 de la tarde hasta ya casi las 10 de la noche, siempre con el gusto y el placer que a mí me da estar detrás de los micrófonos de La Nueva Voz 103.1, solo música romántica. Y decirte que, bueno, pues llega el momento de despedirme, pero no sin antes poderte recordar que no dejes sonreírle, no dejes de sonreírle a la vida, porque créeme que bien vale la pena y que además la vida es un ratito, así que hay que aprovecharla y hay que vivirla de la mejor manera, de verdad que sí. De repente uno voltea y ya pasó el tiempo y esas personas se nos fueron, fallecieron, no les dijimos, no nos desahogamos, por ahí guardamos rencores. Que sea diferente, que podamos tener esa oportunidad de hacer las cosas de diferente manera. Mañana nos volvemos a escuchar en punto de las 7 de la noche. Recuerda que a las 6 de la tarde está Espacio 2026. Yo soy Adriana Erandi. Te envío besos y abrazo con mucho cariño. Que tengas muy bonita noche. Te dejo con La Nueva Voz 103.1, solo música romántica. Chao, chao.

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0: Muchas gracias.
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0: 6 en punto, panorama informativo 88.9, información que sirve. Yo soy Alejandro Villalbazo en X, en TikTok, arroba Villalbazo 13. Es miércoles 3 de junio, Iñaki Manero, ¿cómo estás, Iñaki?
1: Ya llegamos a mitad de semana, Alex Villalbazo, Alex Cervantes, amigos de la República Mexicana y de todas partes por iHeartRadio, muy buenos días para todos.
0: Los mensajitos son en el WhatsApp 5580-255-889 y los buenos días son con 14 graditos en la Ciudad de México. Se espera, Iñaki, un día soleado por allá por la noche, tal vez pueda llover.
1: Sí, sí, ayer se esperaban también lluvias torrenciales como fue el lunes, pero afortunadamente no pasó a mayores. Hoy, por ejemplo, el pronóstico, pero ya sabemos que la meteorología no es una ciencia exacta, hay un 80% de posibilidad de lluvia en el Valle de México. Vamos a ver qué pasa.
0: Sí, de hecho, ante estos pronósticos se han activado alertas, sí, que si naranja, que si roja, que si púrpura, sobre todo en la Ciudad de México. Afortunadamente ha sido un día complicado porque días de esos la situación no estaríamos como para seguirla platicando de manera tan tranquila, sí. Iñaki, de hecho, sí, ayer se avisa, ¿no?, que con el tema de las lluvias estamos preparadísimos. Ya estaremos platicando a las 6:50 de la mañana de eso, que para las lluvias estamos preparadísimos ahora para que empiece el campeonato, que si llueve en el sur de la Ciudad de México no va a pasar absolutamente nada, que nosotros vamos a salir con la canoa y con la trajinera, vamos a salir triunfantes, Iñaki.
1: Sí, sí, sí, sí, y a vender flores, ¿no? Dentro de estas trajineras ahí rebasando a los coches, a los trailers que ya están inundados. Pero vamos, creo que la realidad nos sobrepasa, ¿no? Finalmente se estrella en contra del discurso oficial, porque ya vemos las inundaciones en los bajo puentes, que es el pan de cada día. O sea, no vas a acabar con el tema de las inundaciones, por el tema de la basura también, por lo que tú quieras, mágicamente unos días antes de que empiece el campeonato, ¿verdad?
0: Sí, cuando se te está desmoronando, claro, el aeropuerto que le acabas de cortar, sí, el listón. Entonces, así es. Ya estaremos platicando de eso y más en un ratito. Tráfico y clima cada 15 minutos. Mónica Villalobos.
2: Alejandro, gracias. Muy buenos días. Les comento que en el Cetram Indios Verdes te conectarás con las líneas 1, 3 y 7 del Metrobús, línea 3 del Metro, línea 1 del Cablebús, línea 4 del Mexibús y línea 2 del Mexicable. En unos minutos, más información.
1: Muchas gracias, Moni. 14 grados en este momento, efectivamente máxima de 25, la mínima es esta, la de 14 grados, nublado a medio nublado en el transcurso del día de hoy. Eso ya ahorita ya nos ampliaré la información, Alex, pero antes vámonos al panorama. Ayer se reportó la desaparición, y no solamente se reportó, hay un video en donde gente con armas largas entra, irrumpe, rompe la puerta de su casa y la secuestra. La periodista Roxana Berenice Guzmán Ramírez, directora del portal Pulso Informativo del Sureste, luego de que hombres armados ingresaran de forma violenta a su domicilio en Nanchital, en Veracruz, cerca de las 6 de la mañana. La Fiscalía Estatal informa que ya realiza investigaciones para dar con el paradero de la comunicadora, como siempre, e identificar a los responsables, carpetas de investigación, ya saben todo el numerito. Cabe señalar que en 2017 Roxana Berenice salió del estado de Veracruz por varios años tras el homicidio de su esposo Carlos Fernández Escalante, y ahora está desaparecida. Fue secuestrada por un grupo armado con armas largas. Agentes estatales de Baja California capturaron en Tijuana a Luis Alfonso N., señalado por la desaparición y homicidio de Marco Antonio Sauceda Rocha, hijo del activista Ceci Flores, con el que ya suman 7 detenidos por este caso. La captura se dio la noche del lunes, luego de una colaboración institucional y una solicitud formal emitida por la Fiscalía General de Justicia del Estado de Sonora. La Fiscalía de Michoacán detuvo a un exfuncionario de la Fiscalía Regional de Uruapan y a un exagente de la Guardia Civil por presuntamente filtrar información a una red criminal relacionada con Wendy N, alias La Tía, y Gerardo N, alias El Congo, vinculados por el homicidio del alcalde Carlos Manso. Autoridades federales dieron a conocer más información sobre la participación de agentes de la Agencia de Inteligencia de los Estados Unidos, de la CIA, allá en Chihuahua. René Ponce.
3: El vocero de la Fiscalía General de la República, Ulises Lara López, detalla que en el marco de la investigación que realiza la dependencia sobre el desmantelamiento de un narcolaboratorio en el municipio de Morelos, Chihuahua, en el que presuntamente habrían participado agentes de la CIA, fue recabada la declaración del extitular de la Fiscalía Estatal, César Jáuregui.
4: Fue recabada la entrevista ministerial como testigo del exfiscal general del estado de Chihuahua, la cual se llevó en las condiciones previstas en el Código Nacional de Procedimientos Penales.
3: El funcionario federal puntualizó que el exfiscal aportó información relevante para el esclarecimiento de los hechos, mientras que la Fiscalía de Chihuahua ha entregado informes a la Fiscalía General de la República sobre las actividades que realizaron los agentes extranjeros previo a su participación en el operativo. Para 88.9 Noticias, René Ponce Hernández.
1: Recuerda que en nuestra página, que es www.889noticias.mx, encuentras más sobre este y otros temas de tu interés. Si hay avances en el caso de los mineros secuestrados en el Rosario, en Sinaloa, Gibran Casas.
5: Fue detenido el que es considerado como el líder regional de los Chapitos, Sinaloa. De Iván Archibald.

0: Noticias, Gibran Casas.
1: Y decenas de casas resultaron afectadas por la tromba que cayó el lunes al poniente de la capital. Joana Flores.
2: Miriam Ursúa, secretaria de Gestión Integral de Riesgos y Protección Civil, informó que hasta ahora se tienen más de 40 viviendas afectadas por las lluvias del lunes en Coajimalpa.
3: Estamos hablando de cerca de 45, pero esas las tenemos además que tamizar. ¿Cuáles son las que realmente ya inmediatamente bajó el agua y cuáles otras hubo afectación de enseres o hubo afectación de cocinas, refrigeradores, etcétera?
2: Dependiendo del grado de afectación, recibirán apoyo por parte de la Secretaría del Agua o la Alcaldía. También informó que 16 vehículos resultaron afectados por las inundaciones y en todos los casos activaron los seguros. Para 88.9 Noticias, Joana Flores.
1: Y en más, a propósito, la Secretaría de Infraestructura, Comunicaciones y Transportes anunció que ya fue restablecida la circulación vehicular en la carretera federal México-Toluca tras el deslave provocado por estas fuertes lluvias del lunes. Pues no solamente fue Coajimalpa en Ciudad de México, sino también Huixquilucan en el Estado de México y la zona de la autopista federal México-Toluca tras estos deslaves. Se informó también que se mantiene el monitoreo en la zona, por lo que invitan a los automovilistas a conducir siempre con precaución. ¡Vámonos a los deportes! ¡Alex Cervantes!
4: ¿Qué tal, Iñaki, amigos? Muy buen día para todos. El Museo de Antropología fue la sede para la fotografía oficial de la selección mexicana previo de la justa futbolera. La Piedra del Sol, conocida como Calendario Azteca, sirvió como escenario para la imagen en la que posaron Javier Aguirre y los 26 seleccionados, quienes presumieron la playera verde ya con su número. Este miércoles viajan a Toluca para disputar su último juego de preparación. Será mañana en el Estadio Nemesio Díez ante Serbia. Por cierto, Julio César Chávez convivió con los seleccionados en el centro de alto rendimiento y les brindó palabras de motivación.
5: Creo que ustedes, la verdad, están pensando en el quinto partido. Yo veo, la verdad, no soy brujo, pero tengo una suerte de la chingada.
4: Hasta aquí los deportes. Muchas gracias.
1: Gracias, Alex. Alex Villalbazo, Alex Cervantes, Iñaki Manero, en Panorama Informativo, en 88.9 Noticias. Información que sirve por iHeartRadio. Moni Villalobos, tráfico y clima cada 15 minutos. Hola otra vez, Moni.
6: Hola, Iñaki, gracias. Muy buenos días. Hoy nos circulan autos con holograma 1 y 2 de verificación engomado rojo. Terminación de placas 3 y 4. En unos minutos, más información.

0: 6:11, panorama informativo en 88.9 Noticias, información que sirve por iHeartRadio. Alex Villalbazo, Alex Cervantes, Iñaki Manero, contigo hasta las 10 de la mañana. ¿Qué nos dice el Servicio Meteorológico Nacional? Pues eso, lluvias muy fuertes en el norte, en el centro, en el sur del país, intensas en zonas de Coahuila, Jalisco, Puebla, Veracruz, Oaxaca, Chiapas, la onda tropical número 4, hay inestabilidad atmosférica además. Esto está desplazando sobre el sureste de México con lluvias puntuales intensas en Chiapas, el centro y el sur del estado, Oaxaca, en Veracruz, en Puebla, en el centro, en el este, en el sur del estado. Puntuales muy fuertes en el sur de Tabasco y puntuales fuertes en Campeche. En Yucatán, lluvias con intervalos de chubascos en Quintana Roo, acompañadas por descargas eléctricas, mucha atención también, y rachas de viento, además de posible caída de granizo. Estas lluvias podían originar el incremento en los niveles de ríos y arroyos, deslaves, como ya hemos visto, inundaciones, encharcamientos y visibilidad reducida. Entonces, lluvia en buena parte de la República Mexicana, además, por otro lado, del calor con temperaturas que pueden llegar a más de los 40 grados Celsius, incluso la sensación térmica podría ser hasta superior. ¿Qué les parece si iniciamos el recorrido por la República Mexicana? 18 grados, ¿estamos? 18 grados en la Perla Tapatía. Saludamos allá en el occidente a Martín Beltrán desde Guadalajara. ¿Cómo estás, Martín? Muy buenos días.
1: Iñaki, buenos días. Efectivamente, estamos a 18 grados, con cielo nublado. Ha comenzado a llover ligeramente aquí en la zona metropolitana. La máxima será de 28, con pronóstico de lluvia también por la tarde. En la región alto se registra la mínima con 10. La máxima será el toma de la Branca, con 40 grados, y este es el panorama.
0: La de 8 en Jalisco, Martín.
1: Las fosas clandestinas en Arroyo Hondo y Lomas del Refugio en Zapopan, a 15 minutos del estadio Akron Mundialista, y la de las Pintitas en el Salto y la de Lomas de la Capilla en Ixtlahuacán de los Membrillos, a 5 y 15 minutos respectivamente del aeropuerto de Guadalajara, siguen activas a unos días en que se ha inaugurado un campeonato de fútbol 2026. Colectivos advierten que seguirán trabajando incluso durante el evento internacional. Este es el panorama.
0: Sí, ya llevan varios meses de trabajo casi forzado ahí en las inmediaciones del aeropuerto. Gracias, Martín Beltrán. Saludos en Guadalajara por iHeartRadio. 26 grados Celsius. Nos vamos por el Pacífico, vamos bajando, llegamos a la Bahía de Santa Lucía y saludamos a Adriana Covarrubias y en Acapulquito. Hola, Adriana, ¿cómo estás? Muy buenos días.
2: ¿Qué tal, Iñaki? Buenos días. Buenos días a ustedes. La máxima temperatura será de 34 grados en Acapulco, se tendrá cielo soleado por la mañana y parcialmente nublado a partir de las 3 de la tarde. Hay pronóstico de lluvia por la noche, pero también está el pronóstico de lluvia por la tarde-noche en municipios de la región de la montaña, Tierra Caliente, Norte y zona centro de Guerrero.
0: La de 8 en el estado de Guerrero, Adriana.
2: Te comento que al advertir que una simple llovizna incrementa la reproducción del vector, el jefe de la Jurisdicción Sanitaria 07 en Acapulco, Martín Muñoz, reveló que se tiene registrado 2.136 casos probables de dengue, de los cuales 910 representan signos de alarma, 1.104 son casos de signos de alarma y únicamente se han confirmado 4 graves y 11 con signos de alarma. Es el reporte.
0: Muchas gracias, Adriano Covarrubias, desde Acapulco. Hay que tener mucho cuidado con el tema del dengue. Incluso una corcholata con agua que dejaste afuera con la lluvia puede desarrollar el mosquito. Gracias, Adriano Covarrubias. Seguimos en Panorama 88.9 Noticias. Información que sirve y por iHeartRadio. Continuamos.
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0: es el primer traguito de café que nos tomamos con calor lluvia en la República Mexicana. Las lluvias más importantes para hoy. La lista está larga de lluvias muy fuertes para Coahuila, Jalisco, Puebla, Veracruz, Oaxaca, Chiapas y el calorón más allá de los 45 grados. Sinaloa, hasta 45 grados. Baja California Sur, Chihuahua, Durango, Nayarit, Guerrero y Oaxaca. En el recorrido por el país estamos en Tuxtla Gutiérrez, en Chiapas. Fernando Cantón, 22 grados. Fer, buenos días.
1: ¿Qué tal, Alex? Muy buenos días. Hoy en Chiapas habrá lluvias puntuales intensas y temperaturas de hasta 40 grados. En Tuxtla Gutiérrez, cielo medio nublado y una temperatura máxima de 32 grados. Así estima en Chiapas.
0: ¿Cuál es la de 8, Fer?
1: La Secretaría del Campo del Gobierno de Chiapas informó la muerte de 14 bovinos alcanzados por un rayo mientras presuntamente se resguardaban bajo un árbol, por lo que pues será este tema atendido mediante el seguro ganadero. Se dará acompañamiento al productor afectado y se mantendrá el respaldo a las familias ganaderas que por fenómenos naturales han sufrido pérdidas. El titular de la Secretaría del Campo, Marco Antonio Barba, explicó que este tipo de eventos pues forma parte de los riesgos protegidos dentro del seguro multirriesgo gratuito hacia el tema de la gente dedicada al campo y a la ganadería en Chiapas. Así el panorama.
0: Gracias, Fer Cantón, desde Tuxtla Gutiérrez, allá en Chiapas. 27 grados para Cancún, Quintana Roo. Carlos Mendieta, adelante, Carlos.
2: ¿Qué tal, Alex? Muy buenos días. Muchísimas, un saludo grande a ti y al auditorio. Amanecemos con 27 grados centígrados. Te platico que la máxima será de 30 grados centígrados a las 12 del día. Va a haber lluvias ligeras a lo largo de esta jornada. De hecho, el cielo está totalmente nublado. Sin embargo, lo que se pronostican son lluvias ligeras aquí en la zona norte de Quintana Roo, Alex.
0: La de 8, Carlos.
2: Mira, jueces de control dictaron vinculación a proceso a 4 sujetos. Se les acusa de delitos de abuso sexual y violación en agravio de víctimas tanto en Tulum como en Benito Juárez. El primero fue Dolores N., que enfrenta a un proceso por delito de violación en agravio de una niña de 12 años. De dos niñas de 12 años. Este caso lo detectaron las autoridades en una visita escolar a través de entrevistas en Tulum. Dos casos, uno de Johnny Delby N., enfrenta un proceso por violación a una menor de edad, quien era su compañera de trabajo y la llevó a su casa, la durmió y abusó de ella. Por otra parte, también allí en Tulum, Anastasio N., quien fue detenido por delitos sexuales por una menor que violaba desde los 8 hasta los 12 años. Y por último, otro aquí en Benito Juárez, imputado por delitos sexuales, aprovechando la cercanía de la familia de la víctima y pues así abusaba de ella también durante varios años. 4 que caen, 4 parásitos en el bote. Alex, así el panorama.
0: Pues que allá les den la bienvenida, que allá les digan te estábamos esperando. Gracias, Carlos Mendieta, desde Cancún, Quintana Roo. 17 grados en Xalapa, Veracruz. Verónica Huerta, ¿cómo estás, Vero?
3: Sí, Alejandro, muy buenos días. Amanecemos con 17 grados, tendremos una máxima de 24 y será un día con sol. Es el tiempo, Alejandro.
0: ¿Y la de 8?
3: Sí, pues mira, Alejandro, aquí en Veracruz, pues lo que ha estado pasando es que ha estado lloviendo y ha llovido bastante y las lluvias ya cobraron la vida de un menor de edad y de un adulto en el municipio de Veracruz a la medianoche de lunes. Las víctimas son Yoshi, de 17 años de edad, y Antonio, que era su padrastro. Se conoció que los dos varones empujaban una motocicleta en la localidad de Tejería cuando fueron arrastrados por la corriente del agua y cayeron en un tragatormentas sin rejilla. Lamentablemente han fallecido y las lluvias continuaron hasta el día de ayer en Xalapa y la región montañosa. Esa es la información que tenemos, Alejandro.
0: Tragedia por otra vez, porque alguien no hizo su trabajo, porque no tapó una rejilla y porque ahí fallecieron Yoshi, de 17 años, y Antonio Callejas, el grillo. Gracias, Vero Huerta, desde Xalapa, allá en Veracruz. 14 grados para la Ciudad de México. René Ponce, ¿cómo estás, René?
4: ¿Qué tal, Alejandro? Pues mañana bastante agradable, 14 grados. Para la tarde una máxima que oscilará entre los 26 y 28 grados, Alejandro.
0: ¿Y la de 8?
4: Pues te cuento que se registró la caída de una techumbre metálica que se estaba colocando en la base del puente peatonal que une el estacionamiento con las instalaciones de la Terminal 1 del Aeropuerto Internacional de la Ciudad de México, esto sobre la avenida Capitán Carlos León. La vocería de esta terminal aérea informó que esta caída provocó daños a un automóvil que pasaba por debajo. Paramédicos que acudieron a este lugar atendieron a una mujer de 42 años que iba de copiloto de este auto y quien resultó con una crisis nerviosa, mientras que el conductor, pues afortunadamente, no tuvo lesiones. El aeropuerto capitalino destaca que llevará a cabo una investigación para deslindar responsabilidades. Asimismo, informa que el seguro será el que atienda los daños ocasionados por esta caída, Alejandro.
0: Recién inaugurado, reinaugurado Aeropuerto Internacional de la Ciudad de México, y que se desmorona ayer cuando se cae esta techumbre. Se le cayó el techo a uno de los puentes peatonales de la terminal, que une la terminal 1 con el estacionamiento. Gracias, René Ponce, desde la Ciudad de México. Al ratito platicamos más de ese tema. 11 grados para Pachuca, en Hidalgo. Jacqueline Servín, ¿qué hay aquí?
5: Hola, hola Alejandro, buenos días para ti y para todo el auditorio. Despertamos con una temperatura de 11 grados, esperamos una máxima de 22, con posibilidad de lluvia por la tarde. El panorama.
0: ¿Y la de 8?
5: Alejandro, que en un operativo, elementos de la Secretaría de Seguridad Pública de Hidalgo y la Guardia Nacional localizaron un predio donde se almacenaba huachicol en el municipio de Cuautepec de Hinojosa. En el lugar aseguraron 4.000 litros de hidrocarburo, 5 contenedores con capacidad de 1.000 litros cada uno, así como una camioneta. Todo lo asegurado quedó a disposición del Ministerio Público. Eso es también, Alejandro, excelente día.
0: Gracias, y aquí Servina, ahí en Pachuca, en Hidalgo. 14 grados también en Querétaro. Karina Huitrón, hola Karina.
6: Hola, ¿qué tal, Alejandro? ¿Cómo estás? Muy buenos días. Así es, presentamos una mínima de 14 y una máxima de 28. Aunque el día estará mayormente soleado, por la tarde se esperan algunas precipitaciones.
0: La de 8, Karina.
6: Te platico que el secretario de Gobierno Estatal, Eric Gudiño Torres, informó que recibieron las solicitudes de la comunidad trans y no binaria como parte de las inconformidades por el veto que hizo el mandatario estatal a la Ley de Identidad de Género. En ese sentido, afirmó que las observaciones tanto del Ejecutivo como de los colectivos ya fueron incluidas en el documento que entregaron a la legislatura. Incluyen que no afecten a las infancias, así como las posibles afectaciones al registro civil. Así el panorama desde Querétaro.
0: Gracias, Karina Buitrón. En Querétaro cerramos en Monterrey, Nuevo León. Jorge Maldonado, 22 grados. Jorge, córrele, por favor.
7: Con un cielo completamente nublado y una temperatura máxima para el día de hoy de 29 grados y lluvia para la tarde-noche del día de hoy.
0: ¿Y la de 8, Jorge?
7: Se registra el primer caso de gusano barrenador en humanos, alejando una persona del municipio de Linares con trazos de enfermedad. Está internado ya en la clínica 2 del Seguro Social. Ya las autoridades han hecho las medidas protocolarias para evitar que eso se extienda. Pero por lo pronto la persona ya está internada.
0: Gracias, Jorge Maldonado, desde Monterrey, Nuevo León. Así el recorrido por la República Mexicana, el clima y la de 8. Son las 6:25.

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0: 6:30, panorama informativo 88.9, información que sirve. Yo soy Alejandro Villalbazo, en X, en TikTok, @Villalbazo13. Los mensajitos son en el WhatsApp 5580-255-889. Muy buenos días, en especial a ustedes que se están despertando 6:30 de la mañana, que a esta hora suena la alarma, y que esa alarma suena con nuestra dulce y tierna voz. Muy buenos días, a darle, que los recibos no se pagan solos, que la papa no llega sola, que el esfuerzo y la dedicación es lo único que nos hacen seguir adelante, crecer y avanzar en aquí.
1: Sí, sí, sin duda alguna, y la necesidad, ¿no? Que la necesidad de repente es la madre de la inventiva, dicen las abuelas, y que nos hace estarle buscando por todos lados para poder completarle a la quincena.
0: De acuerdo. ¿No? Por cierto, hablando de muy buenos días, a todos menos a los de Vándalos de la Coordinadora Nacional de Trabajadores. No, es que, ¿vieron lo que ayer hicieron en el Congreso de Chilpancingo?
1: No, increíble.
0: Se metieron los de la CETEJ, ayer la CETEJ. Se metieron los de la Coordinadora Estatal de Trabajadores de la Educación de Guerrero al estacionamiento del Congreso de Chilpancingo y destrozaron cuanto carro estuviera en su camino. Son delincuentes. Entonces, sí, muy buenos días a todos menos a ellos. Son las 6:32, tráfico y clima cada 15 minutos. Mónica Villalobos.
2: Alejandro, gracias. Les comento que por presencia de manifestantes permanece corta la circulación en Avenida 5 de Mayo, desde el Eje Central Lázaro Cárdenas hasta Simón Bolívar. Usen de alternativas el Eje 1 Norte y Fray Servando Teresa de Mier. En unos minutos más información.
1: Muchas gracias, Moni. Hay investigaciones abiertas por la actuación de los policías que chocaron con maestros de la coordinadora durante la protesta del lunes. ¿Que quién detonó qué? René Ponce.
3: El secretario de Seguridad Ciudadana capitalino, Pablo Vázquez Camacho, informó que la Dirección de Asuntos Internos de la Dependencia investiga la actuación de los policías que contuvieron a los maestros de la Coordinadora Nacional de Trabajadores de la Educación, quienes habrían lanzado de regreso diversos cuetones que causaron heridas a los profesores. Asimismo, puntualiza que la Fiscalía capitalina inició una carpeta de investigación por lesiones, luego de que uno de los profesores resultara con heridas en el rostro que derivaron en su internamiento en el Hospital Primero de Octubre del ISSSTE.
4: Nosotros reprobamos absolutamente a nivel institucional cualquier conducta fuera de protocolo y haremos la investigación atendiendo por supuesto al debido proceso. Si se da y se configura la evidencia, habrá las sanciones que correspondan.
3: Para 88.9 Noticias, René Ponce Hernández.
1: Y terminó sin acuerdos la mesa de diálogo que sostuvo la Coordinadora Nacional de Trabajadores de la Educación con las Secretarías de Gobernación y de Educación, donde también estuvieron presentes autoridades del Instituto de Seguridad y Servicios Sociales de los Trabajadores del Estado, el ISSSTE. También los maestros querían la presencia de la presidenta de México, pero pues desde luego no se los concedieron. Los cinco informes dicen que aún no hay fecha para que la presidenta los atienda personalmente, a pesar de que ya han pasado 18 meses de que solicitaron reunirse con ella, mientras que la secretaria de Gobernación, Rosa Isela Rodríguez, dijo que el gobierno federal tiene el compromiso de que el diálogo que inició este martes, o ayer martes, continúe hoy a las 10 de la mañana en la misma sede. Mientras tanto, en Guerrero, manifestantes del magisterio también, la CETEJ, que es la parte más violenta de la coordinadora, hicieron de las suyas con su ya conocido estilo basado en la violencia. Adriana Covarrubias.
5: Cinco vehículos propiedad de diputados y diputadas resultaron dañados durante la irrupción que integrantes de la Coordinadora Estatal de Trabajadores de la Educación en Guerrero hicieron en el Congreso del Estado. El presidente de la Junta de Coordinación Política, Jesús Uriostegui, mencionó que otros cinco vehículos pertenecientes a trabajadores y visitantes también registraron afectaciones durante la protesta realizada el martes, cuando docentes ingresaron al estacionamiento del Poder Legislativo y causaron destrozos en respuesta a las agresiones que denunciaron haber sufrido maestros durante las movilizaciones de la CENTE en la Ciudad de México. Uriostegui García señaló que el Congreso realiza una valoración de los daños para determinar las acciones que se tomarán de manera jurídica. Panorama informativo desde Acapulco, Guerrero, Adriana Covarrubias.
1: Productores del campo de la región de América del Norte hicieron un llamado directo a los países negociantes para que no se diluya el tratado comercial. Armando Arteaga.
6: Alrededor de 160 organizaciones mexicanas, estadounidenses y canadienses firmaron y enviaron una carta a las autoridades de los tres países para solicitar que en materia agropecuaria fortalecer y preservar el Tratado de Libre Comercio, así lo dio a conocer el presidente del Consejo Nacional Agropecuario, Jorge Esteve.
7: Para hacer conciencia a todos los legisladores en Estados Unidos, toda la gente metida en esta toma de decisiones, que sepan que tiene consecuencias si se le pegan en el bolsillo a los consumidores.
6: En conferencia de prensa, el empresario subrayó que a través del tratado se ha logrado un suministro confiable de alimentos para 500 millones de personas, por lo que debe de continuar así. Para 88.9 Noticias, información que sirve, Armando Arteaga.
1: Y siguen llegándole cartas al juez Brian Cogan bajo el nombre de Joaquín.

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2: Tenemos el reporte de los rivales de México. Sudáfrica ya entrena en la Universidad del Fútbol en Pachuca. El viernes jugarán partido de preparación ante Jamaica. El defensa coreano Cho Yu-min es baja por lesión. Este miércoles se enfrentan a El Salvador en Utah. Y Chequia trabaja en Nueva York, iniciando de manera oficial su campamento de aclimatación y preparación. Hasta aquí los deportes. Volvemos con más en 30 minutos.
3: Muchas gracias, Alex. Alex Villalbazo, Alex Cervantes, Iñaki Manero en Panorama Informativo en 88.9 Noticias. Información que sirve y por iRadio. Moni Villalobos, el tráfico, el clima, cada 15 minutos, Moni.
4: Hola Iñaki, gracias. Les comento que sigue cerrada la circulación de calle Tacuba desde Allende hasta el eje central debido a manifestantes. La alternativa es Isasaga. En unos minutos, más información.
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3: Vámonos Alex, si me permiten con mucho gusto la trivia de ayer. A inicios del siglo XX aparece un invento que hizo varias cosas. Definió la imagen del trabajador, el estereotipo del trabajador. Fue gran promotor del cine y la televisión y tuvo que cambiar para evitar la violencia infantil en las escuelas. ¿Qué es esto, no? Pues tan complicado y tan distinto una cosa de la otra. La lonchera, la famosísima lonchera que apareció precisamente en el siglo XX y que completó la imagen del trabajador de la revolución industrial de inicios del XX, con el casco, con el overol, con las botas y con su lonchera. Y luego también fue gran promotor del cine y la televisión. ¿Por qué? Porque cuando la lonchera se hizo infantil y los niños empezaron a llevar sus viandas a la escuela, pues la gente, los productores, empezaron a fijar la posibilidad de negocio y empezaron a plasmar lo que a los niños les gustaba, que eran las series de televisión de aquel entonces, series de vaqueros, luego series de ciencia ficción, películas que de repente estaban en cartelera. Y en los años 70 se volvió la locura de las loncheras, en donde te ponían la película o la serie de televisión de moda. ¿Y qué tenía que ver con la violencia infantil? Bueno, que la mayoría de estas loncheras desde luego eran de metal y los niños pues arreglaban sus broncas a mandarriazos, a loncherazos. Entonces tuvieron que cambiar también la forma de hacer las loncheras por textiles, por cosas que a lo mejor pues no fueran tan contundentes a la hora de que las utilizaran los niños como armas. Esa es la respuesta de la trivia de ayer. Y la trivia de hoy, ya para cerrar nuestro ciclo de inventos, hay uno bien, bien importante, que ¿a qué ha ayudado este invento? A muchas cosas. Entre ellas ha ayudado a la medicina, pero también ha ayudado a la psicología. Ha ayudado incluso hasta a conocernos a nosotros mismos. Tiene también una profundidad y un perfil psicológico importante. Y una cosa relevante de este invento es que vamos a situarnos por ahí del siglo XVI, donde cierta zona del mundo tenía la hegemonía de este invento, de este perfeccionamiento, vamos a llamarle así, y era secreto de Estado. De hecho, quien sacara ese invento de ese país o diera a conocer cómo se hacía este invento, lo ejecutaban, era pena de muerte. Hoy ya está en las manos de todo el mundo, pero en aquel entonces era una cuestión de seguridad nacional, ¿no? Para ese lugar que lo estaba haciendo, y estamos hablando del siglo XVI. Pero es un invento tan importante que después te decimos las particularidades, ha ayudado a la medicina y ha ayudado incluso a la medicina del alma, o sea, la psicología. ¿Cuál es? www.889noticias.mx, WhatsApp 5580-255-889, mensajes de texto y el talkback por iHeartRadio.
5: ¿Nos ubicamos en el Reino Español?
3: No. No es el Reino Español.
5: Qué mala onda.
3: ¿Por qué? Ya estabas pensando en España.
5: Sí, porque dijiste que tenía hegemonía en el siglo XVI.
3: Sí.
5: Y el Imperio Español tuvo su hegemonía en el siglo XVI.
3: Hay imperios incluso hasta mercantiles que superaban a España en ese mismo siglo también. ¿En qué parte, en qué lugar?
5: Entonces, bueno, descarto esa pista.
3: Por ahí cerquita.
5: Por ahí cerquita.
3: Cerca. Okay. Cerca de España. Vamos a buscarle por ahí cerca.
5: Ok.
3: ¿Pero qué es? ¿No? Okay. Y si salía el secreto de ahí, bueno, te agarraban y te colgaban.
5: Nada más recuerdan, te colgaban porque era considerado un secreto de Estado.
3: Un secreto de
5: y
3: Estado.
5: Y dijiste que fue benéfico para que se inventó.
3: Sigue siendo benéfico, sí, de hecho, para muchas cosas. Y hoy es un objeto de la vida cotidiana. Hoy lo tienes tú, lo tengo yo, lo tienes tú.

0: ¿Y para qué nos ayuda?
1: ¿Para qué nos ayuda? Para
0: algo.
1: Para algo. Pero te voy a decir lo que sí ha beneficiado. Ha beneficiado en la medicina, por ejemplo.
0: Okay.
1: Y ha beneficiado incluso hasta en la psicología. Hay una búsqueda que ha tenido el ser humano desde hace milenios.
0: Uh-huh.
1: Y este perfeccionamiento, ¿no?, del siglo XVI ayudó a completar esa búsqueda.
0: Ok.
1: Está bien. Ha sido importante ese alimento, pero no le damos la relevancia que tiene. Igual que el cubo de basura, igual que la lonchera.
0: Ajá.
1: Eso también tiene los.
0: Ok.
1: En 2 horas de respuesta.
0: Sí.
1: Y en 1 hora, pistas para esta trivia que no son secretos, 6:43.

0: ¿Qué pasó en la madrugada? ¿Qué nos cuenta René Ponce? Adelante, René.
1: ¿Qué tal, Alejandro Iñaki? Pues durante la noche y madrugada fueron retiradas estas esculturas gigantes de entre 4 y 5 metros de altura de la colección Gigantes del Fútbol, que habían sido colocadas sobre Paseo de la Reforma y que ayer fueron derribadas por maestros de la coordinadora. El taller creativo Sion Art Studio, a cargo de la exposición, decidió retirar la totalidad de las esculturas para reparar las que fueron dañadas y resguardar las que no fueron afectadas. Una veintena de trabajadores retiraron estas esculturas, las colocaron en varios transportes tipo plataforma y se las llevaron de este punto. Más detalles sobre esta, pues este derribo de esculturas lo tendremos más adelante. Por otra parte, en un predio baldío localizado sobre el gran canal de desagüe en la colonia San Juan de Aragón, estamos hablando de Gustavo Madero, se registró el incendio de varias chozas que se elaboraron con madera y cartón. Un hombre que vivía en este lugar fue trasladado al hospital debido a que presentaba diversas quemaduras de consideración. También alrededor de las 3 de la mañana se registró un choque volcadura. Es un vehículo color negro en carriles centrales de Río Churubusco a la altura de la calle Centeno en dirección al viaducto. A pesar del aparatoso de este choque, el conductor resultó prácticamente solo con algunos golpes leves. No fue necesario llevarlo a un hospital. Mientras que a las 4 de la mañana en la colonia deportiva Pensil en Miguel Hidalgo se registra el asesinato de un hombre por disparos de arma de fuego cuando circulaba en su motoneta sobre Calzada Legaria. Según las primeras versiones, sus agresores viajaban también en una motocicleta y le disparan en varias ocasiones para después huir de este punto. Mientras tanto, casi a la misma hora, en Monterrey y Chiapas, alcaldía Cuauhtémoc, se vino abajo un árbol 8 metros de altura, fue seccionado por bomberos capitalinos, posteriormente orillados todos estos pedazos de tronco. No se reportaron personas lesionadas ni afectaciones a vehículos o viviendas, Alejandro.
0: Bien, hacemos pausa y seguimos para terminar con todo lo que ocurrió en la madrugada. Son 7:15.
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0: La mascota de México en la fiesta del fútbol será Sayuk, jaguar que simboliza la unidad, fortaleza, alegría, patrimonio cultural y biodiversidad de nuestro país.
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4: ¿Qué pasa en la madrugada? ¿Qué más, René Ponce? ¿Qué nos cuentas?
5: Pues ya para cerrar, Alejandro, se espera que entre las 9 y las 10 de la mañana maestros de la Coordinadora Nacional de Trabajadores de la Educación se trasladen desde su campamento en el centro, en varias calles que tienen ahí ocupadas, hasta la Secretaría de Gobernación para reunirse con los secretarios de Gobernación y Educación, así como el titular del ISSSTE. Destacar que esta mañana se registra ya también el retiro de vallas metálicas conocidas como rompeolas que habían sido colocadas en la calle de Madero, esto previo a que el gobierno de la ciudad informe sobre la manera en que se permitirá el ingreso al Zócalo, luego de que el día de ayer también protestaran locatarios del centro histórico, cerraran el eje central para exigir que pues se permitiera el acceso porque se les están cayendo las ventas, Alejandro.
4: Sí, ayer lo gritaron, ¿no? Salieron a decir, ya estuvo suave. Es que son pérdidas todos los días, barato, dicen, de 40 millones de pesos juntando todo el comercio ahí. Están desesperados los comerciantes, están desesperados los trabajadores, porque además son trabajadores, muchos de ellos que viven de la propina, los de los restaurantes, otros pues que sí tienen su sueldo, pero pues que también entienden al patrón, pues, si no hay ventas, ¿de dónde sale, no? ¿De dónde sale? Y si llevamos días así, pues es imposible que la gente se acerque, la gente se aleja más bien, ¿no? Ayer platicaba con alguien del centro relojero y me decía, estamos vacíos, ¿no? Estamos vacíos, la gente no se acerca, y con justa razón no se acerca, porque a la gente le da miedo lo que ahí pueda pasar. Si estás pasando entre pura tienda de campaña, donde hay puro delincuente, pues quién sabe qué pueda pasar, en qué momento esos delincuentes se paren de esa tienda de campaña y se vayan encima.
6: Sí, que se les antoje algo, ¿no?
4: Sí.
6: Y gratis.
4: Pues irse sobre el comercio, sobre la gente. Entonces, pues ayer protestaron, sin duda, llegó la protesta ya, la protesta de la protesta, ¿no? De los comerciantes que dicen, ya hagan algo para que puedan poco venir la gente. Ahora, quién sabe si la gente se sigue animando. Quién sabe. Ayer se decía que el primer gol lo metió y fuerte la coordinadora, porque ayer tendría que haberse llevado a cabo por parte de la FIFA el ensayo, digamos, ¿no? De lo que va a ocurrir en el famoso Fan Fest que van a colocar ahí en la plancha del Zócalo. Lo suspendieron. Y en lugar de hacerlo en el sitio, la FIFA dijo, no, pues que a los voluntarios se les dé la asesoría en línea, porque pues no hay manera de que se pueda hacer en el lugar donde va a estar la pantalla, ¿no?
6: ¡Qué vergüenza!
4: Entonces, y ya platicaremos ahorita a las 7 de la mañana, seguiremos platicando de esto, pero tan vergonzoso como que tengan que quitar esta colección de gigantes del fútbol, estas figuras enormes, en lugar de quitar a los delincuentes que están destrozando las cosas, ¡quitan las figuras!
6: Sí.
4: Porque sí, no vayan a destrozarnos más de lo que ya destrozaron. No, quítalos a ellos, sin miedo. No hay represión. Es utilizar la fuerza pública. Uy, nanita, ¿no?
6: Pero están cometiendo un delito.
4: Claro.
6: Realmente no se están manifestando pacíficamente. Están cometiendo un delito.
4: Daño en propiedad ajena. Punto. Tendrían que irse a la cárcel por ese delito. Ya. Platicamos más adelante, por ahí de las 7:10, 7:15 de la mañana, René Ponce. Son las 6:52. cree que levante la mano ese alguien. Que estamos preparadísimos al sur de la Ciudad de México por si llegan las lluvias ahora que empiece el campeonato y que se jueguen los partidos en el Estadio Ciudad de México. Joana Flores, buenos días, Joana.
7: Alejandro, buenos días. Pues sí, Miriam Ursúa, la secretaria de Gestión Integral de Riesgos y Protección Civil, aseguró que el gobierno local tiene capacidad de respuesta en caso de una fuerte lluvia en el Estadio Azteca, sobre todo esos días, Alejandro, que habrá juegos por la tarde durante este campeonato internacional de fútbol. Vamos a escucharla.
8: Estamos preparados. La jefa de gobierno se ha preocupado muchísimo de fortalecer a Cejiaguas con todo el equipo pesado que tiene, pero además con un protocolo. Estamos trabajando varias dependencias en donde de forma inmediata, cuando empieza una lluvia fuerte y cuando empezamos a ver que en las condiciones en las cuales se empieza a dar este clima, nosotros nos instalamos inmediatamente en donde tenemos que estar.
7: Y bueno, la secretaria informó que el pronóstico para esos días es que precisamente habrá lluvias fuertes por la tarde, por lo que está listo este operativo Tlaloque 2.0 para actuar antes, durante y después de posibles encharcamientos. Vamos a escucharla.
8: Tenemos el protocolo dispuesto para ese momento y que todos los equipos hidráulicos, hidroneumáticos, se localicen en los lugares en donde podría haber algún tipo de encharcamiento. Pues queremos estar con anterioridad en los lugares para poder primero hacer una limpieza de la basura que pueda haber en el lugar, y la otra es para estar listas con las bombas si es que algún bajo puente se nos inunda, inmediatamente poder sacar el agua.
7: Y bueno, pues finalmente dio a conocer que cerca del Estadio Azteca, Alejandro, tienen ya plenamente identificados esos puntos más vulnerables a las lluvias. Vamos a escuchar.
8: Son las partes bajas de periférico, porque son por donde vienen las aguas broncas, muchas veces por Magdalena Contreras, por Álvaro Obregón, por el propio Tlalpan, y eso generalmente donde llega a las partes más bajas, son la zona de periférico y los bajo puentes de periférico. Allí es donde se van a colocar los accesorios que tenemos para poder estar anticipándonos a cualquier tipo de encharcamiento o inundación.
7: Y es ahí, Alejandro, donde se van a colocar estos equipos, estas cuadrillas, para responder a tiempo, y van a estar utilizando, por supuesto, el radar meteorológico que tienen ya desde hace años, y dice, con el trabajo en conjunto de buenos meteorólogos que tienen ellos y la Conagua, para estar pues viendo dónde va a llover y a qué hora, Alejandro.
4: Sí, los partidos, los tres primeros partidos en el Estadio Ciudad de México, el inaugural, pues es a media tarde, una de la tarde el partido, no hay pronóstico por lo menos ahí de lluvia. El siguiente juego, los siguientes ya son a las 7 de la noche, y ahí pues sí, ahí sí ya es donde se espera que se nos caiga el cielo, justamente entrada la nochecita. Gracias, Joana Flores, son 5 para las 7.

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0: 7 en punto, panorama informativo 88.9, información que sirve. Yo soy Alejandro Villalbazo en X, en TikTok, @Villalbazo13. Es miércoles 3 de junio, Iñaki Manero, ¿cómo estás, Iñaki?
1: ¿Cómo estás, Alex Villalbazo, Alex Cervantes, amigos de la República Mexicana y de todas partes por iHeartRadio? Gracias por seguir en Panorama.
0: Mensajitos de cumpleaños, Caro Huerta, felicitando a su hijo Dante, cumple 16 añitos Dante. Agradecida, nos dice Caro, ella, su esposo, por con Dios, por la vida de Dante, por su felicidad, por su amor a la vida, a la familia, dice gran hijo, hermano. Y te manda un mensaje tu mamá, Dante, que te va a sacar hasta las lágrimas, que siempre recuerdes que están para ti cuando lo necesites y que están orgullosos de ser tus papás. Betty nos escucha en Iztapalapa felicitando a su sobrino Justin, también cumple 16 años, pero Justin nos escucha en Los Ángeles, California. Hombre, además es un chamaco inteligente, inteligente, inteligente.
1: ¿Por?
0: Es campeón.
1: Ah, bueno.
0: Le va al Cruz Azul. Es campeón, le va al Cruz Azul, así es que doble felicitación para Justin por su cumpleaños 16 y porque le recuerdo que campeones Cruz Azul es el vigente campeón del fútbol mexicano, vigente y flamante campeón del fútbol mexicano. Ajá. La décima.
1: Ajá.
0: Bueno, digo, nomás por sí.
1: Digo, no, está bien, está bien. ¿No?
0: Omar Alejandro González, el tocayo Omar. Feliz cumpleaños a su hijo Osvaldo, 25 añitos, héroe sin capa por su labor como paramédico. Hombre, gran labor, efectivamente, héroe sin capa y gracias por estar ahí para atendernos cuando se necesite, ¿no? Vamos a tocar madera porque siempre que llega un paramédico es porque es algo urgente, ¿no?
1: Entonces, y pocas veces lo reconocen.
0: Muy pocas veces. Braulio, felicitación a su mamá María Dolores Elisa Araiza, cumple 72 añitos. Quiere mandarle un mensaje de amor y que sean muchos más, que así sean, para María Dolores Elisa Araiza. Son las 7:03, tráfico, clima cada 15 minutos. Mónica Villalobos.
2: Alejandro, gracias. Les comento que por obras está afectada la circulación en carriles laterales de Calzada Ignacio Zaragoza. A la altura de Agua Caliente, la alternativa son los carriles centrales y el eje 1 norte. En unos minutos, más información.
1: Gracias, Moni. Vámonos con el panorama nacional. La Fiscalía de Michoacán detuvo a un exfuncionario de la Fiscalía Regional de Uruapan y un exagente de la Guardia Civil por presuntamente filtrar información a una red criminal relacionada con Wendy N., alias La Tía, y Gerardo N., alias El Congo, vinculados con el homicidio del alcalde Carlos Manso. Fue capturado en Sinaloa Gabriel N., alias Gavito, a quien se le vincula con el homicidio de 6 trabajadores y 4 proveedores de minera canadiense Vizsla Silver en enero pasado. Además, se le identifica como generador de violencia y jefe regional de la facción criminal de Los Menores, así como por su participación en delitos como secuestro, extorsión, homicidio y delitos contra la salud. El vocero de la Fiscalía General de la República, Ulises Lara, informó que fue entrevistado en ciudad en calidad de testigo César Jáuregui, exfiscal general del estado de Chihuahua, el cual aportó información, de acuerdo con Lara, relevante sobre el operativo en el narcolaboratorio de la Sierra El Pinal, y la presunta presencia de agentes extranjeros en supuestas actividades previas al despliegue, aunque no se precisó el contenido de esta información. El aeropuerto internacional en Ciudad de México le arreglan una cosa y se le cae en pedazos otra. René Ponce.
3: Se registró la caída de una techumbre metálica que se estaba colocando en la base del puente peatonal que une el estacionamiento con las instalaciones de la Terminal 1 del Aeropuerto Internacional de la Ciudad de México sobre la avenida Capitán Carlos León. La vocería de la terminal aérea informó que esta caída provocó daños a un automóvil que pasaba por debajo. Paramédicos que acudieron al lugar atendieron a una mujer de 42 años que iba de copiloto y quien resultó con crisis nerviosa, mientras que el conductor resultó ileso. El Aeropuerto Internacional de la Ciudad de México destaca que llevará a cabo una investigación para deslindar responsabilidades y asimismo informa que el seguro atenderá los daños ocasionados por esta situación. Para 88.9 Noticias, René Ponce Hernández.
1: México respaldó la petición de Canadá para la permanencia del Tratado Comercial de América del Norte. María Inés Camacho.
4: El gobierno de México notificó de manera oficial a Estados Unidos y Canadá su intención de prorrogar por 16 años el acuerdo comercial T-MEC. Así lo confirmó el secretario de Economía, Marcelo Ebrard, quien explicó que envió una carta formal dirigida al representante comercial de Estados Unidos, Jamison Greer, y al ministro canadiense, Dominique LeBlanc.
5: Evidentemente ya lo hicimos también. Es decir, México está en la intención, en la postura de que hay que extender el tratado. De todas maneras, recuerda que el tratado va a estar vigente todavía muchos años, pero quisiéramos que se extendiera 16 años.
4: Para 88.9 Noticias, María Inés Camacho Romero.
1: En el panorama internacional, durante una audiencia ante el Senado, el secretario de Estado de los Estados Unidos, Marco Rubio, señaló que los cárteles mexicanos están utilizando drones para atacarse entre sí y denunció que existe la posibilidad de que en algún momento podrían usarlos contra los intereses de los Estados Unidos y de los norteamericanos. La Secretaría de Economía de México anunció que presentará argumentos ante los Estados Unidos para evitar la imposición de aranceles contra 60 países investigados por realizar importaciones de bienes producidos bajo trabajo forzado, ya que México se encuentra en el grupo de países investigados. La indagatoria se basa en la presunta falta de prohibición y aplicación efectiva para impedir la importación de bienes producidos bajo este tipo de explotación laboral en terceras naciones. La madrugada de hoy miércoles, Ucrania lanzó más de 350 drones contra 15 regiones de Rusia, incluidas Moscú y Leningrado, según el Ministerio de Defensa ruso. Al menos 8 personas murieron, otras 11 resultaron heridas. Es en Donetsk, territorio ocupado por Rusia, tras el impacto de un dron ucraniano contra un autobús de pasajeros. A las 4:30 de la madrugada, la tormenta tropical Yangmi tocó tierra en Japón, al sur de la prefectura de Wakayama. El también llamado tifón número 6 ha dejado hasta el momento 6 personas lesionadas, cerca de 400 vuelos cancelados y 60.000 hogares sin luz, informa el portavoz del gobierno nipón, Minoru Kihara. Vámonos a los deportes, Alex Cervantes.
6: Gracias, Iñaki. Esta tarde se ponen en marcha las finales de la NBA, con el juego 1 entre los Knicks de Nueva York y las Espuelas de San Antonio. Habrá revancha tras el título obtenido por los Spurs en 1999. Resultados de los partidos de preparación previo a la Copa 2026. Bélgica derrotó 2-0 a Croacia. Marruecos golea 4-0 a Madagascar. Gales y Ghana empataron a 1. Para este miércoles, Dinamarca se mide a República del Congo, Países Bajos contra Argelia, Corea del Sur enfrenta a El Salvador y Panamá contra República Dominicana. La selección femenil tuvo su primer entrenamiento en Australia, previo a los amistosos ante la selección local, 6 y 9 de junio en Sydney. La novedad es la baja de la defensora, Aliyah Farmer, quien no se incorporó a la concentración debido a una lesión. Hasta aquí los deportes.
1: Muchas gracias, Alex. Alex Villalbazo, Alex Cervantes, Iñaki Manero, en Panorama Informativo en 88.9 Noticias. Información que sirve por iHeartRadio. Moni Villalobos te tiene todo el panorama del tráfico y el clima cada 15 minutos. Platícanos, Moni.
2: Hola, Iñaki, gracias. Les recuerdo que se implementan carriles reversibles en Doctor Río de la Loza y su continuación Fray Servando Teresa de Mier de Topacio Doctor Vertiz, así como en circuito interior de la raza Leibniz y de Alfonso Reyes a Benjamín Franklin hasta las 9 de la mañana. En unos minutos más información.
1: No, el video y el audio pues son aterradores, desde luego, y les damos el contexto. Entraron a la casa de esta periodista Roxana Guzmán. Eran las 6 de la mañana, golpeando con un mazo. Estaba una persona ahí al otro lado de la puerta, pues, pidiendo que por favor tuvieran mesura, ¿no? Estos con armas largas, con mazos, derribando la puerta y llevándose. Finalmente entraron a la casa y se llevaron, la secuestraron. Y hasta el momento no sabemos absolutamente nada de ellas. Pero es tan gráfico, tanto el audio como el video, que te ponen los pelos de punta, ¿no? En ningún lugar, Alex, estamos seguros en este país.
7: Y esto, cuidado, ¿no? Porque le puede pasar a cualquiera.
0: Te puede pasar a ti, me puede pasar a mí, sí, a ti también. ¿Y por qué te digo que le puede pasar a cualquiera? Porque aquel que no esté de acuerdo con lo que haces, con lo que dices, con lo que piensas, en lo que hagas en la vida, demuestra que actúa con tal impunidad, sintiéndose el todopoderoso, que es capaz de llegar así, de llegar a derribar una puerta de una casa con un mazo para sacar a una persona. Y que 24 horas después, porque ocurrió ayer, ya lo decía Iñaki, 6 de la mañana, 24 horas después no se sepa nada de dónde está esa persona, en este caso la periodista Roxana Guzmán. Vámonos hasta Jalapa, en Veracruz, Verónica Huerta Vero.
8: Sí, Alejandro, pues lo único que sabemos, como bien lo dices, en 24 horas, pues fue que la Fiscalía General del Estado informó haber iniciado una carpeta de investigación derivado de la presunta privación de la libertad de Roxana y afirmó que fiscales, peritos y policías ministeriales realizan actos de investigación para esclarecer los hechos, localizar a la víctima y determinar la identidad de quién o quienes resulten responsables. Bueno, pero ¿quién era Roxana? Roxana Guzmán, como era conocida en Anchital y también en una página de información en la que ella la alimentaba, Pulso Informativo del Sureste. Pues Roxana se dedicaba a informar lo que ocurría en el municipio de Anchital, hacía transmisiones en vivo y se apoyaba con otros compañeros de para transmitir accidentes de motocicletas, accidentes de automóviles y los últimos reportes que ella hizo fue que invitaba a los ciudadanos a que pusieran su queja con ella en su página para darla a conocer en qué estaban en desacuerdo de lo que ocurría en el municipio de Nanchital. Bueno, pues lo que ya escuchó el auditorio fue esta violencia en la que entran a su vivienda a las 6 de la mañana y pues eso es lo que tenemos hasta ahora. También a partir de lo que ocurrió con Roxana han aparecido diferentes publicaciones en medios locales en la que apuntan que el 11 de marzo del 2017 un comando armado pues llegó a terminar con la vida de Carlos Fernández Escalante, alias El Loco. Él era pareja en ese tiempo de Roxana, y pues a partir de ahí Roxana se alejó de Nanchital. Después pasó el tiempo y ella regresó apenas hace un año a Nanchital y volvió a transmitir, a regresar a los medios, a volver a informar. Ahora, sobre esto, la Comisión Estatal para la Atención y Protección de los Periodistas en Veracruz confirmó los hechos, confirmó que Roxana había sido privada de la libertad y una vez más condenó que un periodista haya sido privado de la libertad en Veracruz y hasta ahí, no hay más. La CEAP solamente se dedica a condenar y ya. Bueno, también entrevistamos a la diputada local y presidenta de la Comisión de Periodistas del Congreso local, ella es Berta Huetmancita, y afirmó que según datos de la Fiscalía General del Estado y de la Comisión Estatal de Atención y Protección a Periodistas, Roxana Guzmán no había solicitado ayuda ni había interpuesto denuncias previamente.
0: Bien, hay una condena incluso internacional, ¿no? La Sociedad Interamericana de Prensa ya también condenó el levantón de la periodista Roxana Guzmán hace 24 horas. Y el gobierno de Nale, ¿qué dice? Ahorita nos cuentas.
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1: Siete y 20, panorama informativo 88.9, información que sirve. Yo soy Alejandro Villalbazo, en X, en TikTok, arroba Villalbazo 13, mensajitos en el WhatsApp 558255889. ¿Qué ha dicho el gobierno de Veracruz? ¿Qué ha dicho la gobernadora Rocío Nale del levantón, el secuestro, la desaparición de la periodista Roxana Guzmán? Verónica Huerta Vero.
2: Sí, pues hasta ahora, de parte del gobierno estatal, no hay ninguna postura. No se ha dicho nada, no se ha emitido ningún tuit ni nada en redes sociales, tampoco se ha dicho nada en entrevistas. Vamos a esperar qué es lo que se dice este día por parte del gobierno del estado, y mientras todo, pues todo está en la cancha de la Fiscalía General de Veracruz.
1: Bien, en un estado muy violento para ejercer el periodismo, como prácticamente se ha vuelto México, pero Veracruz destaca en eso, Vero.
2: Sí, en Veracruz van más de 27 periodistas que han sido lamentablemente asesinados. También hay 4 periodistas que no aparecen desde hace muchos años. Y también, lo que ha pasado aquí en Veracruz y ha sido en esta administración, lo más reciente es también un reportero que hacía transmisiones en vivo de hechos policíacos en Poza Rica, también fue asesinado en un restaurante, y hay otro periodista al norte del estado, en el municipio de El Higo, en donde también fue privado de su libertad cuando él estaba en su domicilio. Llegan hombres armados, se lo llevan y tampoco ha sido localizado.
1: Bien, cualquier cosa platicamos. Gracias, Vero Huerta, desde Jalapa, allá en Veracruz. Son los delincuentes de la Coordinadora Nacional de Trabajadores de la Educación. Caos, destrozo, vandalismo. Fue la jornada de ayer en la Ciudad de México. René Ponce, buenos días, René.
3: ¿Qué tal, Alejandro? Efectivamente, noveno día de movilizaciones de la coordinadora. La jornada de ayer inicia a las 11. 45 profesores disidentes ingresan a la Secretaría de Gobernación para reunirse con los titulares de la Secretaría, por supuesto, de Gobernación, de Educación y también del ISSSTE Martí Batres. Mientras tanto, cientos de profesores disidentes se trasladan a diversos puntos durante la mañana de ayer. Paso de la Reforma principalmente bloquean esta arteria, por lo que permanece cerrada 5 horas en ambos sentidos, desde Violeta hasta el circuito interior. Misma situación se vivió en el circuito interior en su cruce con Reforma, a manera de protesta, por lo que consideraron un acto de represión, Alejandro, del gobierno federal, que no solo colocó, dijeron los maestros, vallas metálicas resguardadas por policías, sino que además les arrojaron cohetones. Los maestros derribaron 3 estatuas de estos jugadores de fútbol que ya habíamos platicado al respecto, que estaban sobre banqueta ahí muy cerca del Ángel de la Independencia, una exposición conocida como los Gigantes del Fútbol. Sin embargo, no solo derribaron estas figuras que representaban, en este caso las que derriban a México, España y Japón, sino que las desnudan, las pintan con aerosol, posteriormente les prenden fuego a los uniformes que portaban sin que nadie hiciera nada. Por supuesto, la policía, policías capitalinos estaban cerca, solo videograbaron el momento con sus celulares, pero no intervinieron. Ya escuchábamos esta parte donde pues la gente muy enojada, Alejandro, porque la gente que pasaba por ahí les decía a los maestros qué tiene que ver estas figuras de futbolistas con su manifestación, y bueno, este es el encontronazo, parte de lo que discute la gente con los maestros. Si te parece, lo volvemos a escuchar. Bueno, ya escuchábamos en qué te afectan, le preguntaban a los maestros, las personas que estaban ahí. Fue poco después de las 3 de la tarde que se decreta el receso en las mesas de trabajo en Gobernación, y bueno, con el compromiso de reiniciar pláticas este día a las 10 de la mañana, a la salida del encuentro, Marcelino Rodarte Hernández, secretario general de sección 58 de Zacatecas, destaca que el gobierno federal no ha dado respuesta a sus demandas. Esto es lo que dijo.
4: Hoy seguimos como hace 18 meses y le informamos al pueblo de México que sigue la cerrazón, que no hay respuesta para la mesa con esta huelga nacional donde atienda las demandas centrales de la CENTE. Que estaremos mañana en ese receso que ellos solicitan.
3: Y bueno, nuevamente Alejandro, el dirigente sindical recrimina a la presidenta de la República que no acepte reunirse con ellos y solo sea a través de sus secretarios que se está estableciendo esta comunicación con los maestros. Escuchemos.
4: No hay respuesta aún de cuándo se sentará la presidenta para atender a esta comisión, que declararon un receso. Pedimos antes de salir que fuera la presidenta la que hoy diera la información.
3: Y bueno, concluida esta reunión entre funcionarios del gobierno federal y representantes de la coordinadora, pues decidieron levantar los bloqueos que mantenían, te decía yo, sobre Paseo de la Reforma y Circuito Interior a la misma hora que ellos salen de Gobernación. Pues estos maestros mantienen este plantón, recordemos, en varias calles del Centro Histórico, entre estas 20 de noviembre, 16 de septiembre, Madero, 5 de mayo, Tacuba, Belisario Domínguez y Bolívar, todas ocupadas por maestros, Alejandro.
1: No importa cuándo escuchen este comentario de mi parte, pero será el mismo. Son unos delincuentes, tendrían que estar en la cárcel, y el gobierno es guango. O sea, un gobierno que le tiembla la mano, que no quiere aplicar la ley, que en lugar de, caso así, miren, es puntual, en lugar de ir y detener a aquellos que destrozan estas figuras gigantes, el sábado pasé por Reforma, se veía bien bonito Reforma, bien bonitas las figuras. Y en lugar de ir y detener al delincuente que las destroza, ¿qué haces? Vas y las quitas, para que no te las sigan fregando. Nada más es un detalle, porque cuántas veces han destrozado vehículos, camiones, negocios, fachadas, edificios públicos, le han prendido fuego a la puerta de Palacio Nacional, o sea, y no hace nada. Entonces, esa es la impunidad con la que se mueven. Claro, ¿hasta cuándo? Hasta que lleguen las bolsas de dinero. Tomen, dense la vuelta y váyanse. Son las 7:25.
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0: 7:30, panorama informativo 88.9, información que sirve. Yo soy Alejandro Villalbazo, en X, en TikTok, arroba Villalbazo 13, los mensajitos en el WhatsApp 5580-255-889. Importante lo que publica hoy, este miércoles 3 de junio, el periódico Los Angeles Times. Estados Unidos está investigando a otros dos gobernadores mexicanos por sus vínculos con los cárteles. Y trae una fotografía donde aparece el expresidente López Obrador, está saludando a la bandera. A su mano derecha, a su mano izquierda está su esposa Beatriz Gutiérrez y en primer plano Alfonso Durazo. Alfonso Durazo, el gobernador de Sonora, y es que dice este trabajo de Los Angeles Times que los dos que siguen en la lista, Alfonso Durazo, gobernador de Sonora, y Américo Villarreal, gobernador de Tamaulipas, que de hecho ya les quitaron las visas y que están siendo investigados penalmente. Es lo que destaca esta mañana de miércoles 3 de junio el periódico Los Angeles Times, que también fue el que destapó el caso de Rubén Rocha, que tanto se negó por acá, uh-huh, y que al final ya terminó con una acusación.
1: La jueza de Nueva York, cuando fue el lunes, ¿no?, que tuvo, ajá, este careo con otro de los entregados, que pues están apareciendo nombres, van a aparecer por oleadas. Sí. Ya lo advirtió.
0: Así fue la palabra.
1: Por oleadas.
0: Sí. Porque dijo que las pruebas que tienen son abundantes. En esta audiencia que tuvo Gerardo Mérida, uh-huh, el narcosecretario de Seguridad Pública de Sinaloa, el chalán en la seguridad pública del narcogobernador Rubén Rocha. Pero es de importante, ¿no?, mencionar lo que está publicando, reitero, esta mañana el periódico Los Angeles Times, Alfonso Durazo y gobernador de Sonora, y Américo Villarreal, gobernador de Tamaulipas, a los dos que ya les habrían quitado las visas como parte de la investigación que lleva a cabo Estados Unidos contra narcopolíticos mexicanos. Son las 7:33, tráfico y clima cada 15 minutos. Mónica Villalobos.
2: Alejandro, gracias. Les comento que hay cierre de carriles en Calzada Ermitistapalapa, desde Avenida Santa Cruz Mellehualco hasta calle 39, con dirección al periférico. Esto es debido a obras. Usen de alternativa Avenida Santa Cruz Mellehualco. En unos minutos más información.
1: Muchas gracias, Moni. Vámonos al panorama. Y como ya es costumbre, Aeropuerto Internacional de Ciudad de México, dólar y euro esta mañana. Hola, María Inés Camacho. Muy buen día.
3: ¿Cómo estás, Iñaki? Muy buenos días. El dólar en casas de cambio del Aeropuerto Internacional de la Ciudad de México esta mañana en casas de cambio se está vendiendo en 16 pesos 99 centavos y se vende en 17 pesos 55 centavos. El euro se compra en 19.40 pesos a la compra, vendiéndose en 20 pesos 9 centavos. Iñaki, el panorama, buenos días.
1: Gracias, Marino Escamacho. 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Preocupan los resultados de las pruebas renales en niños del oriente de Michoacán. ¿Por qué, Cristian Gutiérrez? Muy buenos días. Se nos cortó la comunicación, un momentito más vamos a tener contacto con él. Mientras tanto, buscan migrar a la digitalización y el uso de inteligencia artificial en trámites. Esto es en Boca del Río. Y desde allá, Mario Arjona. Hola, Mario, buen día.
4: Hola, ¿qué tal? Muy buenos días. Así es, para agilizar y atraer inversiones a la ciudad de Boca del Río, muchos de los servicios se modernizan utilizando las herramientas digitales. Por ejemplo, la ventanilla única digital, que a través de WhatsApp se podrá consultar y redirigir a quien busque abrir un negocio o realizar sus trámites digitalmente, ahorrando tiempo y dinero. Esto lo señaló la alcaldesa de Boca del Río, María José Gamboa. Escuchemos.
5: Nada más tienen que marcar ese teléfono, guardarlo como contacto, y ahí van a tener un asistente virtual 24 horas del día, 7 días de la semana. Nada más le dicen, oye, yo quiero pagar el predial, ¿cómo me quejo en atención ciudadana de un bache? Oye, yo cómo quiero, abro una empresa. Lo que necesiten, y ahí los van a ir guiando paso a paso. El objetivo de esto es migrar a los expedientes digitales después.
4: Por último, adelantó que las fiestas de Santa Ana de este año, del 24 al 26 de julio, cambiarán de sede y se realizarán en el Boulevard Vicente Fox, pues consideran que la explanada del Palacio Municipal ya no tiene la capacidad de albergar a los miles de asistentes. El panorama en Veracruz.
1: Te agradezco mucho, Mario Arjona, desde Boca del Río, Veracruz, donde nos escuchas por iHeartRadio. Ahora sí recuperamos, te recuperamos, Cristian Gutiérrez, allá en Morelia. Buenos días.
6: Hola, Iñaki, buenos días. En la región oriente del estado de Michoacán, bueno, pues se mantiene la preocupación por el aumento de casos de enfermedad renal crónica, una condición que ya no solo afecta a los adultos, también ya está presentando indicios en la población infantil. Así lo alertó el vocero del Consejo Supremo Indígena acá en Michoacán, me refiero a Pavel Guzmán. Quiero decirte que el representante comunitario hizo rueda de prensa e informó que recientemente se aplicó un tamizaje de detección temprana, esto en niñas y niños de 10 a 12 años en la comunidad de San Matías el Grande, como parte de un esfuerzo coordinado por autoridades tradicionales o ante la falta de la respuesta gubernamental, y el problema es que están saliendo positivas las pruebas de problemas renales en los infantes en el oriente de Michoacán. Es el panorama en este estado.
1: Te agradezco mucho, Cristian Gutiérrez, desde allá en Morelia. Nos escuchas en Mix 101.7, tu frecuencia modulada. Vamos al comentario deportivo con Toño de Valdés. Hola, Toño.
7: ¿Qué tal, amigos de Panorama? Un placer saludarles. El efecto Otani sigue pesando con los Dodgers de Los Ángeles. El día de ayer se fue de 4-2 el japonés. Dos carreras producidas, dos carreras anotadas. Ya está cerca del 300 de porcentaje. Está bateando para 2.93. Y los Dodgers, por supuesto, líderes en su división, quieren mantenerse con este dominio que ha sido, pues, en los últimos años más que evidente. Sacan 6 juegos a los Padres de San Diego, 6.5 a los D-backs de Arizona, equipo al que derrotaron justamente ayer, y luego ya Colorado y San Francisco, que se han ido muy lejos, a 15.5 y a 16 respectivamente. Pero lo de Otani es de llamar la atención, no hay duda, es de esos

0: Starbucks ahí en Phoenix. Hoy estará en enfrentando a Zach Gallen y a los D-backs. Va por su sexta victoria de la temporada. Su marca es espectacular en cuanto a la efectividad, 0.82. Cada 9 entradas lanzadas permite menos de una carrera limpia. Va con récord de 5-2, que realmente no te indica lo que en cuanto a efectividad ha sido con este fantástico trabajo del nipón, que además en el mes de mayo en 25 entradas ponchó a 27 enemigos. Fueron 4 aperturas en el mes de mayo que recién terminó. Así que los Dodgers a enfrentar a los D-backs de Arizona para cerrar con esta digamos presentación de Shohei Ohtani, y todavía les queda otro partido el jueves, así que van a tener serie larga y estancia larga allá en Arizona. Un saludo para todos ustedes, amigos de Panorama.
1: Muchas gracias, Toño. Y de ahí nos vamos al Bajío con Claudia Padilla allá en Celaya, porque fue rescatada una menor que era golpeada por su padrastro. Clau, muy buenos días.
2: Hola, buenos días, Iñaki. Buenos días al auditorio. Sí, así como lo comentas, una niña de 5 años fue puesta bajo resguardo de las autoridades tras presuntamente sufrir violencia física y omisiones en su cuidado dentro de su hogar. Esto llevó a la detención de su madre y la pareja de esta, y es que la intervención ocurrió en la colonia Vallehermoso, donde elementos de la policía de género respondieron un reporte ciudadano del 911 que alertaba sobre un posible caso de violencia familiar contra una menor. Al llegar al domicilio, te platico, Iñaki, que los agentes de la unidad de la policía especializada para la prevención y atención a la violencia de género encontraron a la niña con lesiones visibles y en condiciones de descuido. Y es que según la información recabada, la menor presuntamente sufrió agresiones constantes y en ocasiones no recibía ni alimentación adecuada. Por eso, bueno, pues intervinieron y ya quedó a disposición la pequeña de las autoridades. Además, como resultado de las investigaciones, pues se detuvo Adela Jocelyn de 27 años y Jesús de 41 años, quienes fueron puestos a disposición de la Fiscalía General del Estado. Y siguen las investigaciones, Iñaki, sobre este caso.
1: Te agradezco mucho, Claudia Padilla, en Celaya, Guanajuato. Nos escuchas por Eje Radio en León, a través de la Nueva Amor 103.1 de tu frecuencia modulada. Alex Villalbazo, Alex Cervantes, Iñaki Manero en Panorama Informativo en 88.9 Noticias, información que sirve por iHeartRadio. Moni Villalobos te tiene todo el panorama del tráfico y el clima cada 15 minutos. ¿Qué hay de nuevo, Moni?
3: Hola, Iñaki, gracias. Está cerrada la circulación de calle Tacuba desde Allende al eje central debido a manifestantes. Pueden usar como alternativa Izasaga. En unos minutos, más información.
4: Pistas de la trivia, Iñaki.
1: Vámonos, Alex, sí, platicábamos hace una hora una necesidad psicológica del ser humano, y somos de los pocos animales que podemos hacer esto. Ya entraremos en detalle en una hora cuando demos la respuesta de la trivia, pero es una necesidad psicológica e incluso también ha tenido beneficios, por supuesto, dentro de la medicina, dentro del estar bien, dentro del vernos y sentirnos bien. Tuvo su perfeccionamiento, es un invento, tuvo su perfeccionamiento en el siglo XVI, cuando una región del mundo, estamos hablando de Europa, tuvo la hegemonía comercial de este invento mejorado. Y era tan secreto este proceso que el espionaje se castigaba con la muerte. Finalmente, pues el espionaje se hizo incontrolable hasta que ya el resto del mundo tuvo acceso, y hoy tenemos acceso a esto todos los días, y todos en casa tenemos por lo menos una muestra de este invento. Puede ser muchos más. Uh-huh. Hay quien tiene hasta 20. Si
5: ¿se queda en la casa?
1: Sí, queda en la casa. Uh-huh. Sí, se queda en la casa. No necesariamente, porque lo tienes en la casa, lo tienes en la oficina, en el automóvil, desde luego también lo tienes. Y fue una cosa que también mejoró la vida de millones de personas. Fue uno de los grandes eventos dentro de la historia de la humanidad, o más bien el perfeccionamiento de algo que primero lo encontrábamos en la naturaleza, pero para hacerlo más perfecto, pues hay quien lo depuró, ¿no? Y lo convirtió en un secreto de Estado, prácticamente.
5: ¿Secreto de Estado?
1: Te digo que el que lo revelara o el que saliera con el secretito fuera de ese lugar... Y lo descubrían, se lo echaban. pero fueron justamente los franceses los que sacaron ese lugar, ¿no? De

0: lugar en donde estaba el secreto, y lo empezaron a distribuir por varios lugares del mundo, hasta que ya se hizo incontrolable. Uh-huh. Y hoy pues todos tenemos acceso a eso.
1: Okay.
0: Antes solamente las familias con mucha lana, pues oye, cualquiera.
1: Hoy sí te llevas días poniéndote complicado con las pistas, ¿eh?
0: ¿De plano?
1: Sí, muchas ideas, muchas, ¿no? Por aquí, por allá.
0: Pero fíjate que todo se conecta, al final se conecta bonito.
1: Es que ahí está la cosa.
0: La lonchera de ayer.
1: ¿Qué tiene que ver la casa, el coche, la oficina, con la medicina, con la psicología?
0: Es más, lo puede ser, hay quien lo trae en un neceser, como en un bolso. Fíjate. Sí.
1: Uy.
0: Sí, lo puedes llevar a todos lados.
1: Bueno.
0: Lo puedes llevar a todos lados. Hoy el celular te puede ofrecer un servicio parecido. Tu teléfono celular, que ya puede hacer de todo. Nada más le falta hacer unos huevos estrellados con, con tocino. Pero, pero ya
1: la receta te la da.
0: Ah, no, sí.
1: Ya te dice cómo.
0: Hasta de los mejores. Ajá. ¿Sí? Pero también te lo puede ofrecer ese servicio, el teléfono.
1: Ok. ¿Qué es?
0: ¿En una hora?
1: Sí.
0: En una hora la respuesta a la trivia, www.889noticias.mx. Ahorita ya le escribimos la pregunta en arroba Iñaki Manero. El Talk Back por iHeart Radio, 7:44.
1: Sí, ya son 7:45, programa informativo 88.9, información que sirve. Yo soy Alejandro Villalbazo en X, en TikTok, arroba Villalbazo 13. Mensajitos en el WhatsApp 5580-255-889. En un ratito vamos a platicar el tema que hemos traído toda la semana. Uniformes para... empezamos con los uniformes para médicos, luego nos fuimos con uniformes para policías. Ayer salió el tema de, oye, ¿a los policías les dan algún tipo de capacitación para manejar un vehículo de emergencia como una patrulla o una moto? Y hoy le vamos a entrar a ese tema. Son 7:45.
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1: España 82 y el amaño de Molinón son recordados como el pacto entre caballeros del que Alemania y Austria fueron protagonistas para dejar fuera la selección de Argelia.
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4: Y es para las 8, panorama informativo 88.9, información que sirve. Yo soy Alejandro Villalbazo, en X, en TikTok, arroba Villalbazo 13. Los mensajitos en el WhatsApp 5582558.9. Pues serán los que siguen. Serán los que siguen. Alfonso Durazo, gobernador de Sonora, y Américo Villarreal, gobernador de Tamaulipas. Y es que publica en su edición de este miércoles 3 de junio, el periódico Los Angeles Times publica que el gobierno de los Estados Unidos, pues ya les tumbó la visa a Alfonso Durazo, gobernador de Sonora, a Américo Villarreal, el gobernador de Tamaulipas, y que los estaría investigando por sus relaciones con el narcotráfico. Es prácticamente lo mismo que escribió el periódico, que difundió el periódico, el 26 de abril, cuando dio a conocer que a Rubén Rocha le habían cancelado la visa y que estaba siendo investigado por sus vínculos con el crimen organizado.
5: Ahí sí ya no lo puedes acusar de tendencioso, porque
4: pues ya ocurrió.
5: El dato era real, ¿no? Era verídico.
4: El trabajo está firmado igual por Steve Fisher, tanto en abril con el tema Rochamoya como ahora a principios de junio con los nombres de Alfonso Durazo, gobernador de Sonora, y Américo Villarreal, gobernador de Tamaulipas. Dice el periódico que Estados Unidos está investigando a dos destacados gobernantes, miembros del partido gobernante de Morena. Y lo destaca así, aliados de la presidenta Sheinbaum. Durazo, Alfonso Durazo, 71 años, gobernador de Sonora, uno de los líderes de más alto perfil que se cree que están siendo investigados, es lo que destaca el periódico. Habla sobre su trayectoria, se desempeñó como secretario de Seguridad en México. Fue parte fundamental para que López Obrador implementara aquello de abrazos, no balazos.
5: Y estuvo en varios partidos, él sí recorrió PRI, PAN, PRD, sí. Morena, se la ha pasado por todos lados.
4: Sí. Américo Villarreal, ¿qué dice de Américo Villarreal el Los Angeles Times? 68 años, está relacionado con el contrabando de combustible pirateado, en lo del huachicol. Pues serían los que siguen, les digo.
5: Sí, ya aparecieron las reacciones, ya empezaron a salir funcionarios del estado de Sonora, como Paloma Terán, que es la titular del Sistema Estatal de Comunicación Social.
4: Ajá.
5: Completamente falsa la información publicada en Los Angeles Times, porque el gobernador cuenta con visa vigente, ¿no? Ya sabes, ¿no? Pues Ahí está.
4: De acuerdo. Y lo mismo se dijo de Rochamoya cuando a finales de abril dijeron que ya no tiene visa. ¿Cómo creen que no va a tener visa? Eso es ahorita ya la reacción.
5: Sí, hace 30 minutos.
4: Sí.
5: Ya empezaron con la reacción. Negándolo todo, desde luego. Sí. Como se negó en su momento con Rochamoya.
4: Ahora esperemos a ver cuál es la reacción de ellos, ¿no? Porque, pues, a lo mejor alguna reacción tienen, si es que quieren reaccionar, del propio gobierno federal. ¿Qué va a decir el gobierno federal de esta nueva investigación del periódico? Y, pues, esperar, ¿no? Porque, pues, ya nada más con el tema Rubén Rocha fueron cuestión de días después de que se dio la publicación del periódico, cuestión de días para que el gobierno de los Estados Unidos destapara la investigación en contra de Rubén Rocha, el narcogobernador de Sinaloa, y nueve de sus compinches.
5: ¿Sí?
4: Fueron días, tres, cuatro días después de que el periódico reveló, porque el periódico lo reveló el domingo 26 de abril. El 28 de abril estaba llegando a la Cancillería mexicana la solicitud de detenerlo con fines de extradición. México se quedó callado y para el 29 de abril el gobierno de Estados Unidos hacía pública la información. Entonces, bueno, pues tal vez sea cuestión de nada, ¿no? Cuestión de ya.
5: Que ya venga en camino en la valija diplomática, ¿no? La petición, como llegó en aquella vez contra todos estos de Sinaloa, que era lo que se esperaba, ¿eh? De hecho, era dentro de los, pues vamos a hablar ahorita en términos futboleros, de los convocados, pues estaba también Durazo, y estaba el gobernador de Tamaulipas, y estaba, ¿quién más estaba por ahí también de exgobernadores y gobernadores? Por ahí había alguno que se me estaba yendo. Ah, de Michoacán.
4: Ah, ya, Ramírez Bedoya.
5: Ramírez Bedoya, también era de los que faltaban.
4: Sí.
5: Vamos a esperar al pues tiempo. Sí.
4: Y hablando del jefe de todos ellos, ayer reapareció. Ayer reapareció Andrés Manuel López Obrador, pero no como se esperaba que reapareciera, porque él había dicho que iba a salir del retiro si se daban algunas condiciones. Y una de esas condiciones era que se atacara la soberanía, por ejemplo. Y pues en lo que para el gobierno de México ha sido un ataque a la soberanía por parte de los Estados Unidos, con estas investigaciones en contra de los narcopolíticos, no ha dicho ni pío López Obrador. No se ha atrevido a decir nada. No ha reaparecido en ese ataque a la soberanía que él dijo que iba a salir en cuanto eso ocurriera. Pero sí salió ayer. En una fotografía que se da a conocer de él abrazando a su hijo Andy, al Junior, que tiene la frase, soy hijo de quienes aman y lucharon por el pueblo. Andy abrazando a su papá abrazando al hijo, recordando el reciente anuncio de Andy López Beltrán de que va a buscar ser diputado federal por Tabasco, ahora para las elecciones del 2027. Entonces, pues salió, ¿pero para qué? Pues para arropar y,
5: claro,
4: y darle el empujón, ¿no?, al Junior.
5: ¿Y para qué busca la posición política? Pues nada más piénsele poquito.
4: Sí, no, pero está lejano esto, ¿eh?
5: Ah, no.
4: Porque de aquí a que tenga fuero como diputado, si es que gana, porque además digo que iría por elección popular, si es que gana, pues se haría diputado hasta septiembre del 2027. El 1 de septiembre del 2027.
5: O sea, todavía queda más de un año.
4: 400 y pico de días, que quién sabe cuántas cosas pueden pasar entonces. Pero de que ya salió el papá del retiro para apoyar al hijo, ya salió. No salió a defender a la soberanía como había prometido, pero sí salió a apoyar al soberano de su hijo. 5 para las 8.
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6: 8 en punto, Panorama Informativo 88.9, información que sirve. Yo soy Alejandro Villalbazo, en X, en TikTok, arroba Villalbazo 13. Es miércoles 3 de junio, Iñaki Manero, ¿cómo estás, Iñaki?
7: ¿Cómo estás, Alex Villalbazo, Alex Cervantes, amigos de la República Mexicana y de todas partes por iHeartRadio? Ya estamos a mitad del camino, Panorama.
6: Los mensajitos son en el WhatsApp 5580-255-889. Tráfico y clima cada 15 minutos. Mónica Villalobos.
8: Alejandro, gracias. Les comento que hay avance lento en circuito interior debido a un choque. Antes de viaducto Río de la Piedad, con dirección al aeropuerto. En unos minutos, más información.
7: Muchas gracias, Moni. Vámonos con el panorama. En lo que va del año, las autoridades de Guanajuato han clausurado 14 pozos de agua ubicados en predios agrícolas que eran utilizados como fosas clandestinas. Los pozos se encuentran en municipios de la zona Laja Bajío, principalmente en Juventino Rosas y Villagrán. El secretario de Gobierno Estatal, Jorge Jiménez Lona, informó que hasta ahora se han logrado recuperar 164 cuerpos. En tanto, el gobierno de los Estados Unidos emitió una alerta de seguridad para sus ciudadanos que visiten o transiten por Los Cabos. Esto luego de que se registrara un enfrentamiento entre grupos criminales y fuerzas de seguridad estatales cerca del Aeropuerto Internacional de San José del Cabo, Baja California Sur. Ayer, en la edición vespertina del Diario Oficial de la Federación, fueron publicadas las reformas constitucionales en materia judicial y la relacionada con la intervención o injerencia extranjera como causal de nulidad de elecciones, así como la modificación legislativa para crear una comisión verificadora de la probidad de candidatos a cargos de elección popular. La aprobación de las tres reformas se realizó en tiempo récord, pues apenas la semana pasada fueron avaladas en la Cámara de Diputados, el Senado y los congresos estatales. Se complican las cosas en Morelos, se filtran listas donde más alcaldes están siendo investigados por la Fiscalía General de la República. Más adelante vamos a tener esta información desde Cuernavaca con mi compañero Pablo Rubén Villalobos. Vámonos al Estado de México, porque la presidenta municipal de Tenancingo reapareció a través de sus redes sociales luego de que hace unos días se reportara su desaparición. ¿Dónde andaba, Sonia Vilchis? Muy buenos días en Toluca.
9: Hola, ¿qué tal, Iñaki? Muy buenos días. Comentarte que la presidenta municipal de Tenancingo, Nancy Nápoles Pacheco, reapareció a través de sus redes sociales luego de que inicios de esta semana se reportara su desaparición. En un mensaje en video con una duración aproximada de 7 minutos, la alcaldesa informó que se encuentra bien de salud. Durante su declaración, limitó los detalles sobre lo ocurrido al señalar que vivió una situación particular sin especificar si se trató de un secuestro o de una privación de la libertad, variantes que se habían difundido en versiones extraoficiales. Nápoles Pacheco solicitó a la ciudadanía y a los medios de comunicación atender únicamente la información que ella emita de manera directa a través de sus canales oficiales. Asimismo, indicó que compartirá los pormenores de los hechos una vez que existan las condiciones propicias para dar a conocer lo que pasó. Escuchemos.
10: Por favor, les pido que me ayude para hacer caso omiso totalmente a todo lo que se publique de diversas páginas. Yo, con el gran compromiso moral que tengo en esta responsabilidad, les digo que seré yo la que les informe cualquier cosa de ser necesaria.
9: Por su parte, la Fiscalía General de Justicia del Estado de México no ha confirmado y tampoco ha descartado de manera oficial que la funcionaria municipal haya sido víctima de algún hecho delictivo. Iñaki, así el panorama.
7: Pues ahí nos quedaremos con la duda. Gracias, Sonia Vilchis. Desde Toluca, la capital del Estado de México, Mix 90.1 de tu frecuencia modulada. Ahora sí, vámonos a Cuernavaca. Pablo Rubén Villalobos. Pablo, muy buenos días.
11: Te saludo con gusto, Iñaki. Pues fíjate que a pesar de que son fuertes los rumores de que 18 alcaldes, 2 senadores, 2 diputados federales y 11 diputados locales, empresarios y líderes sociales están bajo la mira del operativo Enjambre en Morelos, cuando los nombres son exhibidos en publicaciones con información supuestamente filtrada a medios reconocidos, el escándalo se hizo mayúsculo. Las publicaciones en medios nacionales y locales de vínculos de funcionarios públicos al crimen organizado tienen asoladas a comunidades enteras acá en el estado de Morelos. El problema no es menor, son 18 alcaldías, son la mitad de los municipios del estado cuando tenemos 36, es decir, el constituyente está en zona de peligro de ingobernabilidad. Si le sumamos 11 diputados, que son la mitad más uno del Congreso del Estado, políticamente el tema es delicado. Oficialmente, hoy solamente son 2 alcaldes detenidos, el de Cuautla y el de Tlatlaucan, por hechos distintos, los de Totolapan y Tlaldepantla. También se separaron del cargo. 2 municipios en su mayoría son gobernados bajo las siglas del Partido Acción Nacional, acá en Morelos, y en el Congreso, la bancada de Acción Nacional está cuestionada y puestos en la mira de investigaciones federales por presuntos vínculos con delincuentes. 2 municipios en el ojo del huracán son Jutepec, Huitzilac, Zapata, Temisco y Xochitepec, en la zona conurbada de Cuernavaca, Ecatixla, Totolapan, Atlatlaucan, Ciudad Ayala, Conacatepec y Autepec, y el epicentro que es Cuautla, ahí en el oriente, Ocuituco, Tetela del Volcán Temuac, en los Altos de Morelos, mientras que por el sur, Amacuzac y Tlaquiltenango, es, en fin, la contaminación de la estructura municipalista de Morelos está en el ojo del huracán. Estamos a la espera de los nombres que surjan en el Congreso del Estado de Morelos, pero ya nadie le va a sorprender. En la calle ya los enjuiciaron. Por lo pronto, Jesús Corona Damián, te platico, se encuentra detenido en prisión preventiva ya en el Cepereso número 11, muy lejos de Cuautla, en el estado de Sonora, y su hija abandonó el sistema DIF. Ella solicitó procedimiento de amparo. Es el panorama que es Morelos, Iñaki. Buenos días.
7: Pues vaya crisis. Gracias, Pablo Rubén Villalobos, desde Cuernavaca, Morelos, donde nos escuchas por iHeartRadio. Son los deportes, don Alex Cervantes.
4: Muchas gracias, Iñaki. Amigos, continuamos con más información. A 8 días del inicio de la justa futbolera, Jordania, Uzbekistán y Turquía dieron sus listas de 26 jugadores. El seleccionado nacional, Gilberto Mora, es el futbolista más joven entre los 1,248 registrados. Tendrá 17 años y 240 días. Mientras que Craig Gordon, de Escocia, es el más veterano, con 43 años y 162 días. Japón ya está en Monterrey. FIFA canceló la capacitación presencial de voluntarios en el Zócalo y la trasladó a formato virtual por motivos de seguridad ante las protestas de la gente. La selección inglesa comenzó su concentración en Florida. Brasil llegó a New Jersey, encabezados por Neymar y Vinicius. Y la selección iraní anunció que llegará este domingo a Tijuana, trabajará en las instalaciones de los Xolos. Hasta aquí la información deportiva.
7: Muchas gracias, Alex. Alex Villalbazo, Alex Cervantes, Iñaki Manero, en Panorama Informativo, en 88.9 Noticias. Información que sirve por iHeartRadio. Moni Villalobos, se tiene todo el panorama del tráfico y el clima cada 15 minutos. Cuéntanos, Moni.
8: Iñaki, gracias. Les comento que está cerrada la circulación de la calle Valerio Trujano, a la altura de Avenida Hidalgo, debido a obras. La alternativa es Paseo de la Reforma. En unos minutos, más información.
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7: Está bonito.
6: Sí. 8.
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7: Ya te me lo ganaste, iba a ser.
6: Ok.
7: 17.
6: ¿Por?
7: Porque a eso está el dólar ahorita.
6: Ah, mira, muy bien.
7: A lo mejor.
6: Ok, puede ser. 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
7: Puede ser, sí.
6: 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Vamos a poner el 19.
7: 19.
6: Es el número de Gil Mora en la playera de la selección mexicana. 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
7: La revelación.
6: Sí, sí, sí.
7: Bueno, está bien.
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7: Ok, está bien. 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
6: Ocho y diez, Panorama Informativo 88.9, información que sirve. Yo soy Alejandro Villalbazo, en X, en TikTok, arroba Villalbazo 13. Los mensajitos en el WhatsApp 5580 255-889. Hay cursos, cursos de manejo, sobre todo para situaciones de crisis, de conducción táctica, de reacción. Hay técnicas de persecución, de control de vehículo a altas velocidades. Hay cursos para maniobras evasivas, derrapes controlados. Cursos para manejar en terrenos difíciles. Hay cursos de manejo preventivo y de proximidad, que le llaman. Hay cursos para que sean los menos accidentes que se puedan tener. Hay cursos para hacer persecución policiaca. Hay cursos para ser evasivos en la conducción, no solo de vehículos, también de motocicletas, Un policía en moto tiene que saber cómo salir del tráfico. Un policía de moto no se puede quedar atorado en el tráfico. No hay manera. La gran pregunta es, ¿y nuestros policías saben? ¿Nuestros policías reciben un curso especial para manejar patrullas, motocicletas, una grúa? ¿O van aprendiendo ahí, no? Oye, que hay un lugar en grúas, uy, es buen negocio, ¿cuánto? No, pues mira, cáete con 200 mil pesos, yo te pongo ya lo demás que tú te lleves. Ah, pues órale. Así se dan los puestos, Oye, que quiero andar en una moto, sí, la moto te cuesta tanto al día. Y la patrulla tanto al día. Oye, pero no sé ni andar en moto, pero ¿a qué aprendes? A chingadazos aprendes.
7: Sí, qué maldad. O sea, parece que en lugar de que sepas hacer las cosas, pues te lo dan por méritos, como quedes bien con los jefes, ¿no?
6: ¿Dinero? ¿Sí? ¿Dinero?
7: ¿Cómo embarras?
6: No hay otro mérito más que el dinero.
7: Increíble.
6: Para andar en una moto, para andar en una patrulla, para andar en una grúa, no hay otro mérito que el dinero. ¿Tendrán algún curso de capacitación de tantos que les mencioné? Pepe Toño Morales, buenos días, Pepe Toño.
12: Que sí les dan, pero poquito. Buenos días, Alex Iñaki, buenos días. Ahora platicamos con los policías de la Ciudad de México, tanto de tránsito como sectoriales, principalmente aquellos que tienen bajo su responsabilidad conducir una patrulla o una motocicleta. Lo que encontramos es que en general la capacitación que les dan para manejar cualquiera de estos vehículos, que por cierto son vehículos de emergencia, de servicio público, pues es parte de lo que hay en la Academia de Policía. Primero platicamos con un policía que maneja una camioneta, que es una patrulla también, pero también maneja motocicleta. Ahí fue donde nos explicaron que se requiere un tipo de licencia especial.
13: ¿Quién es de los cursos de capacitación?
14: Se móvil para poder acreditar la licencia.
13: Ese es especial
14: para vehículos de emergencia.
13: Que me platiques cómo son los cursos y que me digas. O bueno, platícame así nada más.
14: No, porque si no me voy a meter en problemas.
13: ¿Es para todos o para quiénes?
14: Para unos cuantos que pasan el curso, pero así nada más, no le puedo decir más.
6: Pues sí, vienen hasta miedo de hablar, ¿no? Qué feo. Que no tengan la libertad de decir, ¿sabes qué? No nos dan un curso, no nos capacitan. Reclamarle a sus jefes. Son 8:15, seguimos platicando, Pepe Toño.
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1: 8:20, panorama informativo 88.9, información que sirve. Yo soy Alejandro Villalbazo en X, en TikTok, @Villalbazo13. No, pues no les dan curso a los policías. No saben cómo realizar una persecución. No saben cómo detener al carro que va adelante, al que van persiguiendo. No saben en una moto, el policía que va en una moto no sabe cómo hacer un manejo evasivo en la moto para salir de una situación crítica, del tráfico, para seguir con la persecución. Es que no les dan un curso, no es culpa de ellos, ¿eh? No, al contrario. Es culpa de un sistema que lo único que hace es, te quieres subir una patrulla, dame tanto dinero al día, te quieres subir una moto, dame tanto dinero al día, quieres andar en una grúa, dame tanto dinero, y así, ¿no? Porque cuestan, porque pues es parte de lo que se vive, ¿no? Cuando deberíamos de tener otro tipo de preparación. Porque incluso dices, Pepe Toño, si les dan una licencia, que es la licencia tipo E.
2: Efectivamente, ellos para poder manejar una patrulla, una moto, que son vehículos de emergencia o vehículos de emergencia en general, porque también le estoy investigando, debes contar con una licencia tipo E. Déjame, y si también quisiera pedirte, por favor, déjame hacer un paréntesis brevemente para agradecer a todos los policías que voluntaria, pero sobre todo involuntariamente me ayudaron con estos audios, y una disculpa a ti, a Iñaki, al auditorio, de repente habrá audios en los que se escuche todo el ir y venir del trabajo de ellos, porque llegaba uno y les ponía entonces, pero no es tan fácil, de repente pues algunos sí le bajaron para tratar de atenderlos, en fin, una disculpa, cierro mi paréntesis, Alex, pero sí, efectivamente es una licencia especial, y efectivamente ese tipo de licencia solamente para aquellos que acreditan el curso, solo que no es un curso que tenga así una duración que digas, uy, qué bruto, cuánto dura. Vamos a escuchar.
3: Sí nos dan curso cuando sacamos la licencia, sí nos dan curso.
4: ¿Quién les da los cursos?
3: Ahí en la Secretaría, en Obrera Mundial.
4: ¿Es para todos?
3: No, nada más. Son más para los que tienen, quieren licencia, quieren sacar la licencia, la tipo.
4: ¿Cuánto tiempo les dan de curso?
3: De curso, una semana. De 7 de la mañana a 3 de la tarde.
4: ¿Qué les enseñan?
3: Pues todas las partes de la unidad, que no nos debemos de poner en los pasos peatonales.
1: Pero ese no es curso de manejo, Pepe Toño, eso es un curso de vialidad.
2: Pero eso es lo que les enseña.
1: No, pues.
2: En este caso, la pregunta efectivamente, porque tiene razón, iba más enfocada a si saben, por ejemplo, cómo operan las patrullas y las motocicletas, por ejemplo, en una persecución.
4: Les enseñan en caso de que ustedes se topen con una persecución, cómo manejar, cómo girar, cómo dar vuelta, todo eso.
3: Sí, el frenado de emergencia, todo eso. Pues
4: platícame cómo funciona ese, ¿no? Por ejemplo.
3: No recuerdo muy bien. Es que espérame. Es que en todo el curso nos dan teórico y práctico.
2: Bueno, eso de acuerdo con los testimonios, pues es parte de la información precisamente que nosotros obtuvimos, pero también lo siguiente.
4: ¿Cómo es la capacitación? ¿Quién se las da?
5: No, tiene un curso allá cuando salimos de la academia, todo eso. Y ya con el tiempo vas aprendiendo. Es el curso de formación.
4: ¿De formación? O sea, ¿es parte de la academia?
5: Sí, la secretaría en el curso de formación es cuando te lo dan.
4: ¿Qué les enseñan?
5: Pues yo cuando entré, nomás como moverla, todo eso.
2: Yo entiendo que es complicado tratar de entender porque llegábamos y estaba el radio y él decía, es que te capacitan, es que es un curso allá en la academia y ya con el tiempo es aprendiendo, me decía el policía. La alternativa entonces, Alex Iñaki, pues es tomar cursos y pagarlos de su bolsillo o forjarse sobre la marcha, en la calle, enfrentando las cosas como se van presentando.
5: Pues ya si tú te quieres externar más, pues tendrías que pagar tú, o fuera.
4: Y por ejemplo, les enseñan cómo utilizar una patrulla o una moto en caso de persecución. Lo de la academia es nada más para que subas y manejes.
5: Sí, pues te dan teoría. Sí te dan así las nociones, tú ya con el tiempo tienes que ir por fuera o vas viendo.
2: Todas las alternativas nos llevaban a la academia de policía. Aquellos que tengan en su mente manejar una patrulla o una motocicleta tendrán que acreditar como parte de las materias estos cursos. Pero la pregunta es, otra vez, ¿cómo actuarías en un caso de persecución?
0: Sí, un curso de cuadrante se llama, allá en la academia de policía.
4: ¿Cuánto tiempo les dura ese curso?
0: Son 6 meses de academia.
4: Cuando estás en la academia, en esos 6 meses, ¿cuánto tiempo le dedican a los cursos de manejo, por ejemplo? Ya sea para patrulla o para moto también, creo, ¿no?
0: Sí, también.
4: En caso, por ejemplo, de que te toque una persecución.
0: Sí, digo, sí, por eso nos mandan a esos cursos a capacitarnos.
4: ¿Qué les explican?
0: Por ejemplo, unos ejercicios que nos ponen con nos.
2: Por eso, perdón, pero la pregunta otra vez, ¿cómo reaccionar en caso de participar en una persecución?
4: Cierra el paso, no les pegan por atrás, o sea, no los mueves para que se detengan o algo así, ¿no?
0: No, pues imagínense, le pego y voy a abollar la unidad.
2: Es que pareciera de risa cuando el policía me dice, Alex, es que qué tal si abollo mi unidad, es que no es poca cosa, porque incluso a ellos les podrían cobrar lo que les pase a sus patrullas. Y esos, Alex Iñaki, amigos del auditorio, son los testimonios que recabamos durante un recorrido platicando con policías, tanto en patrullas como en motocicletas, Alex.
1: Todo el trabajo es en apoyo a los policías, tanto ayer como el de los uniformes, como hoy el de los cursos de manejo. Que les entreguen uniformes a tiempo, que les den los uniformes suficientes, que les enseñen a manejar una moto, una patrulla, que sea parte de su capacitación, que incluya, vamos a hacer el siguiente trabajo, Pepe Toño, ya para ir cerrando la semana como serial. Mira, han salido al día, artes marciales, defensa personal en general. ¿Cuántas veces los hemos visto tirados en el piso, humillados por el malandro? ¿Por qué? Porque no saben defenderse. ¿Qué capacitación tienen en defensa personal? Y todo esto, insisto, ojalá y sirviera exhibir este tipo de deficiencias para que mejoren las cosas para nuestros policías, para que tengan una mejor capacitación, para que no se les vaya uno, no se les pele nadie, para que agarren a todos. Ojalá y sirva algo así. Ojalá y los jefes de los policías no les cobren el golpecito a la patrulla en la persecución y mejor les aplaudan el haber detenido en persecución a uno malo. Ah, y seguimos platicando ahorita porque vamos a ir a Chiapas. Detalles de los uniformes, 8:25.
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0: 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Ocho y media, panorama informativo 88.9, información que sirve. Yo soy Alejandro Villalbazo en X, en TikTok, arroba Villalbazo 13, mensajitos en el WhatsApp 5580-255-889. Y si así están los policías en la capital del país, en la Ciudad de México, ¿cómo andan en los estados? ¿Cómo andan en algunos municipios? Vamos a Tuxtla Gutiérrez, a Chiapas, Fernando Cantón. Buenos días, Fer.
1: ¿Qué tal, Alex? Muy buenos días. Pues fíjate que a partir de la llegada de Eduardo Ramírez Aguilar a la gubernatura de Chiapas, pues se prometió dignificar a la policía estatal con mejores salarios y prestaciones, lo que se ha cumplido, aunque hay rubros en los que todavía falta más apoyo para los elementos que todos los días arriesgan su vida por la seguridad de los chiapanecos. Hay deficiencias en el caso de los uniformes de la Secretaría de Seguridad del Pueblo, pues les entregan a los elementos pues uniformes en donde incluso ellos tienen que poner de su bolsa para lucir presentables. Vamos a escuchar el testimonio de un elemento de la Secretaría.
2: Bueno, el uniforme incluye lo que es la guerrera, el OTAN, el pantalón, el tocado, que es la gorra, y las botas. Y nos dan dos veces al año, entonces lo que venimos gastando en algunos casos es nada más en los parches, lo que son las insignias, dependiendo del grado de la persona, que tenemos que pagar lo que nos los pongan, que nos los costuren, y accesorios de fornituras, si es necesario.
1: Y eso es solo el principio, Alex, de los gastos, pues también las telas de los uniformes que portan los policías no son de la mejor calidad. Escuchemos.
2: Después de los dos uniformes que nos dan al año, ya uno tiene que ver si se rompieron los dos pantalones o por cuestión de operatividad se desgastaron y se rompieron, uno tiene que comprarlo por aparte. Y viene uno gastando por lo regular en un uniforme 1,500. No, lo que es la guerrera y el OTAN y el pantalón de buena calidad.
3: La calidad de la secretaría
2: es regular.
1: Y es lo menos, porque hay quienes incluso dicen que pueden llegar a gastar hasta 5,000 pesos cada 6 meses para no lucir descoloridos o con una mejor, o más bien tener una mejor calidad en el material de los accesorios. Escuchemos.
4: Calculando, yo creo que como unos 4,500, 5,000 pesos en puro accesorio.
3: ¿Al año, no?
4: No, es cada 6 meses. Por ejemplo, el uniforme, si tú lo mandas a hacer tu uniforme, pues se le va el color, se desgasta y obviamente tienes que mandar a hacer otro. Pero en este gobierno que está ahorita, están dando dos uniformes y dos botas, dos par de botas.
1: Así que mientras el gobernador Eduardo Ramírez Aguilar mejoró salarios y prestaciones de los policías, el titular de la Secretaría de Seguridad del Pueblo, Óscar Aparicio Avendaño, los desdeña repartiendo uniformes y accesorios de baja calidad, obligando a los elementos a invertir su salario para poder verse presentables, Alex.
0: Sí, volvemos a la historia, es el mismo escenario, el mismo panorama, dos uniformes, no les dan más, dos uniformes para 365 días del año, para andar en la batalla, para andar de sol a sol, con llueve, con la lluvia, calor con el calor, para meterte al lodo, para andar donde sea, dos uniformes. No, pues se los acaban así. Imagínate, a ver, nada más piensa en el ejercicio. Aviéntate el año con dos pantalones, dos camisas, dos faldas, dos blusas para ir a trabajar.
3: No.
0: A ver cómo terminan esas ropas. Gracias, Fer Cantón, desde Tuxtla Gutiérrez, en Chiapas. Tráfico, clima cada 15 minutos. Mónica Villalobos.
5: Alejandro, gracias. Hoy la zona de Polanco Ecopark tiene horario de operación habitual de 8 de la mañana a 8 de la noche y horario extendido de las 8 de la noche a la 1 de la mañana. En unos minutos, más información.
6: Gracias, Moni. Vámonos con el panorama. Estaban haciendo obras ahí en Chilpancingo, Guerrero, y lo que se encontraron. Adriana Covarrubias.
7: Restos humanos fueron localizados durante trabajos de introducción de drenaje sanitario cerca del fraccionamiento Jardines de Cinia, al poniente de Chilpancingo, lo que provocó la movilización de integrantes de colectivos de búsqueda y autoridades ministeriales. De acuerdo con información proporcionada por el colectivo Guerrero No Más Desaparecidos, el hallazgo ocurrió cuando trabajadores de la construcción realizaban excavaciones con maquinaria pesada y detectaron fragmentos óseos entre la tierra removida, entre ellos parte de un cráneo humano. La vocera de la organización, Francisco Mayo, explicó que integrantes del colectivo acudieron al lugar luego de recibir una denuncia anónima que alertaba sobre la posible presencia de restos humanos en la zona donde se desarrollaban las obras. Panorama informativo desde Acapulco, Guerrero, Adriana Covarrubias.
6: Bueno, ya en Acapulquito y en Chilpancingo, en todo el estado de Guerrero, nos puedes escuchar a través de iHeartRadio y también puedes consultar más cerca de ese y otros temas en nuestra página www.889noticias.mx. Tras ser localizado en Baja California Sur, un hombre acusado de asesinar a su padre en Iztapalapa, aquí en Ciudad de México, fue detenido y vinculado a proceso. René Ponce.
8: La Fiscalía General de Justicia de la Ciudad de México informa que aprendió y obtuvo la vinculación a proceso de Lucas N. por su probable responsabilidad en el homicidio de su padre por hechos ocurridos en la alcaldía Iztapalapa. Según las investigaciones, el 15 de mayo pasado, Lucas N. discutió con su padre en su casa y al día siguiente abandonó el inmueble. Para el 18 de mayo, familiares pidieron apoyo a la policía para ingresar al lugar, donde localizaron a la víctima sin vida, oculta debajo de la cama y con lesiones producidas por un objeto punzocortante. Lucas N. fue detenido en Cabo San Lucas, en Baja California Sur, y trasladado a la Ciudad de México para ser puesto a disposición del juez que lo requiere. Para 88.9 Noticias, René Ponce Hernández.
6: Los Ángeles Verdes también han sido convocados para la megacáscara de unos días aquí del futbolito. Isaac Castañeda.
9: Con motivo del campeonato de fútbol 2026 y la llegada al país de al menos 5 millones de visitantes, Los Ángeles Verdes de la Secretaría de Turismo reforzarán las acciones de atención a los turistas que visiten el territorio nacional. La titular de la Dirección General de Servicios al Turista Ángeles Verdes, Sandra Díaz, indicó que no solo brindarán asistencia mecánica en carreteras, también servicios integrales para turismo y la operación de un centro de inteligencia a las 24 horas del día.
10: En este mes, Ángeles Verdes y su centro de geointeligencia estará operando 24 horas e información turística. Esto es para que no nada más con temas de auxilio mecánico, sino de información, de esta vinculación también con otras autoridades, como son autoridades como la policía.
9: 88.9 Noticias, Isaac Castañeda.
6: Y la verdad sí son los auténticos ángeles. Y el panorama de los espectáculos, ¿qué está pasando entre Shakira y Piqué, Lalo González?
11: La relación entre Shakira y Piqué volvió a ser tema de interés en las redes sociales, y es que a pesar de que la estrella colombiana de la música y el exfutbolista español no retomaron su romance, sí llamó la atención un detalle en Instagram y eso dio paso a especular.

0: Romana Sorana Sirstea. La ucraniana Marta Kostyuk eliminó a la ucraniana Elina Svitolina, mientras que el alemán Alexander Zverev superó al español Rafael Hoda. Este miércoles se realizará el tradicional partido que abre la semana del automovilismo en el Principado. El fin de semana se corre el Gran Premio de Mónaco de la Fórmula 1. Reúne a los pilotos contra leyendas como el brasileño Ronaldinho. Recuerden que esta y más información deportiva la pueden consultar en nuestra página de internet www.889noticias.mx.
1: Muchas gracias, Alex. 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Alex Villalbazo, Alex Cervantes, Iñaki Manero en Panorama Informativo en 88.9 Noticias, información que sirve y por iHeartRadio. Moni Villalobos con el tráfico y el clima cada 15 minutos. ¿Qué hay de nuevo, Moni?
2: Hola Iñaki, gracias. Si el último número de sus placas es 90 con engomado azul, su vehículo debe verificar antes del 30 de junio. En unos minutos más información.
1: Ocho con 40 minutos, vámonos con la trivia de hoy. Platicamos hace una hora o dos horas, depende a qué hora amablemente nos ha estado escuchando aquí en Panorama, ya para rematar con estos tres días de inventos, y de inventos que la verdad mucha gente pues como que no los toma tanto en cuenta porque ahí están, ¿no? Y pensamos que siempre han estado ahí. Bueno, este siempre ha estado ahí de cierta forma, pero la manera moderna es del siglo XVI. El siglo XVI, dentro de un lugar en el mundo, concretamente estamos hablando del norte de Italia, la zona de Venecia. Bueno, y es que una necesidad psicológica tuvo su perfeccionamiento en este siglo XVI, cuando esta región del mundo, esta región del norte de Italia, esta región de Venecia, tuvo la hegemonía comercial del invento mejorado. Y era tan secreto el proceso de elaboración que el espionaje se castigaba con la muerte. ¿De qué invento estamos hablando? Hoy lo tienes en todos lados. Y hoy te sigue en todos lados. Y hoy, por ejemplo, hay aplicaciones en el celular en donde pues puedes tener un sucedáneo de este invento. Como, por ejemplo, si quieres ver si tienes el frijolazo en el diente, pues nada más te asomas a tu celular, te pones en la cámara y muestra los dientes y ya ves si tienes el frijolazo o no tienes el frijolazo, ¿no? Es un espejo, compañero.
3: Espejo.
1: Algo espejito. Exacto. Espejito. ¿De quién es el más bonito? El espejo, que siempre ha habido una necesidad, y es una necesidad psicológica, ahorita entramos en detalle si quieren, de sabernos, ¿no? De identificarnos con nuestra propia imagen. Antes lo hacíamos con la imagen que nos daba el agua, pero es una imagen imperfecta. Por ejemplo, los mexicas pues hacían unos espejos de obsidiana pulida, muy bonitos, muy padres, pero pues no te daban la imagen total, la imagen a colores, y fallaban a ciertas cosas. En metal también se puede encontrar la imagen, el reflejo, ¿no? De la luz, para que puedas ver tu imagen reflejada en un espejo. Antes los espejos eran metálicos, pero finalmente en el siglo XVI los italianos, los venecianos, encontraron la manera de hacer con plata y otros materiales algo que te reflejara perfectamente bien tu imagen del otro lado. Claro, una imagen volteada, ¿no? Pero sí, estás viendo tu cara, estás viendo tu rostro, te estás identificando, estás viendo realmente cómo eres. Porque antes de eso no sabíamos exactamente bien cómo éramos a nosotros, salvo la descripción que dieran los demás de nosotros, ¿no? Y una imagen perfecta nuestra, hasta que apareció el espejo veneciano. Y el espejo veneciano, que fue uno de los grandes inventos dentro de la historia de la humanidad en aquella época, pues ellos querían seguir guardando el secreto, y si veía que alguien andaba por ahí comerciando con el secreto y demás, vamos, lo ahorcaba. Hasta que ya, pues ya no se pudo mantener el secreto, y ya cundió por el resto de Europa, y después América, y después en todo el mundo. Y ahora ya todos tenemos un espejo en todas partes, en tu coche, en tu casa, en el trabajo, ¿no?
3: En todos lados.
1: En tu neceser, ¿no?
3: Sabes, ahorita que te estaba escuchando, me llevaste a sentir hasta angustia.
1: ¿Por?
3: Porque efectivamente, ¿no?

0: en esta máquina tan perfecta que es nuestro cuerpo.
1: Sí.
0: Con todos sus sentidos y con todas sus funciones. Una que no tiene es el verte a sí mismo.
1: Claro.
0: Y te puedes conocer los pies, las piernas, sí, el cuerpo, las manos, pero no te conoces la cara.
1: Y es el espejo del alma, los ojos. Uh-huh. Hay un psicoanalista, Jacques Lacan, definió el estado del espejo entre los 6 y los 18 meses en que el bebé empieza a reconocerse por primera vez. Y esto es vital dentro de tu formación como uh-huh. ser humano.
0: Sí, pero te empiezas a reconocer, ¿no? En este asombro de los bebitos, de sus manos, los movimientos de los dedos, ¿no? Pero
1: rostro.
0: ¿Cómo son tus ojos?
1: Ajá.
0: ¿Cómo son tus cejotas? No, pues si no tuvieras un espejo, no te podrían decir que estás cejo, pero tal vez no.
1: Que traen las de loco Valdés, ¿no?
0: Si no hubiera un espejo.
1: Sí.
0: Si no hubiera ya después, ¿no? La fotografía y ¿no? todo lo que
1: y
0: se
1: eso
0: ha dado.
1: Es importantísimo. Mm-hmm. Porque los seres humanos somos de los pocos animales que nos podemos reconocer a nosotros mismos en el espejo. Uh-huh. Ya ves que los perros se ven en el espejo y se ladran.
0: ¿No? Sí. ¿Quién es ese güey?
1: Sí. A veces me pasa a mí la mañana.
0: Sí, también. ¿Eh? Sí, yo también luego me levanto y digo, ¿y tú qué traes?
1: Cabrón,
0: ¿no? ¿Tú qué traes?
1: Pero bueno, importante, ¿eh? Sí, importante el espejo. Ahí está la respuesta.
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0: El francés Jos Fontaine tiene el récord de más goles en un mundial, con 13 que los consiguió en el Mundial de Suecia en 1958.
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0: 10 para las 9, panorama informativo 88.9, información que sirve. Yo soy Alejandro Villalbazo en X, en TikTok, @Villalbazo13, los mensajitos en el WhatsApp 5580-255-889. Son de estas maravillas de la ciencia, la medicina. Son de estas cosas que siempre nos deben de sorprender, ¿no? Trasplante de corazón pediátrico. Imagínate nada más. No es para, y lo digo en serio, y lo digo con todo el respeto también, no es para poner en un altar al equipo médico que hace un trasplante de corazón pediátrico.
1: No, es de superhéroes eso.
0: Está, bueno, pues eso ocurrió. Ocurrió en una clínica de Jalisco. Mónica Barrera, buenos días, Moni.
2: ¿Qué tal, Alex? Efectivamente, y es que el IMSS en Jalisco realizó con éxito un segundo trasplante de corazón en una niña en la historia de esa unidad médica de alta especialidad, Hospital de Pediatría, gracias a la cual la paciente Eleonor tendrá una mejor expectativa de vida. Vamos a escuchar.
3: Eleanor es una paciente de 14 años, nació con una cardiomiopatía, sin duda la llevaría a la muerte de no haber sido por haber realizado el trasplante de corazón. Prácticamente vivía sentada, se trasladaba en una silla de ruedas, se cansaba de ir de su cama a tomar los alimentos, de aquí se fue caminando.
2: Así lo dijo el doctor Rafael García León, jefe de los servicios de cardiología, cardiocirugía y angiología. Explicó que se consideró a esta pequeña Eleonor para ser receptora de este corazón, toda vez que la calidad de vida de esta niña estaba severamente limitada al requerir incluso del uso de silla de ruedas en su casa, enfrentando un alto riesgo de muerte súbita derivado de su diagnóstico de cardiomiopatía hipertrófica, Alex.
0: Oye, Moni, ¿cuál es la expectativa de vida ahora para esta chiquita? 14 años, es una chiquita, Moni.
2: Así es, de acuerdo con la cardióloga pediatra, la doctora Norma Cárdenas, de la Unidad Médica de Alta Especialidad, Hospital de Pediatría del IMSS en Jalisco, Eleonor de 14 años tiene sueños que sí va a poder cumplir. Vamos a escuchar.
4: Eleonor, pues, es una niña que tiene muchísimo ángel, extrovertida, muy divertida, es vivaz. Me llegó a comentar que ella quería ser cardióloga también, me llegó a pedir que le llevara un libro de cardiología para leerlo mientras estaba ahí acostada.
2: Así la doctora explicó que luego de ser trasplantada y de mantenerse en vigilancia médica durante algunos días, esta niña de 14 años fue dada de alta el jueves pasado mayo 28, ya regresó a su casa, Alex.
0: Oye, ¿qué dice la familia de Leonor?
2: La señora Selene, mamá de esta joven, expresó su agradecimiento por la atención que han recibido desde hace 3 años en el IMSS y destacó el entusiasmo con el que vio a su hija salir de terapia intensiva una vez trasplantada, incluso cantando desde el primer día. Vamos a escuchar.
5: Inmensamente agradecidos con el donante, con la familia, con el IMSS. Nosotros somos testigos de que ustedes hacen lo mejor posible por cada uno de los pacientes.
0: Sí, finalmente un aplauso, ¿no? Así como se está dando ese aplauso, porque efectivamente además de todo lo que nos dan con su sabiduría, con su entrega, con su dedicación, con su amor, médicos, enfermeras, todo un equipo médico, además los del IMSS, a todas las carencias que se enfrentan, ¿no? Entonces imagínate, con todo eso lo que logran hacer. Donante, Moni, ¿quién le dio el corazón a Eleonor?
2: Esa identidad se tiene resguardada, pero el pasado 6 de mayo fueron notificados de la disponibilidad de este corazón. Esto fue de un donante en Ciudad de Cuernavaca, Morelos. No se dijo si era hombre, mujer, ni la edad, para lo cual el equipo de procuración de órganos se trasladó para concretar la extracción de precisamente el corazón, logrando con gran coordinación entre las unidades médicas y sobre todo el Registro Nacional de Trasplantes para llevar a cabo esta cirugía. Vamos a escuchar al doctor Carlos Moreno.
6: Poder realizar el segundo trasplante cardíaco pediátrico con éxito para esta unidad es motivo de mucha felicidad y alegría. El resultado de tener nuestra paciente Eleonor con un corazón que late fuerte, podemos dar vida después de la vida.
2: Finalmente, el especialista dijo que es resultado de 15 años de trabajo, gestión e innovación en el equipo que involucra cirujanos, anestesiólogos, enfermería, trabajo social y, sobre todo, personal administrativo, incluso de tendencia, Alex, el panorama.
0: Habría que poner, ¿no? Sí, paciente pediátrico, porque pues hasta los 18 años, ¿no? Hasta los 18 años. Aunque incluso aquí también asterisco en el tema de la seguridad social, ya sean IMSS o ISSSTE, ya te manejan paciente pediátrico hasta los 16, ¿eh? Vamos a hacer otro trabajo de investigación, Leti, acuérdame por ahí que al ratito te lo comparte el tema, porque tiene que ver con esto de la edad, hasta dónde y hasta cuándo. Pero sí, ¿no? Hasta los 18 años, paciente pediátrico. ¿Puede recibir un órgano de un adulto? Sí, pero siempre bajo ciertas condiciones, incluso del tamaño del órgano.
1: Es que, es lo que, fíjate, lo que yo estaba pensando, porque el corazón, pues, tendría que ser también un donante pediátrico. El tamaño de tu corazón es más o menos el tamaño de tu puño cerrado, ¿no? Entonces, a un bebito, pues no le vas a poner un corazón de ese tamaño, ¿no?
0: Sí, no hay manera.
1: No hay forma. O sea, no cabe.
0: Sí, pero tal vez ya un paciente de 14 años...
1: probablemente
0: podría tener ser, tamaño, ¿no? Sí. Finalmente, qué bueno que se consigue esto.
1: Y que esto era compatible, además.
0: Sí, porque además del tamaño, de la compatibilidad, del tipo de
1: sangre.
0: De sangre. Y aquí, pues, la importancia del donante, ¿no? Sí. Ser, aumentar esta cultura de la donación de órganos básico para nuestro país, en el mundo en general, pero bueno, pues quedándonos en México es importantísimo. Ojalá y se pudiera cada vez más, ¿no? Hacer la donación de órganos, Iñaki.
1: Y que fuera eficiente, ¿no? Finalmente los tiempos de espera se podrían reducir. También tiene que ver las familias y también tiene que ver el que nos animemos antes de que cualquier cosa pase, porque uno no sabe lo que va a pasar mañana, el inscribirnos, ¿no?, dentro de una lista de donantes. A mí tasajenme y lo que se pueda aprovechar, venga.
0: Sí, que se aproveche.
1: Que se aproveche.
0: Ahora aquí también viene la otra, ¿no? Ya como parte de un sistema de salud, no en todos los hospitales.
1: No en todos.
0: Te pueden decir, a ver, qué sirve y qué no sirve para una donación de órganos. Hay determinados hospitales, tienes que fallecer ahí porque si no, no hay manera. Entonces, todo se combina para que no se dé una mayor donación de órganos, pero en este caso particular, muchas felicidades para Eleonor, para esta chiquita de 14 años que recibe una segunda oportunidad en la vida.
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0: 9 en punto, panorama informativo 88.9, información que sirve. Yo soy Alejandro Villalbazo en X, en TikTok, arroba Villalbazo 13. Los mensajitos en el WhatsApp 5582-5588. Es miércoles 3 de junio, Iñaki Manero. ¿Cómo estás, Iñaki?
1: ¿Cómo estás, Alex Villalbazo? Alex Cervantes, a todos los amigos de la República Mexicana y de todas partes por iHeartRadio, una hora más de panorama.
0: Mensajitos en el WhatsApp 5582-5588. 9. Tráfico y clima cada 15 minutos. Mónica Villalobos.
2: Alejandro, gracias. Les comento que camiones estacionados afectan un carril del eje central. Desde Avenida 5 de Mayo hasta Calle Tacuba, en la Alcaldía Cuauhtémoc, usen de alternativas Avenida Paso de la Reforma e Insurgentes. En unos minutos más información.
1: Muchas gracias, Moni. Vámonos con el panorama. El panorama nacional. Michelle Itzayana Fuentes Calderón, alumna de preparatoria de la Universidad Autónoma del Estado de Morelos, 15 años de edad, reportada como desaparecida desde el 24 de mayo en Yautepec, fue localizada lamentablemente sin vida en el municipio de Tepoztlán durante un operativo de búsqueda. La Fiscalía de Morelos informa que continúa con las diligencias para confirmar plenamente la identidad y determinar las causas del fallecimiento. La Secretaría Anticorrupción y Buen Gobierno informa la inhabilitación de 23 servidores públicos de dependencias como Pemex, IMSS, SAT, AIFA y Salud por diversas irregularidades administrativas, algunas consideradas como graves. Las sanciones van desde suspensiones temporales hasta inhabilitaciones de 10 años y multas económicas por conductas como desvío de recursos, negligencia médica, contratación irregular y otras faltas en el ejercicio de las funciones. La llegada masiva de sargazo continúa agravándose en Quintana Roo. Va a ser un año muy, muy difícil para la península, donde decenas de playas de la Riviera Maya y la Costa Maya presentan niveles excesivos de acumulación de esta macroalga. Destinos como Playa del Carmen, Mahahual e Ixcalac enfrentan afectaciones ambientales y turísticas, mientras autoridades y prestadores de servicios mantienen labores diarias de contención y limpieza ante el constante recale. Empresas de telepeaje piden que la transición a pagos digitales en casetas se realice de forma escalonada y no todo de un jalón, como quiere el gobierno. Isaac Castañeda.
3: Ante la intención del gobierno federal de digitalizar los pagos de las casetas de peaje en carreteras del país, la transición debe ser gradual. Así lo afirmó en conferencia Alexis Reséndiz, director de PASE, empresa de telepeaje. Afirmó que las principales dificultades para alcanzar este objetivo son que no todas las casetas de cobro cuentan con dicha infraestructura y tampoco los usuarios con los dispositivos.
4: Nosotros creemos, sin duda, firmemente, que la mejor manera de llevarlo a cabo es una transición gradual. Porque, bueno, pues finalmente no todas las plazas de cobro cuentan con la infraestructura al 100, no todos los usuarios tienen un dispositivo, etcétera, ¿no?
3: 88.9 Noticias, Isaac Castañeda.
1: 9.5, mi amigo René Ponce, ¿qué nos tienes? Buenos días.
5: ¿Qué tal, mi amigo Iñaki? Pues te cuento, hay un bloqueo, son comerciantes invidentes en el cruce de Valderas y Chapultepec que están cerrando estas importantes arterias, es perímetro de la alcaldía Cuauhtémoc. Exigen al gobierno de la Ciudad de México que atienda sus peticiones de espacios para trabajar, los cuales dicen les han sido retirados en diversos puntos de esta capital. Por otra parte, también hay que prevenir, el Aeropuerto Internacional de la Ciudad de México está haciendo un llamado a sus usuarios que si tienen un vuelo programado para este día, les recomienda adelantar la llegada al aeropuerto y en lo posible asistir solo con los acompañantes necesarios. Y es que, informa el aeropuerto, se ha anunciado la posible presencia de manifestaciones en los alrededores del Aeropuerto Internacional de la Ciudad de México que afectarían el arribo de las terminales. Se está esperando la llegada de maestros de la coordinadora Iñaki.
1: Que para variar, para tomarlo en cuenta. Gracias, mi amigo René Ponce. Estamos muy pendientes con este y otros temas. Empresarios españoles necesitan socios confiables para hacer frente a la incertidumbre mundial. María Inés Camacho.
6: El ministro de Economía de España, Carlos Cuerpo, afirmó que su país busca reforzar su red de socios comerciales para ser capaces de crecer más allá del corto plazo, hacerlo de manera sostenida en un momento en el que es particularmente importante, dada la incertidumbre y complejidad mundial.
7: Es importantísimo tener socios confiables en este momento, ¿no? Cuando la palabra que se recoge es incertidumbre en torno al contexto geopolítico internacional, lo que necesitamos son socios en los que podamos confiar, para esta relación de más allá de diciembre, sino de 2030 o de 2035, ¿no? Y aquí la Unión Europea está en un proceso de consolidación de su red de socios estratégicos, y ahí es donde entra con un papel esencial México y la modernización de nuestro acuerdo con México.
6: Para 88.9 Noticias, María Inés Camacho Romero.
1: El panorama de los espectáculos: Cristian Castro postergó dos conciertos que tenía programados para este mes en Ciudad de México. Lalo González.
8: Que no, ya no será estos 15 y 16 de junio cuando Cristian Castro se presente en el Auditorio Nacional, ya que el cantante reprogramó sus dos conciertos en el Coloso de Reforma para el 10 y 11 de agosto. Hasta el momento no se han dado a conocer los motivos que dieron pie a la reprogramación de las veladas. A través de un comunicado solo se mencionó que esto fue por complicaciones en la logística de la gira. En el texto también se informa que los boletos con fecha de junio servirán para los shows de agosto, aunque también se dará paso al reembolso para quienes así lo requieran. La gira lleva por nombre Nada, Solo Éxitos Tour 2026. Para 88.9 Noticias, Lalo González.
1: Vámonos a los deportes, don Alex Cervantes.
9: Muchas gracias, Iñaki Tocayo. La última y nos vamos. No sin antes recordarles que el Museo de Antropología fue la sede para la fotografía oficial de la selección mexicana previo de la justa futbolera. La Piedra del Sol, conocida como Calendario Azteca, sirvió como escenario para la imagen en la que posaron Javier Aguirre y los 26 seleccionados, quienes presumieron la playera verde ya con su número. Alexis Vega portará la casaca con el número 10.
10: Para mí es una responsabilidad muy grande, un orgullo. Han pasado bastantes jugadores con esta camiseta, han marcado historia y han sido referentes de la selección. Y bueno, trato de forjar mi propia historia, quiero ser recordado, así que una responsabilidad muy grande.
9: Este miércoles viajan a Toluca para disputar su último juego de preparación. Será mañana en el Estadio Nemesio Díez, ante Serbia. Y Julio César Chávez convivió con los seleccionados en el Centro de Alto Rendimiento para brindarles palabras de motivación. Por ahora fue todo en la información deportiva.
1: Muchas gracias, Alex. Alex del Vaso, Alex Cervantes, Iñaki Manero, en Panorama Informativo 88.9 Noticias, información que sirve. Y por iHeartRadio, Moni Villalobos, tráfico y clima cada 15 minutos. Adelante, Moni.
2: Hola Iñaki, gracias. Les comento que permanece corte preventivo a la circulación en 20 de noviembre. A partir de José María Isasaga, por presencia de manifestantes, la alternativa Congreso de la Unión. En unos minutos más información.
0: Nueve y diez, panorama informativo 88.9, información que sirve. Yo soy Alejandro Villalbazo, en X, en TikTok, @Villalbazo13. Los invito a que se suscriban. Ahí está mi canal de YouTube, Villalbazo13. Que ya no caben, que no cabe nada más en los corralones de Jalisco. Que no cabe ni un alfiler. Está atiborrado de coches, de motos, de camiones, que están ahí y que nadie fue a reclamar. Martín Beltrán, desde Guadalajara, Jalisco. Buenos días, Martín.
11: Efectivamente, esta situación de los autos que están bajo resguardo del gobierno del estado, mediante 36 corralones, 13 de ellos están en la zona metropolitana, pero dice la autoridad que ya no tiene casi capacidad el problema. El problema es que las motocicletas representan un alto porcentaje de lo que está ahí bajo resguardo. Vamos a escuchar lo que dice Jonadab Martínez, que es el encargado de estos centros de resguardo, los corralones que hay aquí en Jalisco. Escuchemos.
12: Vamos a tener un problema grave al final del año por el colapso de moto, porque sí hay muchas que la gente va dejando perder. De 100 vehículos que ingresan en promedio todos los días a los depósitos, 100, 80 son motos.
0: Martín.
11: Unidades son las que hay en estos depósitos. Las principales faltas por las que decomisan las motocicletas, pues es por traer permisos falsificados, remarcado de serie del motor y no poder acreditar la propiedad legal de la motocicleta. Pero las que ingresan al corralón no todas son reclamadas por sus dueños. Vamos a escuchar lo que dice el secretario de Hacienda Pública, Luis García Sotelo, que dice que en 2025 70% de las motos no fueron reclamadas. Escuchemos.
13: Solo por el dato que les mostré del operativo de la detención de 5,000 en 4 meses y que no han sido reclamadas a la fecha, el 70% de esas motos que fueron confiscadas.
11: El problema es más grave porque hasta el 31 de mayo de 2026, de diciembre a esta fecha, han decomisado más de 34,000 motocicletas, pero de esa cantidad este año, solo una de cada 10 han sido reclamadas por sus dueños. Aclara el funcionario que el padrón oficial en Jalisco es de 1,200,000 motocicletas, sin embargo, estima que al menos el doble es el número que circula de forma irregular en todo el estado, sin emplacamiento, ni registro, ni documentos oficiales. Este es el panorama.
0: Oye, Martín, en estos datos curiosos, ¿es cierto que hay coches o motos que tienen hasta 12 años en un corralón?
11: Efectivamente, coches y motos hasta 12 años y deben hasta $500,000 de pesos, es lo que dicen las autoridades. Y bueno, va a llegar un momento en el que tienen legalmente, pues tendrán que rematarlas.
0: Sí, que ¿por qué se debe? Ah, pues porque el gobierno te cobra por cada día que el vehículo está en un corralón. Es el piso, ¿no?, el que te está cobrando. Entonces, todos los días va aumentando la deuda, todos los días, todo, y cobra carísimo, cobran carísimo los gobiernos por tener un coche en corralón. Entonces, por eso, dos motivos por los cuales la gente no va y reclama sus vehículos. Uno, porque es totalmente irregular, y pues necesitas los papeles, y si no hay papeles, ¿qué vas a sacar? Dos, porque tal vez en ese momento no tuviste para sacarlo, y a los 15 días tampoco, al mes ya el pago del piso vale más que lo que cuesta el coche, y la gente ahí los deja, Martina, y los abandona.
11: Efectivamente, dicen las autoridades que han actualizado las tarifas de pensión, por ejemplo, por cada día. Antes era, por decirlo, 130, 150 pesos por día en el corralón. Ahora dicen que son 25 pesos. Pero cada moto también tiene que pagar el equivalente a la grúa. La grúa cuesta 1,400, 1,500 pesos y es lo que tiene que pagar cada motocicleta. Aunque en una redada de motocicletas se lleven 20 en una sola grúa, esas 20 tienen que pagar 1,200, 1,400 pesos cada una por la llevada al corralón en grúa.
0: Sí, lo que le llaman el arrastre, que es otro pago que hay que hacer. Por eso, ¿no?, reitero motivos, o porque no hay documentos, no hay papeles y pues no tienes manera de llegar a reclamar nada. Ahora, si no tienes papeles de un vehículo es porque pues no es muy derecho el tema, ni tú, ¿no? Sí, ¿no? ¿Estás de acuerdo? Sí, no totalmente. Importa el vehículo que sea, ahí es que como es una moto, de pronto despreciamos mucho en ese sentido a las motos, no. Debes de tener tus papeles. Pero no los tienes, pues, ¿qué reclamas? No tienes manera de reclamar. Y el otro, reitero el tema de cuánto te cuesta entre el arrastre y el pago por día, pues ya, se te vuelve una deuda impagable. Mucha gente hace cuentas, dice, no, pues vale más ya que el carro, la deuda, pues que ahí se quede. Son las 9:15.
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0: 9:20, panorama informativo 88.9, información que sirve. Yo soy Alejandro Villalbazo en X, en TikTok, @Villalbazo 13, mensajitos en el WhatsApp 5580-255-889. Pues que sí hay venta de un montón de productos ahora con el tema del campeonato que va a empezar en 8 días, cuenta regresiva. En 8 días empieza el campeonato. Nada más que, dice la Canaco, mucho cuidado porque lo que más se está vendiendo es lo pirata. Daño que le puede hacer al comercio establecido, un daño de 400 millones de pesos. María Inés Camacho, buenos días, María Inés.
1: ¿Cómo estás, Alejandro? Muy buenos días al auditorio. Pues aún cuando ha habido esfuerzos por parte de las autoridades para combatir la piratería de ropa y marcas deportivas en vísperas de la inauguración de la fiesta del fútbol, que va a ser este 11 de junio, bueno, pues el crecimiento de la piratería y clones están reportando un aumento importante. Esto lo advierte Vicente Gutiérrez Camposeco, presidente de la Canaco en la Ciudad de México. Vamos a escuchar.
2: El mercado de clones, especialmente playeras, balones, estampas y trofeos, entre otros, es previsible crezca exponencialmente y las ventas de este tipo de mercancías escale hasta el 25% de los ingresos obtenidos por el comercio informal e ilegal en el centro histórico. Calculamos que su impacto sobre las marcas registradas y el comercio legal supera los 400 millones de pesos, afectando la recaudación de impuestos como el IVA y más de 64 millones de pesos únicamente en la capital de la República.
1: Bueno, Alejandro, aquí también el presidente de la Canaco en la capital del país considera que a esa cifra se debe agregar el monto de la venta de productos a través de la red de tianguis en la zona metropolitana de la Ciudad de México, cifra que dice es difícil calcular debido a la pulverización de este tipo de actividad comercial. En ese sentido, considera pues necesario, dice, una estrategia de contención más robusta para evitar el mercado ilegal que capture la demanda generada por el evento futbolístico. Y ya por último, Gutiérrez Camposeco, Alejandro, recordó que la venta ilegal de productos relacionados con el fútbol pues rebasa el perímetro del centro histórico y no se circunscribe o se rodea únicamente a ese espacio de la capital, debido, dice, a la proliferación de locales dedicados a la venta de productos asiáticos en diversas zonas de la ciudad. Alejandro, es el panorama
0: que... Oye, Marinés, y eso habría que poner en asterisco, a pesar de todo lo que les han decomisado, porque sí les han dado sus llegues a los piratas, Marinés.
1: Sí, hay que recordar que, bueno, pues sí, de acuerdo con los datos que tenía el INPI, pues sí se han hecho decomisos importantes. El más grande fue el que se hizo ahí en este edificio de Isasaga. Entonces, bueno, dicen los comerciantes, y no lo ha dicho la Canaco, lo ha dicho la Canacope, lo ha dicho también los comerciantes en pequeño, que dicen que, bueno, pues es que no importa los tantos operativos, es tanta el problema que existe desde las aduanas cuando llega esto, ya lo hemos platicado, el contrabando pirata, el contrabando de bronco, que llega a la ciudad, a las ciudades, pero ahí hay que atacarlo primero en las aduanas, después evitar que se llegue precisamente a las calles, que es donde se llegan almacenes, a bodegas que están disfrazadas en la capital del país en este caso, y que después salen a la venta en las calles. Eso es lo que ellos están pidiendo, reforzar, que sean más estrictos, más fuertes estos operativos, pero abarcando desde las aduanas.
0: Oye, Marinés, ¿no se maquilan aquí estas playeras piratas? ¿Nos llegan de China o qué?
1: Sí, de hecho han dicho que hay productos, lo dijo el presidente de la Canaco, Vicente Gutiérrez Camposeco, que esos productos que se decimos pirata, que se venden en las calles, también se fabrican en nuestro país, en alguna que otra clandestina que esté por ahí operando, están sacando este tipo de mercancía y por eso pues también es más difícil combatirlo, este delito, ¿no?
0: Sí, aunque mayormente en China, mayormente llegan de allá y sí, aquí también, pero pues dicen que del sur de China, que es donde está un montón de ciudades industriales que se dedican a maquilar todo esto, dicen que es el corazón de la falsificación textil. Y ahí es de donde sale todo esto, ¿no? y te venden la que quieras, la réplica, la pirata de versión jugador o versión fanático, la que gustes te la están vendiendo, Marines.
1: Sí, esto que tú dices es muy importante, Alejandro, porque se ha dicho que detrás de pues de los de la piratería, del contrabando, también está la mano infantil, la mano de obra pues ilegal que se está utilizando para fabricar este tipo de mercancías que pues no nada más llegan a México, sino también a otros países. Es por eso que, bueno, pues el gobierno mexicano, de una u otra forma, para evitar que llegue este tipo de mercancías, pues hay que recordar, colocó aranceles, que bueno, pues también se dice que fue a petición de Estados Unidos, pero eso dicen que no, pero más bien fue para frenar este tipo de mercancía ilegal que llega. Pero también, como dicen los comerciantes, Alejandro, ¿cómo quieres que ya no siga llegando? Sí, por aduanas están esos hoyos gruyer, como dicen por ahí, un queso gruyer, que se filtra todo por ahí, hasta un camello, un elefante, nadie los ve, pero después se están vendiendo en las calles.
0: Efectivamente. Ahí está el tema y llegamos al punto de siempre en este país, la corrupción. Porque para que esa playera se esté vendiendo en el centro, esa playera salió de China en un barco, en un contenedor, entró por un puerto de este país, de ahí en una aduana le permitieron a través de la corrupción que se distribuyera.
3: Esa que ya se había acabado, ¿no?
0: La metieron a tráileres, la mercancía, llegaron a Tepito y de ahí, ¡bum!, vámonos a la distribución. Entonces, ¿dónde está todo el numerito? Pues en las aduanas. Quieren combatir la venta de productos pirata, vayan y combatan la corrupción en las aduanas. Si no, ahí seguimos. 9:00.
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0: hora.
1: 9:30, panorama informativo 88.9, información que sirve. Yo soy Alejandro Villalbazo en X, en TikTok, @Villalbazo13. Los invito a que se suscriban. Mi canal de YouTube, Villalbazo 13. Tráfico y clima cada 15 minutos. Mónica Villalobos.
2: Alejandro, gracias. Les comento que manifestantes cierran circulación de Avenida del Taller, pasando la calzada de la Viga con dirección al Congreso de la Unión. Alcaldía Venustiano Carranza. La alternativa es Viaducto Río de la Piedad. En unos minutos más información.
3: Muchas gracias, Moni. Nos vamos al panorama. Y el panorama financiero, ya abrió el piso de remate de la Bolsa Mexicana de Valores. Ya empezó la pachanga. Y además el dólar y el euro en las casas de cambio de Ciudad de México. Y el gasolinazo nuestro de cada día, el precio de referencia de las estaciones de servicio de todo el país. ¿A cómo está la Magna, la Premium, el diésel? María Inés Camacho, buenos días nuevamente.
4: ¿Qué tal, Iñaki? Gracias, buenos días. La Bolsa Mexicana de Valores pierde el 0.05%, está retrocediendo 31.23 puntos, llevando al índice de precios y cotizaciones a las 68.859.10 unidades. Iñaki, en los principales bancos de la capital del país, se está comprando en 16.74 pesos, vendiéndose en 17.73 pesos, mientras que el euro 19.82 pesos a la compra, 20.36 pesos a la venta. Y por último, los precios promedios de los combustibles a nivel nacional. El litro de la Magna, 23.67 pesos, la Premium, 28.47 pesos, y el litro del diésel en 27.24 pesos, y el precio del petróleo mexicano es de 91.03 dólares por barril. Iñaki, el panorama esta mañana, muy buenos días.
3: Gracias, María Inés Camacho, muy buen día. Toda esta información, ya lo sabes, en iHeartRadio, bajas gratis la aplicación, buscas 88.9 noticias, te enteras de todo nuestro contenido en tiempo real, y a las 2:30 de la tarde el cierre de la Bolsa Mexicana de Valores, así quedan las cosas para el transcurso del día. ¿Sí o no habrá reunión de la presidenta de México con los integrantes de la coordinadora? Hola, Ivonne Mechaca, buenos días.
5: Así es, Iñaki, buen día. La presidenta Claudia Sheinbaum afirmó en su conferencia matutina que su gobierno no caerá en la provocación ni en la represión con miras al campeonato de fútbol, por lo que insistió que la puerta del diálogo sigue abierta con los maestros de la Coordinadora Nacional de la Educación. Sin embargo, descartó reunirse con la CENTE de manera personal. Así lo dijo.
6: Se están reuniendo el secretario de Educación y la secretaria de Gobernación, que tienen toda la atribución para llegar a acuerdos, toda. Considero en este momento pues que no es pertinente esta reunión. ¿Por qué? Pues porque ahí está el secretario de Educación y la secretaria de Gobernación, que tienen todo. Es decir, no va a cambiar nada si se reúnen conmigo, nada. Ellos tienen toda la confianza de la presidenta para que puedan llegar a acuerdos con los maestros. Y saben ellos también, pues, si no se puede por temas presupuestales, pues tampoco vamos a ofrecer algo que no podemos cumplir.
5: Dijo también que ya se reunió recientemente con los maestros de Chiapas, con quienes firmaron un acuerdo importante. Ese es el panorama que te tengo.
3: Te agradezco mucho, Ivonne Menchaca. Desde lo que sucedió en Palacio Nacional, la conferencia matutina de la presidenta de México. Cruz Roja Mexicana presentó su estrategia para la temporada de huracanes y ciclones de este año. Muy importante, Moni Barrera.
7: Con el objetivo de fortalecer la capacidad de respuesta ante fenómenos hidrometeorológicos y refrendar su compromiso con la protección, Cruz Roja Mexicana presentó su estrategia para la temporada de huracanes y ciclones 2026. Cuenta con 1,365 ambulancias, 1,500 puntos de atención, 177 unidades de rescate, 210 especialistas, binomios caninos, más de 8,000 paramédicos y 24,000 voluntarios preparados para responder ante cualquier emergencia, muchos de ellos con especialidades en rescate urbano, montaña y acuático. En 88.9 Noticias, Mónica Barrera.
3: UGOL inauguró una exposición, Lalo González.
8: Aprovechando la pasión por el fútbol ante el campeonato que está a poco más de una semana de iniciar, fue inaugurada la exposición Legends, The Ultimate Football Experience en Polanco. Al recorrido inaugural acudió Hugo Sánchez, quien agradeció que le hayan dedicado un espacio en esta exposición que montó la Liga de España.
9: Es vincular, es el fútbol, vincular el turismo, la cultura, vincular todo lo que representa México.
8: El Penta Pichichi aprovechó para dar su pronóstico para el torneo.
9: Y ya me gustaría que fuéramos campeones del mundo, pero bueno, me dan envidia a los españoles. Ojalá que tanto México como España se enfrenten en la final, que sería mi sueño.
8: Para 88.9 Noticias, Lalo González.
3: 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De hecho, tenemos un estreno más dentro de Espacio 2026. No te lo pierdas. El comentario deportivo con Toño de Valdés. Hola, Toño.
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11: ¿Qué tal, amigos de Panorama? Un placer saludarles. Ahora que ya están las listas completas, hay muchos datos, muchos números que vale la pena mencionar. Claro, es difícil, digamos, que guardar todos estos datos, pero el arquero, el jugador, de hecho, con mayor edad que va a participar es el escocés Craig Gordon, 43 años, 162 días de llamar la atención, es el jugador de mayor edad. Y el más joven es el mexicano Gilberto Mora, con 17 años, 240 días. Hay un total de 7 jugadores que están en los 40 o arriba de los 40 años, incluido, por supuesto, Cristiano Ronaldo. Hablando acerca de ganadores, regresan 22 futbolistas, incluido Lionel Messi. Hay 22 jugadores que están abajo de los 20 años, 22 jugadores, incluido Lamine Yamal, el estrella de la selección de España. 449 clubes distintos, representando a 71 países, estarán representados. Y bueno, si le seguimos, vamos a encontrar muchas, pero muchas más cuestiones de cifras muy interesantes. 357 han jugado antes, 891 jugadores estarán por primera ocasión. Y llama mucho la atención el tema, por supuesto, de la selección de Curazao, porque de los 26 jugadores que estarán apareciendo, solamente uno nació en Curazao. Un saludo para todos ustedes, amigos de Panorama.
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3: Muchas gracias, Toño. Alex Villalbazo, Alex Cervantes, Iñaki Manero en Panorama Informativo en 88.9 Noticias, información que sirve, y por iHeartRadio. Moni Villalobos, el tráfico, el clima, cada 15 minutos. Muchas gracias, Moni. Hasta mañana.

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2: Con Inglaterra, Valverde con Uruguay, Takumeni con Francia, Thibaut Courtois con Bélgica, Rudiger con Alemania, Güler con Turquía, Brahim Díaz con Marruecos, David Alaba con Austria. O sea, hay 10 jugadores del Real Madrid.
3: No, bueno, ni el acomodador es español, ¿eh?
2: Pero en la selección española no hay uno del Real Madrid.
3: No hay un español. Uh-huh. No hay un español. Antes era, hace muchos años, el Athletic de Bilbao, ¿no? Porque no tenía jugadores extranjeros, nada más era por jugador vasco. Y ya después empezaron a aparecer los equipos ya con más presupuesto, uh-huh, para enrolar jugadores españoles dentro de la misma liga, y empezaron a brillar del Real Madrid, del Atlético de Madrid, del Barcelona, y son los que empezaron a alimentar a la selección española.
2: El Barcelona, 8 de los 26 de la selección española son del Barcelona.
3: Uf. Y muchos de ellos no se sienten españoles, ¿no?
2: Los catalanes,
3: son catalanes,
2: claro.
3: ¿No?
2: Sí. Sí, incluso en los nombres, ¿no? Pau Cubarsí, Pedri, Gavi, pues sí, que están más identificados con
3: Cataluña.
2: Cataluña y
3: como una autonomía
2: independentista. Pero son de esos datillos curiosos que te empieza a regalar un campeonato. Entonces, que hay que conocer, ¿no? ¿Para qué? Pues para cotorrearla. ¿Para qué? Para el dato inútil.
3: Sí, ¿no? Pues para hacer café, ¿no?
2: Sí, hacer comentarios, hacer plática. México... Oye, ¿cómo ves el mundo? Oh, ya sabes que no va ningún español del Real Madrid. ¿Cómo? Sí, ¿no? Pero sí van del Real Madrid. Van 10, güey, del Real Madrid, pero ningún español. ¿Cómo crees? Y del Barça 8. Uy. Y ahí empiezas a cotorrear, a platicar, ¿no?
3: Era el Dream Team, ¿no? Uh-huh. El Real Madrid. Y decíamos, en México 86, pero era la quinta del buitre sin los extranjeros.
2: Decían en el México 86 que esta quinta del buitre les faltaba nada más tener a Hugo Sánchez.
3: Claro.
2: Llegaron a decir los españoles que si Hugo Sánchez hubiera jugado con esa selección española del 86, hubieran sido campeones del mundo, porque era prácticamente el todopoderoso Real Madrid de la quinta del buitre: Emilio Butragueño, Michel Sánchez, sí. El portero era Gordillo, el otro que era el defensa, que le ponía unos centros a Hugo fenomenales para que Hugo se luciera y metiera los de chilenita. Y el otro no me acuerdo, pero bueno, eso era la quinta del buitre, por eso se le conocía así, la quinta del buitre.
3: Le metieron 5 a Dinamarca, ajá, un partidazo ahí en Querétaro, en el Corregidora, pero perdieron contra Bélgica en un partido de mucha polémica, y eso le hubiera dado el pase a España para los cuartos de final.
2: Uh-huh.
3: Pero traía un trabuco España en el 86. Pudo bien haber sido campeón del mundo, o por lo menos llegar probablemente a la final.
2: Uh-huh.
3: Y de ahí, pues bueno, ya después ganaron el 2010, también con una selección muy sólida, una de las mejores también que se ha presentado. ¿Te acuerdas que fue? Pues lo platicamos.
2: Iniesta. El gol de Iniesta.
3: El gol de Iniesta, el que les dio contra Holanda. Y platicamos la anécdota del portero.
2: Claro, que era el que
3: el que les dijo, la copa ni se ve ni se toca, ¿no?
2: Iker Casillas.
3: Portero vasco, ¿cierto? Como la gran tradición de los porteros españoles han sido vascos, uh-huh, de la selección española.
2: Oye, ya comparando, así digo, como para, ¿no? Para tener referencia, la selección mexicana. Solo hay uno del América. ¿Qué pasó, americanistas? No, que muy...
3: no ha sido.
2: No, que muy picudo, sino que los meros meros.
3: Ya no les toques ese Vice.
2: Solo hay uno.
3: No les toques.
2: Israel Reyes. Y tus Chivas son la base de la selección.
3: Las Chivas son...

0: que tuvieron una gran temporada, pero pues yo, al final ya
1: les
0: no
1: ganamos.
0: Pasó nada.
1: Tyler Rangel es el portero.
0: Tenía que soltar el veneno, bueno, pues si no, no lo dice, revienta.
1: Mateo Chávez.
0: Nada más te botas de la risa.
1: Luis Romo, Brian Gutiérrez, y el Roberto Alvarado, seis de Chivas, y la Hormiga González, seis de Chivas. Oh, son como el Barcelona ahorita. Nada más que el Barça sí gana el campeonato.
0: Bueno,
1: es pequeña diferencia. Pequeña diferencia.
0: No siempre. Oye, ¿quién va a quedar como portero? ¿Ya sabemos o no?
1: Pues mira, todavía no. Si a mí me pregunta, yo sospecho, sospecho que el titular contra Sudáfrica va a ser el portero del AEL Limassol de Chipre. O sea,
0: Memo Ochoa. Eternamente Memo Ochoa.
1: Son cuarto para las 10.
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0: En Corea-Japón 2002, la selección de Brasil consiguió su quinto título mundial al vencer en la final 2-0 a Alemania, convirtiéndose en el país con más copas del mundo ganadas hasta la fecha.
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0: 9 y 10. Qué güey. 10 para las 10.
1: Bueno, 9 y 10 para que falten, no, sí, que faltan claro. Para que salga las 10.
0: Ya la recta final, panorama informativo, 88.9, información que sirve. Yo soy Alejandro Villalbazo en X, en TikTok, arroba Villalbazo 13. ¿Con qué seguimos platicando? ¿Con datitos así de estos absurdones del fútbol? ¿O mejor de llamadas de los polis?
1: Antes rápido, sí. Ángel Luna nos dice, Paco Bullo era el portero del Real Madrid, en la quinta del buitre, gracias.
0: La que hacía la quinta del porterazo. El
1: portero, muy bueno.
0: Sí. Cierto. Ah, era un equipo fenomenal, ¿no? Porque además era todo esto que le llaman la columna vertebral de un equipo, sí. ¿No? Era Paco Bullo el portero, Sanchís el central, Gordillo un lateral, uh-huh. En la media cancha Michel, y entre la media cancha y adelante el buitre butragueño. Uh-huh. Y nada más estaba ahí en el centro del área Hugo Sánchez para lo que le llegara.
1: Sí.
0: Ese tenías, Hugo que...
1: Tenías a Schuster también.
0: Así, Bernard Schuster. Que terminó en Pumas.
1: Sí.
0: Terminó en Pumas.
1: Terminó jugando en México.
0: Ese Hugo que, para mi gusto, cómo le queda de ver el fútbol mexicano a Hugo Sánchez. En todos los sentidos, hombre. Para dimensionar un poco... Tuvo que llegar Cristiano Ronaldo a romper los récords que tenía Hugo Sánchez.
1: Sí.
0: O sea, de ese tamaño Hugo Sánchez.
1: Sí, no podían con él. Y acuérdate, cuando empezó, él empezó en Atlético de Madrid.
0: Ajá.
1: Y le gritaban indio fuera. Y, sí. Y de qué manera le respondió haciendo goles. Uh-huh. Su primer pichichi fue... Fue en esa temporada.
0: Y no salió ningún organismo de derechos humanos, ni nadie.
1: Nadie.
0: A que eso no se dice, discriminatorio, nada.
1: Y él calladito, ¿no? Uh-huh. Él se quedaba media hora más, 45 minutos más, entrenando, más allá de sus compañeros,
0: sí.
1: Para perfeccionar el remate.
0: Sí, los tiros libres, ajá. Los penaltis, hasta sus chilenas.
1: Hasta la chilena.
0: Sí. Oye, viendo los convocados de México, pues ya le seguimos con el tema. Decíamos, la base Chivas, con 6. Aporta 6. Así es que ya sabemos a quién echarle la culpa, de lo que venga, ¿no? Europeos. No hay un montón. Es que entre los europeos y los Chivas se acabó la selección. Guillermo Ochoa, que juega en el AEL Limassol de Chipre.
1: Dios bendito.
0: César, no juega. Y todos los demás tampoco juegan en sus equipos, pero diremos de dónde. César Montes es parte del Lokomotiv de Rusia. Uh-huh. Johan Vázquez en el Génova de Italia. Uh-huh. Jorge Sánchez, PAOK de Grecia. Edson Álvarez juega en el West Ham de Inglaterra. Ah, no, jugó allá y ahorita era del Fenerbahce de Turquía. Uh-huh. Luis Chávez en el Dinamo de Moscú. Fidalgo, en el Betis de España. Orbelín Pineda, en el Atenas, en Grecia. Y todavía cierra acá por Santi Jiménez, en el Milan de Italia. Y Raúl Jiménez, en el Fulham de Inglaterra. ¡Ay, Julián Quiñones! ¡No, hombre! ¡Cuánto internacional! Julián Quiñones, que juega en el Al-Qadasiyah de Arabia Saudita. Fue goleador de la liga, encima de Cristiano Ronaldo. Y todavía el chino Huerta, Anderlecht de Bélgica. Puf. 13 europeos, 6 de Chivas, 19. No, pues ya nada más quedaron 7, que es el Memote Martínez de Pumas, Alexis Vega de Toluca, Gil Mora de Tijuana, Eric Lira de Cruz Azul, Israel Reyes del América, Gallardo del Toluca y Acevedo del Santos Laguna. Se acabó el cuento. Difícil para los futbolistas que juegan en México,
1: sí.
0: Muy difícil ser parte de la selección. A mí se me hace muy injusto, porque aquí hay varios nombres
1: que deberían de estar.
0: Que no deberían de estar. Y otros que sí deberían.
1: Es que ahí va la cosa. El tema de que sean internacionales no garantiza que sean una maravilla. A lo mejor están en su equipo. Que sí, vamos, tienen las cualidades y demás, pero no quiere decir que sean así.
0: Yo siempre he creído algo,
1: sobrenaturales.
0: Pero en la selección mexicana se da lo contrario. A lo mejor el equivocado soy yo, tendría que revisar mis realidades, pero yo creo que un jugador, para que pueda ser parte de una selección, tiene que jugar en su equipo.
1: Uh-huh.
0: En donde esté el equipo. Sea Liga MX, sea la Liga, por decir una, la de Perú,
1: uh-huh,
0: o sea la Liga Española. Tiene que jugar. No puedes tener convocado a un jugador que no sea el titular en su equipo. Y aquí, pues ninguno de estos europeos, ni titulares, ni estrellas, ni nada de sus equipos. Porque en además, Europa.
1: Nos vamos con la finta de que son, juegan en Europa y ya con eso, ¿no? ¡Ay, es europeo! Y...
0: Fíjate, el caso de Fidalgo, ¿no? El del América y ahora del Betis.
1: Sí, sí.
0: Fidalgo se va del América, llega al Betis y jugó 3 partidos, creo, de titular. Y a la banca, compadre. Sí. Bancota. Y no es porque yo esté de ardido con mi querido Cruz Azul, pero Charly Rodríguez, un cuate que se aventó todo el proceso con el Vasco, que termina siendo campeón del fútbol mexicano con Cruz Azul, titular indiscutible, no es llamado. Entonces yo es donde yo no encuentro muchas cosas. Yo no encuentro esta... El mismo...
1: Es el mito del internacional.
0: Claro.
1: Completamente el mito. A ver... ¿Cuántos han sido grandes titulares dentro de los equipos? Hugo Sánchez, Rafa Márquez, el Chícharo en su primera temporada, sí, ¿no? Muy uh-huh respetable. ¿Quién más te gusta?
0: El Chucky.
1: Ah, bueno, el Chucky. Uh-huh. El Chucky allá en Holanda, ¿no? Y otro, el que estaba en Portugal.
0: ¿Quién tú?
1: El que estaba en Portugal también.
0: Ahí.
1: Ahorita me acuerdo. Uh-huh. Pero, paro de contar, Portugal. No llenas una mano.
0: Sí, no. No, no, no.
1: Y los demás han sido banca o los meten...
0: Otro cuate que creo que le fue injusto el Mundial, a este chavito del Toluca, a Marcel Ruiz. O sea, es que se lesionó, puta, hay 4 hospitalizados en la selección, y ahí están. Pero bueno, con esos 26 nos las vamos a jugar, Dios quiera que les vaya bien. Nos vamos, Iñaki.
1: Hasta mañana.
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1: 10 de la mañana con 2 minutos. ¿Cómo están? Bienvenidos. Muy buenos días. Yo soy Lidia Mares. Gracias por acompañarme en este espacio donde hablamos de la vida real. Y hoy vamos a hablar de uno de esos temas que nos puede preocupar, que nos quita el sueño y que muchas veces nos hace sentir que algo andamos haciendo mal. ¿No te pasa que sientes que el dinero se te va como agua? Bueno, pues quédate conmigo porque además de platicarlo en la nota mental en 6 minutitos más, vamos a estar aprendiendo el día de hoy de este tema y seguramente nos va a dar muchos tips muy importantes y buenos nuestro psicoterapeuta Rubén López, que nos va a estar acompañando a las 11 de la mañana. Cobras, pagas algunas cosas, haces uno que otro gasto y de repente vuelves a revisar la cuenta y ya no hay ni un centavo. Sientes que el dinero se te va como agua, quédate conmigo en La Nueva Amor 103.1.

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1: 10 de la mañana con 7 minutos.

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1: A veces creemos que nuestros problemas financieros vienen de una sola compra grande, ¿no? Como que decimos, híjole, no debía haber comprado esto. Pero la mayoría de las veces no es así. Al contrario, viene de los pequeños gastos que se vuelven costumbre. Porque, pues, aparte sentimos que nos lo merecemos, porque, pues, ¿qué más da un cafecito que me lo compre en la calle cuando te lo compras diario y te lo podrías diario preparar en tu casa, ¿no? Por ejemplo. De los, ay, no más por esta vez, de esos antojitos que ya no se vuelven un gustito, sino una costumbre de todos los días. De las suscripciones que olvidamos cancelar y que a veces ni usamos, ¿verdad? De los pagos hormiga que parecen insignificantes, pero que hasta que los empiezas a sumar dices, ¡ah, caray! Porque el dinero rara vez desaparece. Es más, el dinero cumple exactamente la misma ley de la materia que todas las cosas. O sea, no desaparece, solo se transforma. Así que generalmente se va de a poquito. Por eso, si tú alguna vez ya has hecho esta pausa y ya has clasificado tus gastos y ya has visto cómo recortar algunos y ya has intentado, ¿qué crees? Vale la pena volver a intentarlo. Hasta que lo logres. No importa, mira, yo creo que hay cosas en la vida que vale la pena intentar las veces que sean necesarias. Y aprender a manejar tus finanzas definitivamente creo que es una de ellas. Así que, ni modo. Si hay que volver a intentarlo, hagámoslo. Siéntate, escribe todos tus gastos. Identifica, si te sirve con colores, cuáles de ellos puedes desaparecer en este momento. Créeme que vale la pena tu tranquilidad. Respirar, dormir en paz, sin tantas presiones. Lo vale dejar una suscripción. 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
1: Si cada quincena te preguntas dónde quedó tu dinero, pero nunca revisas tus gastos, no tienes un problema de memoria, tienes un problema de visibilidad. 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
1: 10 de la mañana con 25 minutos. Excelente mañana para todos.

Ahí escuchamos a Carlos Saur con Es muy cobarde en la Nueva Amor 103.1, solo música romántica. Y es momento de abrir debate. Abro debate contigo a través de las redes sociales, a través de iHeartRadio en el Talkback. Ahí te puedo escuchar. Cada vez que tú me mandas tu comentario, tu opinión sobre el Abro Debate del Día, yo ahí te escucho. Y también en las redes, como ya lo decía, a través de Lidia Mares Locutora, que es la página de Facebook y la cuenta de Instagram. Y bueno, en esta mañana de miércoles, mitad de semana, donde ya te adelantaba que en punto de las 11 de la mañana estará conmigo en cabina nuestro terapeuta Rubén López para hablar sobre el dinero se me va como agua. Abro debate para preguntarte, ¿qué afecta más las finanzas? ¿Los gastos grandes o los gastos hormiga? ¿Crees que muchas personas tienen problemas de dinero o problemas de hábitos financieros? Es más, hagámoslo más personal, ¿no? Porque pues qué, ¿por qué vamos a andar contestando por los demás? ¿Tú crees tener problemas de dinero, problemas financieros o problemas de hábitos financieros? Está fuerte, ¿no? Vamos sincerándonos. Te leo en las redes sociales, Amor FM en todas las redes, Lidia Mares, locutora en Facebook y en Instagram, y te escucho por el Talkback de iHeartRadio. Él es Alejandro Sanz, su canción se llama No es lo mismo, y suena en la Nueva Amor 103.1, solo música romántica. Lidia Mares, te acompaño hasta las 2 de la tarde.

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1: Quiero que imaginemos que tenemos un tinaco lleno de agua. Lo revisas por la mañana y está completo, pero al final del día queda muy poco. Tu primera reacción sería pensar que alguien se llevó el agua. Pero cuando observas con atención descubres algo distinto. No había una fuga enorme. Había muchas pequeñas goteras. Una por aquí, una por allá. Otra más que parecía insignificante, pero finalmente era una gotera. Y juntas vaciaron todo. Con el dinero pasa algo parecido. Muchas veces no es una mala decisión enorme lo que pone en aprietos tu cartera. Son decenas de decisiones pequeñas que dejamos de mirar. Y no se trata de vivir contando cada peso con angustia. Se trata de recuperar la conciencia. Porque cuando sabes a dónde va tu dinero, recuperas algo muy valioso: la capacidad de decidir. No se trata tampoco de castigarte por lo que gastas, ni sentir culpa, no, no, no. Tal vez solo necesitas algo más útil: mirar con honestidad. Preguntarte qué gastos sí te acercan a la vida que quieres construir y cuáles solo te dan satisfacciones por unos minutos. Porque el dinero, igual que el tiempo, tiene una característica curiosa: se va. La diferencia está en que si fue por elección o porque nunca te detuviste a observar esas goteras. 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
3: 11 de la mañana en punto en La Nueva Amor 103.1, solo música romántica. Ya lo escuchaste, abrimos Consultorio del Amor. Y como es miércoles, pues aquí está conmigo ya en cabina mi querido Rubén López, nuestro terapeuta. ¿Cómo estás, Rubén? Qué gusto me da saludarte y verte.
4: Hola, mi querida Lidia, buenos días para todos. Qué gusto también para mí volver a saludarte. Te extrañamos estas dos semanitas, chulada, pero hacía falta ese descansito, sí, ese siempre. Bronceado. Le deberían de ver el bronceado perfecto que trae esta mujer.
3: Siempre hacen falta, yo les digo, las vacaciones a veces ganadas, otras no tanto, pero siempre necesarias,
4: sí,
3: ¿verdad?
4: Sí, desde luego.
3: Oye, pues hoy, pues fíjate, precisamente yo dije, este hombre ya me anda husmeando la cartera, hablando de... no es cierto, yo creo que hay muchas personas en diferentes por diferentes circunstancias y en distintas etapas nos pasa, sí. Pero este sentimiento de se me va el dinero como agua.
4: Claro, no me rinde, no me alcanza. Y más fin de mes, inicio de mes, ¿a poco no? Todo
3: exacto.
4: Mundo en esta fecha de cierre y corte de mes e inicio del
3: como
4: otro.
3: Como que se siente más.
4: Sí, así es.
3: Pero además te voy a decir una cosa, todo fuera como el dinero. Ajá. Lo malo es lo que nos genera.
4: Claro.
3: Nos genera estrés, nos genera ansiedad, nos
4: preocupación,
3: o sea, preocupación
4: constante.
3: Hay gente que no duerme, va, vemos otros conchudos que nada nos quita el sueño, pero, o sea, sí puede manifestarse de diferentes formas en tu vida y ahí es en donde no está padre.
4: Sí, porque el dinero se me va como agua. Hoy vamos a ver las 5 fugas principales de por qué te sucede esto. Acuérdate que como es afuera, es adentro. Solo quédate con eso, no te voy a platicar más nada.
3: Eso suena muy interesante y seguro nos lo vas a explicar ahorita.
4: Con mucho gusto.
3: Quédense con nosotros, ¿por qué se nos escapa el dinero como agua? Hoy vamos a aprender muchísimo al lado de nuestro terapeuta Rubén López. Esto es de Jesse Joy, Llorar, a las 11:02 en La Nueva Amor 103.1, solo música romántica.

0: Ahí está Matiz con Leonel García, hipotéticamente a las 11 de la mañana con 9 minutos en La Nueva Amor 103.1, solo música romántica. Y bueno, pues vamos a empezar a entrar de lleno, mi querido Rubén. Mira, te voy a leer la historia, pero es que hoy, que siempre les digo que son historias anónimas porque la gente me pide que no diga el nombre, pero sí. Más bien esta historia es genérica de o sea, ¿cuántos dirían? ¿Por 2, por 3, por 4,
1: claro,
0: por 100?
1: Claro.
0: Trabajo mucho y siento que nunca me alcanza. Y entre más trabajo, siento que menos me alcanza. Siempre llego a fin de mes súper apretado de lana y la verdad es que me provoca muchísimo estrés y ansiedad.
1: Ay, caray, sí. Yo creo que todos caemos en ese común. Entonces es importante identificar por qué el dinero se nos va como agua. ¿Cuáles son las 5 fugas principales que te voy a mostrar el día de hoy para que lo identifiques en tu vida? ¿Sale?
0: Tomen
1: nos vamos con
0: nota,
1: material.
0: Por favor.
1: Sí, porque les voy a dar tip de cada una, ¿vale?
0: Ah, ok. Okay. A ver, empecemos. Entonces,
1: número 1, goteras en la casa es igual a goteras en la bolsa. Sí, si hay goteritas, si tienes unas llaves que gotean, un techo que transmine el agua, ahorita que empiezan lluvias, pon mucha atención en eso. Un baño que no baja bien o que tiene esa fuguita que siempre estás escuchando ahí el depósito, ¿sabes? Aparte de que estás tirando mucha agua y eso es muy malo, pues el dinero hace lo mismo, se gotea.
0: Okay. O sea, literalmente, revisar que no haya goteras
1: sí,
0: en casa.
1: El agua es dinero.
0: Okay.
1: Si se tira, se tira la suerte.
0: Okay. ¿Sí? Digo, obviamente está la parte ambiental, pero esta es una razón más para cuidar el agua.
1: Y entonces cuando eso pasa vienen por añadidura que se te descompone el refri, que se descompone el coche y todo el mismo mes. ¿Qué vas a hacer? Arregla las fugas hoy, aunque sea con cinta, ¿sale? Si hay una gotera y el fontanero no puede ir ahorita a reparártela, puedes poner un vasito con agua, un vasito para que caiga ahí el agua, perdón. Y entonces vas a poner 7 moneditas debajo de ese vaso y vas a repetir esto que te voy a decir. Lo que entra se queda, lo que gotea se amarra. Repito. Lo que entra se queda, lo que gotea se amarra, para que empieces a cerrar ese ciclo de que se esté yendo como gotera este dinero que entra a tu vida. Número 2, boca salada es igual a la maldición que tú le echas a tu dinero. Cada que dices no tengo, no me alcanza, soy pobre, por más que trabajo no me complete el recurso, das esa orden que el dinero se vaya. Entonces el dinero escucha y si lo corres se va.
0: Como cualquier persona o cosa.
1: Entonces,
0: claro,
1: limpia tu boca por 7 días. Ese es el tip para este punto. Limpiar nuestra boca por 7 días. Cada mañana antes de hablar, hay que enjuagar nuestra boca con un poquito de agua y después agua con miel diluida. Y vas a decir, por favor, en voz alta, hoy mi boca es puerta de abundancia. Entra, se queda y se multiplica. Olvídate, por favor, de pronunciar el no tengo. Evítalo en tu lenguaje común.
0: Fíjense, es miércoles. De aquí al próximo miércoles que volvemos a escuchar a mi querido Rubén en este espacio, tenemos este propósito todos los días.
1: Ándale, ya habrás terminado de enjuagar tu boca. Número 3, ¿alcanzamos?
0: Sí, una más.
1: Manos rotas. Fíjate muy bien este, ese es el que comete el grave error mucha gente. Das y no recibes, o al revés. Recibes de más y no te permites dar, ¿okay? Hay gente que tiene todas las manos, vamos a decirlo coloquialmente, agujeradas. ¿Qué es esto? Todo lo que agarran se les cae. Esto es por promesas no cumplidas de un abuelo, fíjate desde dónde viene este karma, ¿okay? O porque das prestado y no te pagan, o porque ayudas a otros menos a ti. ¿Cuál es la señal de esto? Trabajas el doble y acabas igual, con el mismo recurso.
0: ¿Qué es lo
1: te
0: que
1: esfuerzas
0: nos decía
1: todo
0: este
1: el día,
0: chico, ¿no?
1: Te deben y se hacen los locos para no pagarte. Ojo ahí, porque también eso te está afectando a ti.
0: ¿Y entonces qué hacemos? Ya no
1: ¿qué
0: prestamos?
1: ¿Qué haces? Cura tus manos. El viernes en la noche, tállate las manos, por favor, con azúcar y café molido. Lo agitas ahí en tus manitas, y enjuagas después esa mezcla con agua y canela. Te enjuagas tus manos después de haber depuesto el azúcar y el café. Enjuagas tus manitas con agua y con canela. No las vas a secar, deja que se sequen con el viento. Muy bien.
0: Agua y canela, no tiene, es como un té, pues, pero no frío, normal.
1: Y entonces vas a decir, manos que retienen, manos que merecen. Lo mío a mí, lo ajeno a lo ajeno. Y cobra, por favor, lo que te deben. Lo regalado sale caro porque generas un karma. Entonces, todas esas personas que generan una deuda contigo y creen que se aprovecharon de ti, te están afectando, pero se están afectando ellos, obviamente, al triple.
0: Okay, a ver, entonces, fíjense, para que tomen nota, o sea, a partir de mañana, pues, porque ya amanecimos y ya empezamos el día.
1: Sí.
0: Empezar con limpiar boca, ¿no?
1: Eso
0: en las
1: puede
0: mañanas.
1: Ser algo muy bueno, claro.
0: Para el viernes, anótenlo en la agenda. Viernes en la noche, dijiste.
1: Viernes a cualquier hora que tú quieras.
0: A cualquier hora. El viernes, limpiar boca, ¿no?
1: El viernes, limpiar tus manos.
0: Limpiar manos, perdón. Viernes, limpiar manos. A partir
1: con
0: de mañana,
1: azúcar y
0: limpiar
1: canela.
0: Boca. Y me faltó uno más.
1: Sí. poner
0: a las goteras a partir de hoy. Goteras,
1: sí.
0: Empezar a prestar atención a las goteras de casa.
1: Igual en alguna de estas fugas no te identificas, esa no la haces, pero las okay. que son las principales es la que hay que trabajar. En la que más te enganches, por favor, pon atención.
0: Ah,
1: ¿vale?
0: Ok, va, pues quédense con nosotros que seguimos.
1: Nos faltan dos, ahí venimos.
0: Nos quedan dos más, quédense, 11:14.

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0: Ahí está Kaya Lana con El Amor de Mi Vida en La Nueva Amor 103.1, solo música romántica, a las 11 de la mañana con 30 minutos. Mi querido Rubén, hoy estamos platicando, nuestro especialista del consultorio del amor, nuestro terapeuta Rubén López, hoy platicando, Rubén, sobre esta sensación que luego todos podemos tener de repente de decir, híjole, es que porque el dinero no me alcanza, es que se me escapa como agua, no es que no me rinde. La historia que te leí al inicio del consultorio, ¿no? Un chico que me escribe y me dice, Lidia, entre más trabajo, menos me alcanza. Nomás me estreso más, sí, me canso más, y de todas maneras las cuentas por pagar ahí siguen, ¿no?
1: Ahí siguen, sí.
0: Y tú nos estás enseñando cuáles son las 5 fugas más comunes dinero, dándonos un tip específico para cada una de ellas, y cerraste el bloque anterior con algo bien valioso que yo no había entendido. No significa que todos tengamos las mismas 5 fugas,
1: sino
0: se trata de identificar cuál es la que sí tienes para trabajar en ella.
1: ¿Cuál es la principal y esa que trabajas? Ya hablamos de las goteras en casa, que es igual a gotera en la bolsa. Hablamos de la boca salada, que es cuando tú dices, no tengo, no me alcanza, y tú mismo te vas a vibrar en la carencia. Y hablamos de las manos rotas, que es cuando das y no recibes. Vamos a hablar ahora de la envidia.
0: Ay, ¿sí? Dios, a ver.
1: La envidia pegada te está consumiendo. El mal de ojo no solamente te enferma, también seca tu cartera. Si te fue bien y lo contaste, si subiste tus vacaciones, si presumiste que te ganaste algún premio, e incluso si las supuestas amistades, porque esas no son amistades, te ven con coraje, están chupando tu suerte. Te llega el dinero, pero se enferma alguien, ¿a poco no?
0: Okay.
1: O se descompone el coche, o te multan, o entonces el dinero que llega se va en apagar fuegos.
0: Ajá.
1: ¿Qué hacer con esto? Hay que hacer una barrida económica. Esto va a ser el día martes o domingo, si tú te identificas con esto.
0: Okay.
1: ¿Qué vas a hacer? A tu cartera le vas a pasar un huevo que tenga alcohol y ruda, ¿okay? Vas a hacerle como círculos, girándolo, limpiando toda tu cartera. Importante que lo pases también por tus manos y por las bolsas de algún pantalón que sea como muy preferido, que uses muy seguido.
0: Que lo usas en las semanas, ¿no?
1: Ajá. Y ese huevo hay que tirarlo al excusado. No lo vayas a abrir ni a romper, porque vuelves a soltar toda esa energía que absorbió en tu mismo ambiente, ¿okay? Y luego vas a meter 3 hojitas de laurel y un billete de baja denominación en tu cartera, después de haberla limpiado, ¿okay? Y este no lo gastes, eso es tu semilla.
0: Okay.
1: Ajá, entonces con eso vas a sembrar que el dinero siga creciendo. El dinero es como el amor, en secreto rinde más. Entonces es importante que no cuentes tus planes, proyectos y todo esto que venga, porque nunca sabes desde qué oídos te están escuchando, ¿sabes?
0: ¿Cuántas hojitas de laurel nos dijiste?
1: 3.
0: Muy bien.
1: Acuérdense que el 3 es sanación, ya lo hemos visto muchas veces.
0: Sí. Yo sabía
1: eres una máster, mi querida Lidia.
0: Yo sabía que sí es importante el número.
1: Así es. Y último punto que vamos a ver hoy de las fugas. Un ser que ya trascendió, que está cobrándote una deuda, ¿sí?
0: Okay.
1: Diríamos coloquialmente una deuda de panteón.
0: Ajá. Okay.
1: A veces no eres tú, puede ser un ser fallecido de tu clan que se quedó con algún pendiente, por ejemplo, un abuelo que murió debiendo dinero, una tía que enterraron y que le quitaron sus zapatos, sí, hay gente que luego de último momento quiere como quedarse algo como desde, no desde el cariño que le tuviste a la persona, sino desde el interés. ¿Qué fue eso?
0: Ya,
1: ¿y cuántas veces lo vemos,
0: claro,
1: no? Todavía estás en el velorio y ya saquearon la casa del difunto, ya robaron las joyas, qué mal esto, pero bueno. Un niño que a lo mejor lloró mucho, ellos están jalando ese dinero para que le des luz. Ajá.
0: Okay.
1: Entonces, ¿cómo es una señal para identificar esto? Puedes estar soñando mucho con gente que ya trascendió, que te pide algo, o sueñas que cuentas muchas monedas y jamás terminas. El dinero se va en medicinas, en multas, en pérdidas raras. ¿Qué hacer? Hay que pagarles la deuda a tus seres fallecidos. ¿Cómo haces esto? En su representación, porque tú eres del clan. Vas a poner un vaso de agua con una velita blanca y un pan pequeñito en una esquina de tu casa, en la que tú quieras, cuando estés al pendiente de esa vela, ¿ok? Y vas a decir, a mis muertos con sed, aquí les pago con luz. Suelten mi mano y agarren su camino. Mi dinero es de los vivos. Y lo vas a dejar 9 días ahí.
0: Okay.
1: Sale como un símbolo.
0: No tiene que estar la vela los 9 días, las 24 horas
1: en
0: prendidas.
1: En el ratito que diga la frase. Vuelvo a repetir. A mis muertos con sed, aquí les pago con luz. Suelten mi mano y agarren su camino. Mi dinero es de los vivos.
0: Okay.
1: Y ahí cortas esto. Importantísimo, te di tips para cada una de estas fugas, que son las 5 principales, pero hay un ritual de 3 días que te voy a compartir en el siguiente bloque, por si quieres sanar tu abundancia y atraer el dinero de una forma majestuosa.
0: Y ahí con eso vamos a cerrar, así que no se nos vayan. Oye, Rubén, yo nada más me quedé con una duda.
1: Dime.
0: En esto de los muertos. Si tú le debes a alguien,
1: mucho más. que se une con la anterior, que es donde tú estás cortando esta sinergia del dinero, uh-huh, porque quisiste creerte que aprovechaste de eso, ¿sabes?
0: Ah, ya se murió, ajá, pues ya ni modo.
1: Exacto.
0: Y lo de alguna manera vivo, tienes que sanarlo,
1: sí,
0: claro.
1: Por eso es importante pagar nuestras deudas para que, sí, ese dinero regrese y se multiplica. Claro. Tú lo estás bloqueando.
0: Pues, uh-huh, quédense con nosotros para aprender de este último ritual que seguro se va a poner muy bueno. Son las 11:35 en La Nueva Amor.

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0: está este clásico de Lupita D'Alessio, Lo Siento Mi Amor, sonando a las 11:48 en La Nueva Amor 103.1, solo música romántica. Y bueno, pues llegó el momento de cerrar Consultorio del Amor y va a cerrar fuerte hoy, porque hemos estado platicando acerca de cómo a veces sentimos que el dinero se nos va como agua.
1: Así es.
0: Y hoy nos platicaste y nos enseñaste, Rubén, cuáles son las 5 fugas como más comunes o principales para que cada quien pueda, platicamos ahorita fuera del aire, ¿no? Sí. ¿Tú con cuál te identificas más? Porque es sí. importante identificar con cuál podría ser la que tengo que atender con mayor claro. prioridad, ¿no? Nos hablabas acerca de checar goteras, ¿no? Uh-huh. Porque cuidar el agua es cuidar también el dinero.
1: Sí.
0: Nos hablabas acerca de...
1: ¿Cómo bendices o maldices tu dinero con
0: exacto,
1: la expresión?
0: ¿No? Lo que dices, tengo, no tengo dinero, no me alcanza, etcétera, uh-huh. ¿no?
1: Sí.
0: Lo de las deudas, que me pareció también súper interesante. Sí, sí, ¿tienes sí. deudas o tienen deudas contigo uh-huh. y no nunca las cobras? Las envidias que podemos así luego es. A veces provocar, a veces nos damos cuenta, otras ni cuenta nos damos.
1: Uh-huh.
0: ¿Cuál me está faltando? Me faltan dos.
1: Sí, nada más una.
0: Ah, me falta una, sí.
1: La persona que ya trascendió de tu es familia cierto. Y tienes uh-huh. ahí una deuda por
0: exacto.
1: pagar.
0: Uh-huh. Y para cada una nos diste un tip, ¿no? Nos
1: sí.
0: diste un tip de cómo podemos
1: trabajarlo.
0: Uh-huh. Pero hay un ritual de 3 días que todos
1: buenísimo.
0: Podríamos hacer, así que tomen nota.
1: Ok, bueno, punto número 1, el ritual lo tienes que empezar el jueves, así que si gustas, mañana sería un día ideal para que comiences con esto. Aparte, estamos en los primeros 10 días del mes, todo maravilloso para poder realizarlo, ¿vale?
0: Perfecto.
1: Vamos a empezar el jueves porque el jueves es día de Júpiter, que representa la abundancia.
0: Okay.
1: Todo tiene una
0: todo
1: sinergia.
0: Todo tiene un porqué.
1: Sí. Uh-huh. Día 1, vas a limpiar. Eso es lo primero que vamos a hacer. Hierve en casa, por favor, cáscaras de naranja, guayabas, canela, clavos de olor, ajá. Que hagas como una esencia muy penetrante, uh-huh. ¿sí? Que huela rico y con frutos preferentemente amarillos, por eso la naranja y la guayaba.
0: Okay.
1: Ajá. Puedes poner también cáscaras de piña si quieres, uh-huh. cosas así que sean amarillas, ¿ok? Y vas a limpiar tu casa de adentro hacia afuera.
0: Okay.
1: Cuando llegues al final de la casa, donde es la entrada, vas a tirar esa agua hacia la calle o hacia la banqueta y vas a decir, la sal se va y se va la escasez.
0: Okay.
1: Ajá, se va la sal, se va la escasez.
0: Okay.
1: Por favor, entonces acuérdate, hervir y luego limpias con esa agua y al final avientas el agua que te sobró hacia la calle y vas a decir, se va la sal, se va la escasez.
0: O sea, literalmente limpias así
1: limpias,
0: con esa agua.
1: Sí, ajá,
0: okay.
1: Como si fuera tu producto de limpieza
0: okay,
1: de diario,
0: okay,
1: ajá,
0: okay.
1: Para no echar goles.
0: Qué rico, huele, ajá.
1: Aparte va a oler delicioso.
0: Sí, eso te iba a decir, sí. Entonces se me antojó el olor.
1: Sí, sí, ajá. Sí, y se penetra también en todo el ambiente, entonces tu casa llama el dinero, bastante
0: okay.
1: bueno, ¿sale?
0: La sal se va... ¿Y la abundancia
1: ajá.
0: llega?
1: Así, se va la escasez.
0: Se va la escasez.
1: Exactamente. Día número 2,
0: okay.
1: llamas. Ajá, como ya limpiaste, ahora vas a llamar o atraer esto. ¿Cómo uh-huh. lo atraes? En tu cocina vas a poner un platito con arroz crudo,
0: uh-huh.
1: 7 monedas y un imán.
0: Okay.
1: Ok. Arroz crudo, 7 monedas y un imán. Encima, una velita verde o dorada, por favor. Y cuando la enciendas, vas a decir, casa que llama dinero, el dinero viene. Casa que llama, el dinero viene.
0: Okay.
1: Ok, arroz que rinde, imán que jala, y dejas que se consuma esa velita en ratitos que vayas teniendo tiempo de estar ahí. Entonces ya estás generando como la atracción, limpiaste primero el espacio,
0: uh-huh.
1: ¿sí? Y luego hacemos la atracción. Número 3.
0: Okay. Ojo, es una vela chiquita porque se tiene que consumir.
1: Exacto.
0: Si pone usted un cirio, pues ahí lo
1: sí,
0: van a alcanzar,
1: ahí le va a alcanzar
0: todo el mes,
1: el año
0: ¿no?
1: que entra.
0: Ok.
1: Sí, de estas de latita pueden ser buenas,
0: ajá,
1: que
0: sí,
1: en 2 horas
0: chiquitas.
1: Se consumió.
0: Exacto.
1: Ajá. Día 3, amarras. ¿Cómo amarras o cómo haces que el dinero se quede contigo? Con un listón verde vas a amarrar 3 billetitos juntos, aunque sean de 20 pesos, ¿eh? No hay problema, los que puedas hacer. Los amarras con un listoncito verde haciendo 3 nudos, otra vez el número 3, uh-huh. ¿vale? Y los vas a guardar en un cajón de tu ropa interior. ¿Por qué
0: okay.
1: en tu ropa interior? Porque es lo que está en más contacto con tu cuerpo, con tu energía.
0: Ya.
1: Ajá, entonces,
0: uh-huh.
1: donde están los choninos, ahí mero,
0: ahí
1: por
0: mero.
1: Favor, guárdase esos 3 billetitos amarraditos. Y vas a decir, por favor, o si no quieres hacerlo ahí, también lo puedes hacer de acuerdo a tu religión, detrás de una imagen religiosa. Guardas
0: okay.
1: esos 3 billetitos,
0: okay.
1: ¿ok? Y entonces vas a decir, por favor, de 3 en 3 me llega, de 3 en 3 se queda y nadie me lo roba,
0: okay.
1: ¿ok? Y no los gastes en 3 meses posteriores, por favor, déjalos
0: esos
1: ahí.
0: Esos
1: 3 billetitos, okay.
0: ¿ok?
1: Otros tips adicionales, nunca dejes tu cartera sin dinero, aunque sea un peso, por favor, pero déjale algo ahí, porque entonces llamas a la miseria.
0: Okay.
1: Es importante que siempre tengas ahí un dinerito. Si puedes dejar un billetito, también es muy bueno, como
0: uh-huh.
1: ya te lo había dado en otro tip.
0: Uh-huh.
1: Jamás barras tu casa de noche. Cuando barres tu casa de noche, estás barriendo tu suerte.
0: Okay.
1: Si no hay otro momento, barre, pero tu basura sácala hasta el día siguiente, por favor, ¿sale? Importante también agradecer cada dinero que llegue, así sea muy poquito, agradécelo, recíbelo a tu vida y bendícelo. Uh-huh. Y trata, por favor, de no tener una cartera rota o sucia, uh-huh, porque estás haciendo que en la casa del dinero, si está fea, el dinero no se quiere quedar. Uh-huh. Sí, tú
0: hoy
1: no quieres
0: mismo
1: vivir en
0: estrenamos
1: una...
0: cartera.
1: Eso, ándale y límpiala con el huevo, con la ruda,
0: exacto,
1: como te dije, y maravilloso. Acuérdate que el dinero es energía y la energía se trata con respeto. Uh-huh. Si en tu casa se tira el agua, si en tu boca se tira sal, si tu mano tira todo, ¿cómo quieres que se quede? Primero se tapa la fuga y luego se llena el pozo. Hecho está, hecho está, hecho está. Muchas gracias a todos.
0: Gracias a ti, mi querido Rubén. Ojalá que, miren, que a todos los que escuchamos hoy el programa se nos multiplique. Por supuesto, también a ti,
1: muchas
0: que nos
1: gracias,
0: compartes estos tips y que nos enseñas. Definitivamente, tú aquí, en este espacio, lo que vienes es a dar. Y
1: claro,
0: bueno, pues
1: con
0: obviamente
1: mucho gusto,
0: que se te regrese al triple.
1: Importante también, no le dejen toda la energía. Acuérdense que hay que hacer nuestra parte.
0: Sí,
1: ser
0: claro,
1: responsables, trabajadores. No nomás basta el ritual. Esto
0: sí
1: es para atraerlo a un mayor y multiplicarlo, pero también, por favor, haz lo que te corresponde.
0: Ah, sí, claro, si no, alguien, imagínate, si voy a renunciar a mi trabajo y hago los rituales,
1: sí,
0: pues
1: no.
0: Mi querido Rubén, nos vemos por acá el próximo miércoles.
1: Aquí estaremos, con mucho gusto.
0: Gracias.
1: Gracias.
0: Vámonos con música en La Nueva Amor 103.1, solo música romántica, ya son las 11:54.

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1: Es mediodía. Tu mañana ya terminó. Estás por arrancar la segunda parte de tu día. Piensa solo en cosas buenas, en cosas bonitas. Piensa en tus seres queridos que te esperan en casa. Pero sobre todo piensa en esa situación que realmente quieres que te suceda. Y para lograrlo, vibra alto y repite estas palabras. Me amo, me valoro, me acepto tal y como soy. Tengo la capacidad de eliminar cualquier condición negativa en mi vida. Mis errores solo son oportunidades de aprendizaje. Me libero de toda carga de culpa, vergüenza y duda. El universo me favorece con nuevas oportunidades. Elimino toda barrera que me impida ir hacia mi propósito. Agradezco la salud que tengo y cada una de las bendiciones que me ha dado este nuevo día. Y recuerda esto, solo tú puedes crear la mejor versión de ti mismo o de ti misma. En amor, solo música romántica, que siga siendo un gran día.
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4: Doce del mediodía con 5 minutos en la nueva Amor 103.1, solo música romántica. ¿Cómo están? Bienvenidos. Arrancando la segunda mitad de este espacio, la segunda mitad del programa. Yo soy Lidia Mares, te acompaño hasta las 2 de la tarde. Saludo también a la gente que nos escucha a través de la aplicación de iHeartRadio. Y te cuento que en 7 minutos voy a estar compartiendo contigo la frase con amor. Además de la frase con amor, en esta hora también estaremos revisando el resultado de nuestro Abro Debate. ¿Tú crees que la mala relación que tienes con el dinero sea producto de malos hábitos financieros?
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4: Y en música, esta hora la arrancamos con Mecano. Esto se llama El 7 de septiembre. Sonando para ti en la nueva Amor 103.1, solo música romántica. Buenas tardes.

Tú también mereces todo lo bonito que haces por los demás. Frase con amor. Porque nos encanta que a la gente que queremos le pasen cosas bonitas. Pero a veces como que se nos olvida que nosotros también merecemos cosas bonitas. Por eso hoy la frase con amor es para que pienses que tú también mereces todo lo bonito que haces por los demás. Frase con amor. Son las 12:14, llega Ricky Martin, esto se llama Tal Vez y suena en la Nueva Amor 103.1, solo música romántica.

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1: Si cada quincena te preguntas dónde quedó tu dinero, pero nunca revisas tus gastos, no tienes un problema de memoria, tienes un problema de visibilidad. 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

no lo sabemos administrar, cuando no lo sabemos organizar, cuando no lo contabilizamos. Y creo que ese es el primero de los más grandes errores. Lo que no se cuenta no se puede controlar. Y entonces, yo te decía, creo que en la nota mental de esta mañana, no se trata de que vivamos estresados contabilizando cada peso y centavo, pero sí se trata de que no vayamos por la vida con los ojos cerrados, haciendo compritas, haciendo gustitos, y luego ya cuando llega lo importante ya no te alcanza. Y de entonces te preguntas, ah, caray, ¿y en qué se me fue el dinero? ¿No? ¿Por qué otra vez no me alcanzó hasta el final de la quincena? ¿Por qué otra vez llegaron estos pagos importantes y yo ya no tengo dinero para hacerlos? Porque entonces ahí es en donde sí llega el estrés, la ansiedad y todas esas cosas que pues pegan en nuestro estilo de vida y en nuestra salud, en nuestras emociones y en nuestro humor, ¿no? Gracias a los que compartieron conmigo el Abro Debate de esta mañana. Te dejo con Daniela Romo. Yo no te pido la luna en La Nueva Amor.

En la Nueva Amor 103.1, solo música romántica, está Morat con Tu Cárcel, sonando también a través de iHeartRadio en la aplicación gratuita. Ya son las 12:46, momento para revisar el apro debate de esta mañana. Yo te preguntaba a través de las redes sociales, en Amor FM, en todas las redes, en Lidia Mares Locutora, en mi página de Facebook y en mi cuenta de Instagram, y también a través del talkback de iHeartRadio. ¿Tú crees que realmente tienes problemas financieros o crees que tienes malos hábitos financieros? La mayoría de ustedes opinan que son los hábitos. Es que mira, no hay dinero que alcance cuando no...

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4: 1:02 PM, ¿cómo están? Bienvenidos a la última hora, ya es 1:00 PM, para que si vas a preparar la comida, pues te des prisa porque luego llegan los chamacos hambrientos de la escuela. O si tú estás en la oficina y en un ratito más vas a comer, bueno, pues saca todos los pendientes que puedas para que te vayas a comer tranquila, tranquilo, descansando. Si estás a punto de salir al tráfico, llévate una botellita de agua para que te acompañe, te haga más ameno el trayecto. Yo soy Lidia Mares, comparto contigo en 6 minutos la afirmación con amor. Y en música vamos a arrancar con algo de Shakira esta hora. ¿Estás escuchando la nueva Amor 103.1?

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Suelto relaciones que ya cumplieron su ciclo y agradezco lo aprendido. Elijo vínculos que suman paz, alegría y crecimiento a mi vida. Afirmación con amor. Aprender a soltar a tiempo, aprender a dejar ir esas relaciones que a veces estamos forzando u obligando a que permanezcan en nuestra vida, realmente ya sin ningún sentido, nos puede costar muy caro. Nos puede hacer sentirnos infelices, nos puede estar cerrando la puerta a nuevas relaciones. Por eso en este miércoles, en esta mitad de semana, suelto las relaciones que ya cumplieron su ciclo y agradezco lo aprendido. Elijo vínculos que suman paz, alegría y crecimiento a mi vida. Afirmación con amor. Llega Maná, esto se llama Oye mi amor y suena en la Nueva Amor 103.1, solo música romántica.

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1: Quiero que imaginemos que tenemos un tinaco lleno de agua. Lo revisas por la mañana y está completo, pero al final del día queda muy poco. Tu primera reacción sería pensar que alguien se llevó el agua. Pero cuando observas con atención descubres algo distinto. No había una fuga enorme. Había muchas pequeñas goteras. Una por aquí, una por allá. Otra más que parecía insignificante, pero finalmente era una gotera. Y juntas vaciaron todo. Con el dinero pasa algo parecido. Muchas veces no es una mala decisión enorme lo que pone en aprietos tu cartera. Son decenas de decisiones pequeñas que dejamos de mirar. Y no se trata de vivir contando cada peso con angustia. Se trata de recuperar la conciencia. Porque cuando sabes a dónde va tu dinero, recuperas algo muy valioso: la capacidad de decidir. No se trata tampoco de castigarte por lo que gastas, ni sentir culpa, no. Tal vez solo necesitas algo más útil: mirar con honestidad. Preguntarte qué gastos sí te acercan a la vida que quieres construir y cuáles solo te dan satisfacciones por unos minutos. Porque el dinero, igual que el tiempo, tiene una característica curiosa: se va. La diferencia está en que si fue por elección o porque nunca te detuviste a observar esas goteras. 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

Ahí estás tú, Amanda Miguel. ¿Cómo sabe quién soy? En la Nueva Amor 103.1, solo música romántica, a la 1:49 p.m. Oigan, pues me despido. Llegó el momento de despedirme. Muchísimas gracias por tu compañía en esta mañana y tarde. Te invito a que te quedes en Panorama Informativo Guanajuato, que inicia en punto de las 2:00 p.m. A las 3:00 está contigo mi querida Cindy Dorantes y a las 6:00 Adriana Erandi, que te acompaña hasta las 10:00 p.m. Y así es como todo el día estamos contigo. En diferentes espacios, con distintas secciones, con diferentes contenidos, pero siempre con mucha música romántica. También saludo a la gente que nos escucha a través de la aplicación de iHeartRadio, que por cierto, si todavía no nos guardas en tus memorias, es buen momento para que lo hagas, porque cuando nos estás escuchando, en la parte de arriba te aparece el signito de más, ahí nada más le picas y entonces ya nos quedamos guardados en tus memorias para que cuando tú entres a la aplicación nos puedas escuchar fácilmente. Hoy me despido con música de Ricardo Arjona. Mi nombre es Lidia Mares. Hagas lo que hagas en tu tarde, diviértete. Te mando un beso grande para todos. Buenas tardes, buen provecho. Hasta el día de mañana. Bye, bye.

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1: Tantas veces deseamos ser felices que parece que si no lo eres del todo, has fracasado. Y es precisamente tu idea de felicidad lo que te pone el listón tan alto que es difícilmente alcanzable. De hecho, no tienes que ser perfecto para llevar una vida feliz. Perdona tus fracasos. Agradece lo que tienes. Haz deporte. Simplifica. Aprende a meditar y practica la resiliencia, estando en el aquí y en el ahora, verdaderamente presente, disfrutando la acción que estás realizando. Y puedes ser feliz teniendo una vida completamente imperfecta.
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3: Son las 2 de la tarde de este miércoles 3 de junio del 2026. Soy Ricardo Ordaz y en los próximos minutos te daré toda la información que sirve. Acompáñame en Panorama Informativo Guanajuato, donde conoceremos los acontecimientos más importantes de nuestro estado, lo que ha sucedido en el resto del país. Hablaremos de deportes, espectáculos y mucho más. Comenzamos. El próximo sábado habrá cierres viales en León con motivo de la megamarcha estatal LGBT 2026. Se desplegará un operativo especial y se recomienda el uso de rutas alternas. Ahora son los gobernadores de Tamaulipas y Sonora quienes presuntamente estarían siendo investigados por el gobierno de Estados Unidos por presuntos nexos con el crimen organizado. Hackeo en el C4, al menos 170 mil registros prehospitalarios habrían sido filtrados. El gobierno municipal acusa a un empleado de haber extraído esta información. La policía de género de Celaya rescató a una menor de 5 años víctima de maltrato físico y desnutrición. Su madre y la pareja de esta ya fueron detenidos. Una joven de 20 años perdió la vida en un anexo de Irapuato. De acuerdo con las primeras investigaciones, la principal sospecha de la causa de muerte es una sobredosis. La selección mexicana de fútbol se alista para su debut en el Campeonato de Fútbol 2026. Su último partido de preparación será ante Serbia. Nuevamente te saludo con muchísimo gusto a nombre de Beatrix Razo, quien se incorpora en unos minutos a este espacio informativo. Te agradezco tu preferencia, agradezco tu atención, tu compañía a través del 103.1 FM. Y bueno, vamos a iniciar con esta información. Justamente hemos estado platicando aquí en Panorama Informativo Guanajuato sobre el mes del Pride. Ayer inclusive tuvimos una entrevista y justo a propósito de ello, con motivo de la megamarcha estatal LGBT aquí en la ciudad de León, la Secretaría de Seguridad, Prevención y Protección Ciudadana desplegará un operativo especial este sábado 6 de junio, por lo que habrá cierres viales en el Boulevard Adolfo López Mateos. Se cerrará el tramo que va desde el Parque Hidalgo hacia el Malecón del Río a partir de las 13 horas. El operativo contará con el apoyo de la Policía Vial y Municipal para mantener el orden, mientras que Protección Civil supervisará las estructuras y comercios del evento, respaldados por ambulancias distribuidas estratégicamente para emergencias. Escuchemos los detalles en voz de René Funes.
4: La Secretaría de Seguridad, Prevención y Protección Ciudadana implementará un operativo integral este sábado 6 de junio con motivo de la megamarcha estatal LGBT León 2026. Como parte del dispositivo, se realizarán cierres viales a la circulación sobre el Boulevard Adolfo López Mateos del sentido del Parque Hidalgo hacia el Malecón del Río. Los ajustes vehiculares comenzarán a partir de la 1 de la tarde y la circulación será restablecida de manera gradual, conforme avance el contingente, estimando la reapertura alrededor de las 6 de la tarde. También permanecerán cerradas las calles Progreso, de Adolfo López Mateos a Calzada de los Niños Héroes y Francisco y Madero, con dirección a zona peatonal. Otros cierres parciales son Hermanos Aldama, Donato Guerra, La Paz, Ignacio Zaragoza, 5 de Mayo, Hidalgo, 20 de Enero, Aquiles Cerdán y Miguel Alemán. Personal de la Policía Vial orientará conductores para facilitar el tránsito en las zonas aledañas y apoyar a conductores con rutas alternas, así como al contingente. Por su parte, Policía Municipal mantendrá presencia a lo largo del recorrido y en los espacios de concentración para contribuir al desarrollo ordenado. En tanto, Protección Civil efectuará revisiones a carros alegóricos, escenarios y estructuras que formen parte del evento. Asimismo, se dispondrá de ambulancias en puntos estratégicos, como vías alternas se sugiere Malecón del Río, Boulevard Nicaragua, Calle Paseo y Calle Yuriria. Para Panorama Informativo Guanajuato, René Funes.
5: Panorama Informativo Guanajuato te comparte las finanzas hoy miércoles. El dólar se cotiza a la compra en 17 pesos con 11 centavos y a la venta en 18 pesos con 22 centavos. Por su parte, el euro está a la compra en 18 pesos con 75 centavos y a la venta en 20 pesos con 87 centavos.
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7: 2:04 p.m. y antes de seguir de lleno con más información, como todos los días, aprovecho rápidamente para agradecerte a ti, querido Radio Escucha, que nos permites acompañarte a través de este espacio informativo, también a través de la aplicación de iHeartRadio y en las redes sociales en arroba panorama GTO y en arroba Bellatrix Razo, que asimismo me encuentras en X, en Facebook y a través de Instagram. Gracias, por cierto, a mi productor Ricardo Ordaz, que arrancó este espacio informativo. Justo veníamos llegando de una conducción en un evento que tuvimos la oportunidad de estar hoy como maestra de ceremonias del clúster industrial. Y bueno, gracias como siempre a Ricardo y al equipo por iniciar con el espacio informativo. Vámonos a temas de la federación, porque ha sido la noticia pues evidentemente más viral desde la mañana, ¿no? Se ha movilizado muchísima esta información. Se dio a conocer que Estados Unidos ahora investiga también a los gobernadores de Morena, Alfonso Durazo y Américo Villarreal. Y esta investigación es nuevamente por supuestos vínculos con el crimen organizado. Esto lo reveló precisamente el periódico Los Angeles Times. Esta acusación, pues, se sumaría a la acusación contra Rubén Rocha Moya, el gobernador de Sinaloa, que también tiene, ¿no?, esta señalización por supuestos nexos con el narcotráfico. Y existe, pues, evidentemente, esta campaña de presión de la administración del presidente Donald Trump sobre el país para seguir combatiendo con más dureza a los cárteles de la droga. A pesar de que, bueno, se da a conocer esta información, se le preguntó a la presidenta en particular del tema de las visas, porque lo que menciona este artículo de Los Angeles Times allá en Estados Unidos es que el país norteamericano habría revocado las visas de ambos mandatarios mientras son investigados por posibles nexos con el crimen organizado. El gobierno de Sonora de manera inmediata respondió a estos señalamientos, asegurando que es completamente falsa la información publicada. Recalcó que el mandatario cuenta con su visa y, por su parte, el gobierno de Tamaulipas también rechazó estas acusaciones contra el gobernador Américo Villarreal. ¿Qué dijo la presidenta de México? ¿Qué dijo Claudia Sheinbaum? Ella insistió en que hay intereses de grupos en Estados Unidos para difamar a la Cuarta Transformación. Afirmó que los militantes de la Cuarta Transformación deben de estar tranquilos, que, bueno, si trabajan a favor del bienestar del pueblo de México, que se tiene todo el derecho, al menos, de la duda, porque, de manera textual, preguntaba Claudia Sheinbaum, ¿cuál es el interés, no? ¿Cuál es el interés de Estados Unidos con esto? Vamos a escuchar lo que dijo hoy en la mañanera.
8: Salió una nota en LA Times, en Los Angeles Times, ¿no?, de dos gobernadores. Entiendo que, pues, ellos tienen que aclarar, pero antier o ayer lo dije, ¿qué intención con quitar la visa y además hacerlo público? O sea, vamos a filtrar, porque así luego se actúa por algunos sectores, para ver que, para decirle a los mexicanos, aguas, aguas, te van a quitar la visa. O sea, hay que estar tranquilos. Cuando uno está tranquilo con sus convicciones y con la certeza de lo que está haciendo y la garantía de que estamos actuando por el bien del pueblo de México y de la nación, entonces pueden venir estas cosas. Pero, ¿cuál es el interés? ¿Cuál? Tenemos todo el derecho, al menos de la duda, al menos.
7: Bueno, pues a lo largo de estos días evidentemente estaremos muy atentos, dándole seguimiento a estas investigaciones de Estados Unidos, que por por un lado, digamos, son versiones pues muy diferentes, ¿no? Por un lado, escuchamos esto que publican allá en Estados Unidos de información que se filtra sobre las visas que fueron retenidas a los gobernadores de Morena. Y bueno, los estados defienden como tal una postura muy distinta, en donde además, sí, la presidenta, ya lo escuchábamos, ella rechazaba estas acusaciones de que México no combate a la delincuencia organizada y aseguraba que las recientes solicitudes de extradición de funcionarios mexicanos por parte de Estados Unidos que plantean un debate de fondo sobre la soberanía nacional. Así que ya veremos qué sucede. Rápidamente, en más asuntos y cambiando de información, retomamos temas de nuestro estado de Guanajuato. Un ciberataque al C4 de León provocó una filtración de más de 170 mil registros de emergencias prehospitalarias, mientras que el gobierno municipal acusa directamente a un empleado plenamente identificado de haber extraído la información de forma, pues el periodista especializado Ignacio Gómez Villaseñor, quien reveló este caso, pues advierte que el hackeo se realizó con credenciales que ya estaban comprometidas. A ver, vamos a escuchar esta nota de René Funes y en un momentito más nos vamos a estar enlazando precisamente con René para ampliar esta información. Por lo pronto, vamos a la nota.
9: La Secretaría de Seguridad Pública de León fue vulnerada en sus sistemas de atención de emergencias y se sustrajeron más de 170 mil documentos de registros prehospitalarios. El hackeo fue revelado por el periodista especializado en temas de ciberseguridad, Ignacio Gómez Villaseñor, quien también fue quien reveló otros casos de vulneraciones en Guanajuato, como los de la Fiscalía y los del Gobierno del Estado. De acuerdo con el periodista, la vulneración ocurrió el domingo y el ingreso al sistema del C4 ocurrió mediante credenciales comprometidas. La Secretaría de Seguridad Municipal informó que se detectó la extracción dolosa y premeditada de información por parte de una persona con acceso confidencial a bases de datos del C4. Dicha persona se encuentra plenamente identificada y existe registro de la información extraída. Sin embargo, el periodista que reveló la vulneración detalló que esas credenciales pudieron estar comprometidas, es decir, que se encontraban filtradas desde antes. Este mismo mecanismo fue utilizado en otras vulneraciones, como las ocurridas a dependencias estatales, con lo que bajo esta tesis, no necesariamente se trata de un funcionario, sino de un ataque externo. Hoy por la mañana, la presidenta municipal de León, Alejandra Gutiérrez Campos, se sumó a negar el hackeo y señaló que se trató de un mal uso de credenciales. Para Panorama Informativo Guanajuato, René Funes.
7: Bueno, para ampliar esta información, precisamente nos enlazamos con nuestro corresponsal René Funes, quien nos tiene más detalles de lo que ha sucedido a lo largo de este día. René, te escuchamos. Buenas tardes.
10: ¿Qué tal, Beatrix? Muy buenas tardes a todo el auditorio. En efecto, pues ya la presidenta municipal de León, Alejandra Gutiérrez Campos, salió a desmentir, digamos, o a rechazar el hackeo. Hoy por la mañana dio una entrevista a medios de comunicación, como se adelantaba justo en la nota, pues la posición del gobierno es que no hubo un hackeo, sino lo manejan como una vulneración o un acceso indebido o un mal uso de credenciales, pero rechazan el hackeo. ¿A qué se debe? Bueno, pues a que básicamente de acuerdo con fuentes en la Secretaría de Seguridad, es que el sistema tiene bien detectado quién entró, o sea, tiene detectado al usuario, las contraseñas, o sea, básicamente las credenciales, uh-huh, y la trazabilidad que hizo en el sitio, es decir, dónde, pues básicamente le picó, qué bajó, qué no, qué hizo y demás, ¿no? Uh-huh. Ya hay una persona, lo que me dicen es que es un funcionario también del área de prehospitalaria, pero esa es la versión del gobierno municipal. Vamos a escuchar primero qué es lo que dice la presidenta municipal y regresamos a comentarlo.
11: Creo más vulnerabilidad fue un usuario que le dio mal uso y que por eso.
12: Y esa persona fue puesta a disposición, pero fue puesta a disposición y no sé si él daba información a grupos delictivos, porque eso se dio en algún momento.
11: A ver, importante también destacar para que no haya mal información. O sea, ¿a qué acceso? Es el tema de el prehospitalario, sí, que es una información restringida y acotada. Eso también es importante.
12: O sea, no hay vulnerabilidad en otros datos.
11: No, es el usuario exclusivamente para el tema de las ambulancias, ¿sí? Y es que justamente es parte de ese grupo que tenemos. Entonces, ojo, no es una vulnerabilidad, no es hackeo, y por otro lado, no es el sistema de seguridad, que es importante trabajar, es solamente en el uso de las ambulancias particular.
12: Ya lo detuvieron los alcaldes.
11: Ya está la denuncia, ya tenemos el pico ahí con la fiscalía, entonces es importante.
12: ¿Algún avance?
11: No, es aquí. ¿Algún avance?
7: Bueno, ahí escuchamos, René, a la alcaldesa de León, Ale Gutiérrez, decía ella, no es una vulnerabilidad, no es un hackeo, no, ella finalmente lo da a conocer este día, que bueno, la prensa la abordó. La mandataria descartaba que el sistema de seguridad haya sido vulnerado externamente y aclaraba que la filtración se originó por el uso indebido de claves de acceso de una persona interna.
10: Sí, sí, en efecto, esa es la postura del gobierno municipal, sin embargo, es bastante debatible, porque, curiosamente, bueno, en esta revelación que hace el periodista Ignacio Gómez Villaseñor, que es un periodista especializado en temas de ciberseguridad y ha revelado diferentes hackeos a instituciones públicas, incluso fue quien reveló los hackeos a la Secretaría de Salud de Guanajuato, a la Secretaría de Seguridad, en dos ocasiones a la Fiscalía General del Estado. Uh-huh. Platicando con él hace cuestión de un mes, aproximadamente, platicaba con él en una entrevista sobre lo que había sucedido justo con el gobierno del Estado. Entonces él manifestaba que una de las tácticas, digamos, más comunes de estos hackers es que ya cuentan con cierta información que fue vulnerada, que fue filtrada, que fue compartida con anterioridad y que esta se encuentra en grupos principalmente de la Deep Web o incluso en grupos de Telegram, ¿no?
7: Okay. Pues,
10: ¿qué hacen estos hackers? Bueno, filtran la información y van ingresando los datos, porque en muchas ocasiones las instituciones públicas no hacen una renovación, digamos, de credenciales, no hay métodos más estrictos de autenticación. Entonces, pues es como logran ingresar. De acuerdo con el periodista, esta fue la forma en la que ingresaron al sistema del C4, y el ingreso habría ocurrido el pasado domingo, de donde extrajeron más de 178,000 documentos, que son básicamente documentos prehospitalarios. Sin embargo, vienen datos personales, vienen incluso números de teléfono, uh-huh, nombres completos, o sea, bastante información personal que puede ser mal utilizada. Como escuchábamos, pues la presidenta dice que no, que ya tienen incluso una persona, pero pues habrá que ver pues qué más datos aportan o pruebas a la Fiscalía General del Estado, donde ya hay una denuncia, porque al final de cuentas, que ellos tengan identificado el usuario, o sea, el nombre de la persona, nombre y apellido, no quiere decir necesariamente que esa persona en específico haya sido quien ingresó.
7: Sí, no lo garantiza.
10: Esta vulneración evidentemente pudo venir del exterior con uh-huh, una información que ya se contaba con las credenciales, digamos, que le tocó la mala fortuna, digamos, a este funcionario, de que pues tenían sus datos algún hacker y bueno, pudo ingresar al sistema. Entonces, ¿qué sucedería aquí? Bueno, pues algo delicado, porque si incluso esto podría caer con esta conclusión pues tan adelantada, me parece, de la alcaldesa en fabricar culpables. Habrá que ver qué más datos tienen, ¿no? Y también hay que recordar lo que pasó con el fiscal general del Estado. En la primera vulneración que tuvieron, el primer hackeo, en noviembre del año pasado, él salieron a negarlo y demás. Finalmente, tras alrededor de 2 semanas, terminaron confirmándolo. Uh-huh. Y posterior a esto vino un segundo hackeo. Después de ese segundo hackeo vinieron otros 2 hackeos, pero a la Secretaría de Salud y a la Secretaría de Seguridad. En todos estos casos, en los archivos que se extraían, posteriormente se incrustaban mensajes dirigidos para el fiscal. En este caso en particular, también hay un mensaje dirigido al fiscal general del estado de Guanajuato. Es decir, esto es una táctica de hackeos donde buscan pues dejar mensajes, amedrentar al fiscal, pero terminan afectando, digamos, a instituciones públicas. Entonces, de ahí que la conclusión que tiene el gobierno municipal, pues ciertamente parezca para salir al paso, y en todo caso habrá que esperar si no resulta contraproducente, porque de acuerdo pues a otros casos que han ocurrido con otras instituciones públicas, cuando se da la negación de una vulneración de este tipo, incrementan incluso los ataques cibernéticos. Entonces vamos a ver si no resulta peor para el gobierno municipal.
7: Sí, como bien lo dices, ¿no? Tal vez lo indicado hubiera sido esperar a que se diera a conocer pues el resultado por parte de la investigación que da la fiscalía. La realidad es que, bueno, pues evidentemente la alcaldesa podríamos decir inclusive que minimizó al decir, o se limitó a decir, que era solo del área de ambulancias y de traslados prehospitalarios. Sin embargo, como bien dice, dices, la información que maneja este periodista, pues habla de historiales médicos, historiales donde, como bien lo mencionas, vienen datos personales de menores de edad, de adultos mayores, nombres completos, domicilios, teléfonos, diagnósticos, y bueno, evidentemente todo esto se puede utilizar, René, para la suplantación de identidad, las extorsiones telefónicas, para hacer creíbles muchas veces temas de amenazas, de hostigamientos, así que esperemos de verdad que esto no pase a mayores, y bueno, evidentemente estaremos muy atentos a lo que surja por parte de la investigación de la Fiscalía, y si continúa el municipio como tal con la misma versión. Como siempre, muchas gracias, René.
10: Sí, al contrario, y nada más un dato importante, porque el gobierno municipal dice que su trabajo de inteligencia lo detectó. La realidad es que incluso este periodista lo reveló desde ayer, no el nombre completo de la persona que ingresó. Es decir, todos esos datos ya se tienen. Es de ahí que se menciona que posiblemente estos hackers utilizaron credenciales que ya estaban filtradas. Entonces, más bien, si hay una negación del gobierno municipal, habrá que ver en qué termina. Me parece algo, pues sí, desafortunado, porque minimiza y puede aumentar incluso el riesgo de nuevos ataques. Y aparte, el gobierno municipal está obligado a informar a todas las personas, porque también dijeron que ya tienen detectados qué documentos se filtraron, a cada una de las personas informarle que su información personal
7: se hizo pública,
10: filtrada.
7: Sí, claro, por supuesto, es un tema muy delicado. Muy bien, René, pues estaremos atentos, como siempre, muchas gracias, cuídate mucho, hasta la próxima.
10: Seguimos al pendiente, muy buena tarde.
7: Ahí está, René Funes, nuestro corresponsal, 2:19, vamos a hacer una breve pausa, continuamos.
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1: 2:23 PM. Ya estamos de regreso. Gracias por continuar con nosotros, por permitirnos acompañarte. Soy Bellatrix Razo. Te recuerdo redes sociales. Estamos en @panoramaGTO y en @BellatrixRazo, que asimismo me encuentras en X, en Facebook y a través de Instagram. Miren, después de que se diera otro robo en la zona centro, en la calle Morelos, casi esquina con la calzada Independencia, Rafael Cajero Reyes, que esto, bueno, esto es en Celaya, por cierto, sí lo aclaro, es en Celaya, aseguraba que se identificaron a los responsables, aún no hay detenidos, aseguró que al igual que en otros robos, los elementos de la policía municipal detectaron la cortina metálica abierta, pero no se observaron daños al interior del local. Vamos a escuchar esta nota con, vamos a escuchar la declaración, perdón, de Rafael Cajero.
2: La instrucción es tener mayor presencia aquí en el centro, en el primer cuadro de la ciudad, tanto de día como de noche. Estar al pendiente y obviamente acudir de manera inmediata. Tenemos ya próximamente bajen estos incidentes. Ya tenemos por ahí alguna información de las personas que podrían ser los que andan robando. Más adelante ya veremos alguna detención. Esperemos que sea por policía o también la fiscalía que está trabajando en ello.
3: ¿Podrían estar vinculados entonces estos robos?
2: No precisamente una sola persona, pero ya tenemos alguna información hacia dónde se encuentra.
1: Que bueno, en este tema en particular, hablando de lo que está sucediendo allá en Celaya y que ha existido una serie de robos a comercios ubicados particularmente en la zona centro, el alcalde Juan Miguel Ramírez allá en Celaya anunciaba que se están haciendo algunas estrategias de seguridad, aseguró que ya se tienen identificados algunos presuntos responsables en este sentido, que se está haciendo una revisión exhaustiva, ¿no?, en particular en esta zona, y que bueno, son dos bandas presuntamente responsables de los robos a los negocios, a las tiendas de conveniencia en la ciudad. Y ya que estamos ahí en la ciudad de Celaya, compartirles también que un chofer de un tráiler resultó herido de bala tras resistirse a un asalto en la carretera Celaya-Salamanca. Fue justo a la altura del puente de acceso a Cortázar. El incidente ocurrió alrededor del mediodía cuando sujetos armados desde otro vehículo le exigieron que se detuviera. Bueno, pues esto lo hemos platicado en muchas ocasiones. Esto es a lo que se tienen que enfrentar los choferes de los trailers. Y los sujetos armados desde otro vehículo le exigieron que se detuviera. Ante la negativa del transportista, del chofer, los delincuentes empezaron a dispararle y bueno, ya después huyeron del lugar. La Fiscalía del Estado investiga el caso para identificar, capturar a los agresores, que no ha sucedido, pero bueno, vamos a escuchar más de esta información con Claudia Padilla.
4: El conductor de un tráiler fue lesionado de bala tras un intento de asalto a balazos sobre la carretera Celaya-Salamanca, a la altura del puente vehicular de la entrada al municipio de Cortázar. El hecho se registró minutos antes de las 12 del día. Automovilistas que circulaban por el lugar reportaron al sistema de emergencias 911 las detonaciones de arma de fuego contra un transportista que se negó a detener su marcha. Cuando los elementos de la policía municipal llegaron al lugar, observaron un tráiler varado en el carril de alta velocidad y en el interior se encontraba el chofer, quien presentó un impacto de bala, por lo que fue trasladado de inmediato a recibir atención médica. Sobre lo ocurrido, testigos mencionaron que un grupo de hombres armados a bordo de otro vehículo trataron de parar el tráiler, pero el chofer no hizo caso. Ante la resistencia del transportista, le comenzaron a disparar, pero terminaron dándose a la fuga. Será la Fiscalía General del Estado que, a través de las investigaciones, esclarezca lo ocurrido y se dé con los responsables. Para Panorama Informativo Guanajuato, desde Celaya, Claudia Padilla.
1: Que bueno, es que, de verdad, este tema, los asaltos, los intentos de robo contra operadores de transporte de carga continúan siendo una de las principales preocupaciones en las carreteras de nuestro estado de Guanajuato, más en esta zona, las que conectan a Celaya, las carreteras que conectan con Celaya, con Salamanca, con los Apaseos. Y es que sí, durante los últimos meses diversos hechos delictivos han sido reportados en estos corredores industriales utilizados pues diariamente por miles de transportistas que abastecen a empresas de la región. atención. Así que uno de los que se presentó en estos últimos días es el caso de un trailero a quien le dispararon, ¿no?, por resistirse a un asalto, que ya lo escuchábamos en esta nota de Claudia Padilla. Y tan solo entre marzo y mayo de este año se han documentado al menos 4 hechos relevantes relacionados con lo que les decía, los robos, los intentos de asalto a los choferes transportistas de tráiler. Entre estos casos destaca también un intento de atraco de un camión de carga sobre la carretera a Paseo del Grande Celaya, que esto sucedió el 17 de marzo, un intento de robo a un transporte de ganado en la carretera panamericana Celaya Salamanca el 23 de marzo, es otro de los casos, el robo de un camión con reporte de robo que derivó en una persecución sobre la carretera hacia Apaseo, y que bueno, se los decía, esta situación es preocupante. Evidentemente la fiscalía pues menciona que realizan estas investigaciones, buscan dar con los responsables, pero realmente lo que piden los transportistas es que cambie este panorama de inseguridad para ellos. Siguiendo con más asuntos, 2:29, rápidamente la Policía Municipal capturó a José N. y Fabián de Jesús N. tras asaltar con violencia una vinatería, esto en la colonia Bosques del Refugio, aquí en la ciudad de León. Vamos a escuchar los detalles con René Funes.
5: Autoridades municipales detuvieron a 2 hombres presuntamente relacionados con un robo con violencia a un comercio en la colonia Bosques del Refugio. A través de un reporte al número de emergencias 911, el encargado de una vinatería informó que momentos antes, 2 hombres armados ingresaron al establecimiento y mediante amenazas exigieron el dinero de la caja. Al llegar al lugar, agentes confirmaron el incidente. Los afectados señalaron que los responsables ingresaron al negocio, uno de ellos portando un casco de motocicleta, y posteriormente huyeron a bordo de un auto en color café. Con la información proporcionada, se alertó a los distintos sectores y se desplegó un operativo en coordinación con el monitoreo del C4. Policías viales ubicaron un auto que coincidía con las características reportadas sobre el bulevar Juan Alonso de Torres, a la altura de Paseo de los Insurgentes. En la calle Océano Pacífico se logró detenerlos. Tras una inspección, tanto en su persona como en el automóvil, se localizó un arma de fuego tipo revólver calibre .38 milímetros, 3 cartuchos útiles y 2 cartuchos percutidos, un casco de motocicleta, 17 encendedores y una botella de vino. Por estos hechos fueron detenidos José N. y Fabián de Jesús N. Las autoridades municipales no reportaron el aseguramiento de dinero. Para Panorama Informativo Guanajuato, René Funes.
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1: 2:33, ya estamos de regreso. Gracias por continuar con nosotros, por permitirnos acompañarte. Soy Bellatrix Razo. Te recuerdo las redes sociales. Estamos en @panoramagto. Y en @Bellatrix, que es con doble L y X, Bellatrix Razo, que así me encuentras en X, en Facebook. Y miren, ayer a través de Instagram justo les compartí, bueno, en todas las redes se los compartí, pero en Instagram hacía esta encuesta de opiniones, ¿no?, que me hagan llegar sus comentarios en relación a esto que sucedió ayer en Ciudad de México, en donde los maestros decidieron derribar las figuras del Mundial del torneo de fútbol de este 2026 allá en Ciudad de México. Y bueno, integrantes de la CENTE mencionan que ante la falta de respuesta de las autoridades federales a sus peticiones, pues decidieron derribar estas estatuas conmemorativas del evento deportivo. Los dirigentes del magisterio inclusive señalaron que de no avanzar con las negociaciones podrían endurecer sus acciones y realizar un posible boicot durante la inauguración del evento deportivo. De hecho, el eslogan que utilizaron como tal fue: si no hay solución, no rueda su balón. Y yo les preguntaba sus opiniones. Agradezco siempre a las personas que me hacen llegar sus comentarios. Por aquí, Yoyis me dice: no puede ser que así defiendan la educación. Los nombres los están complicados de decirlos, pero por acá otra persona me dice: hola, Bella, sí es una pena, aunque sabemos cómo se manejan. Carmen Karen.bo me dice, es vandalismo, nada tiene que ver con sus peticiones, que por cierto son excesivas, a que hagan destrozos. Luego otra persona, Gurú 1009, me dice, estos no pueden ser maestros, son delincuentes. Hay otras personas que sí están a favor, por ejemplo, Pilón 64 me dice, de acuerdísimo. Si hacen oídos sordos, de alguna manera se tienen que hacer escuchar. VJ Romero me dice, ambos casos están fatales, mi querido México, y pone, bueno, una expresión ahí de tristeza. Santiago Fuku me dice, nunca quisieron ponerles un alto por temor a perder votos, y he aquí la triste realidad. Y bueno, sí, inclusive tenía algunas personas, digo, me llegaron muchos comentarios, no se los puedo leer todos, pero gracias, gracias siempre a quienes se toman un minutito. Y algunos me escribían, ¿no?, un texto ya más largo, de manera directa, donde me compartían que pues ellos viven esta situación de los docentes, ¿no? Quienes tienen un familiar, quienes son como tal maestros, profesores, que muchas veces pues tienen que estar en su día a día con situaciones de escuelas que tienen pues evidentemente vulnerabilidad, ¿no? No tienen muchas veces las herramientas, los sueldos son bajos. En fin, sí es una situación complicada y evidentemente pues estas opiniones de ustedes son importantes para nosotros entender qué piensan en relación a pues se viene este evento deportivo, pero no solamente están los maestros ya ahí en Ciudad de México, también están las madres buscadoras. Vamos a ver qué sucede a lo largo de los próximos días. Y seguimos con temas, rápidamente vámonos a temas en materia de seguridad. Autoridades de la Policía de Género en la ciudad de Celaya resguardaron a una niña de 5 años en la colonia Vallehermoso tras recibir una denuncia al 911 por violencia familiar. Cuando llegaron al lugar, los agentes confirmaron que la menor presentaba efectivamente huellas de maltrato físico, falta de alimentación. Y bueno, esta menor, esta pequeñita de 5 años, tuvo que ser trasladada a un hospital. Afortunadamente ya se reporta estable. Por este caso fueron detenidos la madre de la menor, Adela Jocelyn N., y su pareja Jesús N., quienes quedaron a disposición de la fiscalía. La nota con Claudia Padilla.
8: Una niña de 5 años fue puesta a resguardo de las autoridades tras presuntamente sufrir violencia física y omisiones en su cuidado dentro de su hogar. Eso llevó a la detención de su madre y la pareja de esta. La intervención ocurrió en la colonia Vallehermoso, donde elementos de la Policía de Género respondieron a un reporte ciudadano al 911 que alertaba sobre un posible caso de violencia familiar contra una menor. Al llegar al domicilio, los agentes de la Unidad Policial Especializada para la Prevención y Atención de la Violencia de Género encontraron a la niña con lesiones visibles y en condiciones de descuido. Según la información recabada, la menor presuntamente sufría agresiones constantes y en ocasiones no recibía alimentación adecuada. Ante esta situación, los oficiales activaron los protocolos de protección para salvaguardar la integridad de la menor y solicitaron el apoyo de paramédicos de Protección Civil y bomberos. Posteriormente, la niña fue trasladada a un hospital para una valoración médica especializada. Las autoridades informaron que su estado de salud era estable y fuera de peligro. Como resultado de las investigaciones iniciales, Adela Jocelyn N., de 27 años, y Jesús N., de 41, fueron detenidos y quedaron a disposición de la Fiscalía General del Estado de Guanajuato, que determinará su situación jurídica. Mientras tanto, personal especializado del hospital dio seguimiento al caso, notificó al Ministerio Público y buscó familiares que pudieran apoyar a la menor. Para Panorama Informativo Guanajuato, desde Celaya, Claudia Padilla.
1: Ahora, hablando también estos temas en materia de seguridad, vámonos a Irapuato. Una joven de 22 años perdió la vida la mañana de este martes dentro de un anexo para mujeres que está situado en la colonia Playa Azul, se los decía, en la ciudad de Irapuato, de acuerdo con la Secretaría de Seguridad Ciudadana. La principal sospecha de la causa de muerte es una sobredosis de sustancias. La fiscalía quedó a cargo de la investigación de este caso, mientras que el Centro de Atención Integral a Víctimas ofreció soporte psicológico a los familiares de esta mujer, de esta víctima. Vamos a escuchar la nota con Cristian Pérez.
9: Una joven de 22 años murió la mañana de este martes en un centro de rehabilitación para mujeres ubicado en la colonia Playa Azul en Irapuato, supuestamente por una sobredosis de droga, confirmaron autoridades de la Secretaría de Seguridad Ciudadana. De acuerdo con la información proporcionada por los responsables del lugar, la joven había sido ingresada por un familiar la noche anterior para recibir atención. Ella ingresó la noche de lunes y horas más tarde, la mañana de este martes, la encontraron sin vida en uno de los dormitorios del anexo. Personal de dicho centro detectó que la joven no respondía ni presentaba movimientos, por lo que solicitó apoyo al sistema de emergencias 911, arribando al lugar paramédicos de la Cruz Roja para confirmar el fallecimiento, señalando de manera preliminar una posible sobredosis como causa del deceso. Policías municipales y elementos de la Guardia Nacional y de las Fuerzas de Seguridad Pública del Estado desalojaron el centro de rehabilitación para resguardar los indicios por la muerte de la joven. Una hora más tarde llegaron peritos y agentes ministeriales de la Fiscalía del Estado para llevar a cabo la fijación de indicios y luego permitieron llevarse el cadáver al servicio médico forense para realizar los estudios forenses necesarios y establecer causa real del fallecimiento. El lugar quedó bajo resguardo del personal de la Fiscalía del Estado para las investigaciones correspondientes. Asimismo, se brindó atención psicológica a familiares por parte del Centro de Atención Integral a Víctimas. Para Panorama Informativo desde Irapuato, Cristian Pérez.
1: Bueno, 2:40 p.m. Vamos a dejar estos temas en materia de seguridad y nos vamos a entrevista. El día de hoy me acompaña aquí en cabina Maribel Llamas, quien es directora de la Casa de Apoyo a la Mujer. ¿Cómo estás? Bienvenida.
10: Muy contenta de estar aquí.
1: Gracias. Oye, pues justo van a reinaugurar esta Casa de Apoyo. Sus instalaciones, pues de alguna manera se fortalecen, ¿no? Ahora con una nueva etapa para seguir dando atención a las mujeres que están en situación de violencia. Cuéntanos, porque además, justo me decías, tienen ya 28 años.
10: Así es, es un proyecto que iniciamos el año pasado. El espacio tiene, la institución 28 años y el espacio donde se renovó tiene desde el 2002, 24 años, era más o menos, ¿no? Uh-huh. Entonces ya la instalación estaba vieja, había que hacer cambios importantes desde adentro, en la estructura, y aprovechamos

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2: El impacto que genera de confianza, de seguridad a la que llega por primera vez, no solo el trato humano, sino el espacio le habla de que ella es importante y que la vamos a poder atender y acompañar hasta donde ella lo necesite o quiera.
3: Sí, que bueno, creo que es importante, Maribel, siempre compartir este mensaje también para las mujeres que muchas veces les da miedo, ¿no? Hay mujeres que tienen mucho temor de su entorno, de inclusive, pues hay que decirlo, de gente muy cercana, a veces un familiar, tienen miedo de alzar la voz, de ser escuchadas, de atreverse, de pedir ayuda. Muchas mujeres no saben cómo pedir ayuda. ¿Qué les dirías en este sentido después de tantos años de experiencia?
2: Mira, que no están solas y que lo que están viviendo no es su culpa y que hay manera de resolverlo, pero no lo tienen que hacer solas. Esto es mejor hacerlo acompañadas de alguien que te entienda, que comprenda por lo que estás pasando, sin juzgarte, sin marcarte culpas que no hay, porque normalmente tienden a pensar que ellas son las que tienen la culpa y no es cierto. No es así, en el 100% de los casos no es así. Entonces, yo les diría que vayan a casa de apoyo, que es un lugar seguro, que lo que ahí se trabaja es confidencial y que el espacio les va a ayudar a sentirse como en casa, porque eso somos. Su casa segura para poder resolver un problema que es difícil de resolver sola. Pero lo que es cierto, ninguna persona tiene por qué transitar tanto dolor de manera sola. Lo puede hacer acompañada y nosotros somos respuesta a eso.
3: Sí, la importancia de tener un grupo de contención, ¿no? En los procesos complicados. Y te diría, Maribel, si nos puedes poner tal vez un ejemplo de cómo trabajan ustedes. Es decir, una mujer llega y ¿qué es lo primero que se hace? De alguna manera, ¿cómo le dan el seguimiento o estos pues asesorías, acompañamiento y demás?
2: Mira, el proceso es una entrevista, que se llama primera entrevista, donde se hace como un panorama, un mapeo de lo que la señora está viviendo, porque a veces ella no se da cuenta de todo lo que hay en torno a esa situación que la hace sufrir o le causa tanta desasosiego, ¿no? El grado de violencia, las formas de violencia, dónde vive, con quién vive. Entonces se hace un estudio socioeconómico y los primeros rasgos de su situación emocional. Después se le hace un diagnóstico para ver el grado de afectación que tiene por haber vivido esas formas de violencia. Con estos dos datos, entonces se le hace un programa que se adecue a lo que ella necesita en cuanto al apoyo psicológico, si primero pasa al apoyo psicológico, si hay que hacer alguna acción legal urgente que se le planteará y si ella quiere la hace, si no, nos esperamos hasta que ella se sienta capaz de hacerlo, no sé, una denuncia de que intentó matarla, por ponerlo en un caso muy fuerte, ¿no? Entonces se analizan estas partes y se le dice, mira, empieza tu taller, tu terapia individual o tu taller de grupal. Se le va diciendo cuáles de los caminos internos hay, las alternativas, terapia individual, terapia grupal o talleres psicoeducativos. Y se le va orientando y al mismo tiempo se le va orientando en la parte jurídica de acuerdo a su situación específica. Se le dan las asesorías que necesita y si es necesario y ella quiere, se inicia un proceso de denuncia o un proceso de lo familiar, que puede ser un divorcio o pensiones alimenticias, etcétera.
3: Perfecto, pues bueno, ahí está el mensaje para que las mujeres se acerquen a esta casa de apoyo, a la mujer, que bueno, pues aprovechen finalmente todo lo que les pueden ayudar desde diferentes situaciones, así que para la gente que quiera acercarse, Maribel, ¿en dónde los puede contactar? Compártenos las redes sociales o algún teléfono.
2: Mira, tenemos las tres cosas, el teléfono es 477-780-4090 y ahí pueden sacar su cita. O en Instagram o Facebook, Casa de Apoyo Mujer. Nos pueden buscar y cualquier consulta que quieran hacer, ahí la van a encontrar. Incluso hay información que a lo mejor les sirve para abrir los ojos ante lo que están viviendo y saber cómo poderlo resolver.
3: Sí, porque muchas veces la violencia está normalizada, ¿no?
2: Ese es uno de los graves problemas, que parece que es normal.
3: Hay que aprender a entender qué es normal y qué no.
2: Exacto.
3: Muy bien, muchas gracias.

0: Gracias, Maribel, por acompañarnos una vez más y mucho éxito en esta nueva etapa de la Casa de Apoyo a la Mujer.
1: Muchas gracias y gracias por habernos invitado y que tus radioescuchas encuentren en este lugar un lugar donde resolver su situación, las mujeres que nos estén escuchando.
0: Gracias, hasta la próxima. Hasta cuídate la próxima. Mucho. 2:48, hacemos una breve pausa, continuamos.

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2: 2:50 p.m. Último bloque ya de Panorama Informativo Guanajuato. Información que sirve. Soy Bellatrix Razo. Te recuerdo las redes sociales. Estamos en arroba panorama GTO y en arroba Bellatrix Razo, que asimismo me encuentras en X, en Facebook y a través de Instagram. Que bueno, ahí en Instagram hemos estado platicando, ¿no? Justo de este tema, que estamos a días prácticamente de este evento deportivo, y bueno, pues hay diferentes situaciones preocupantes, particularmente en Ciudad de México. Todo esto que ya les compartía de los maestros que decidieron derribar las figuras del mundial y que amenazan inclusive con hacer un boicot si no pues avanzan en las negociaciones. También lo que sucedió ahí con el transporte público, ¿no? De este transporte que fue pintado muy bonito, el tren ligero ahí con los ajolotes, pero que pues lamentablemente tuvieron que bajar a la gente porque se descompuso. Y bueno, todo el tema también que está sucediendo con la pintura que se pintó todo de color morado en Ciudad de México y se confirmó que ya regresan al amarillo. Porque efectivamente, pues, las autoridades parece que no conocen las normas de donde gobiernan, ¿no? Porque se necesita, de acuerdo a temas de seguridad vial y la normatividad correspondiente, pues, estos lugares, postes, puentes y demás, tienen que ir en color amarillo. ¿Cuántos se imaginan que salió este chistecito? En fin, ahí seguimos platicando en redes sociales y vámonos a los deportes porque la selección mexicana se prepara para su último compromiso. Se medirá ante Serbia en su duelo final. Escuchemos de esto y más con Rodrigo Herrera.
3: Gracias, buena tarde, la información deportiva. Último día de entrenamiento de la selección mexicana para lo que será su último partido de preparación este jueves ante la selección de Serbia en el estadio Nemesio 10. La selección de Serbia ya trabaja en Toluca. A 8 días de que inicie la Copa Sudáfrica, primer rival de México tendrá su segundo entrenamiento en la ciudad de Pachuca. Y en los amistosos, en estos momentos, empate sin goles entre el Congo y Dinamarca, Países Bajos y Argelia y Polonia contra Nigeria. Los duelos están en la primera parte. Y la selección femenil ya trabaja en Australia para los amistosos ante la selección local el fin de semana. La información deportiva.
2: De los deportes, vámonos a los espectáculos, porque Cristian Castro ha pospuesto oficialmente sus conciertos del 15 y 16 de junio que tenía en el Auditorio Nacional allá en Ciudad de México, y bueno, pues indican que es por cuestiones logísticas. Eso fue lo que externó mediante un comunicado. Vamos a escuchar a Lalo González.
4: Dicen que el tiempo... Que no, ya no será estos 15 y 16 de junio cuando Cristian Castro se presente en el Auditorio Nacional, ya que el cantante reprogramó sus dos conciertos en el Coloso de Reforma para el 10 y 11 de agosto. Hasta el momento no se han dado a conocer los motivos que dieron pie a la reprogramación de las veladas. A través de un comunicado solo se mencionó que esto fue por complicaciones en la logística de la gira. En el texto también se informa que los boletos con fecha de junio servirán para los shows de agosto, aunque también se dará paso al reembolso para quienes así lo requieran. La gira lleva por nombre Nada, Solo Éxitos Tour 2026. Lalo González.
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2: Bueno, nos vamos despidiendo con una versión más reciente del éxito de 1992 de Cristian Castro que se llama No Podrás. Esto que escuchamos es junto a Benny Ibarra, se los decía, es una versión más reciente. Así que con esto, como siempre, agradeciendo tu confianza y tu preferencia, pásala muy bien, cuídate mucho, disfruta de tu tarde. Aquí estaremos el día de mañana a las 2:00 p.m. para llevarte la mejor información. Agradezco a Cindy Dorantes y a Ricardo Ordaz en la producción al aire. Esto fue Panorama Informativo Guanajuato. Información que sirve. Soy Bellatrix Razo. Sigamos escribiendo el libro de nuestras vidas. Buenas tardes, buen provecho. Súbanle en cabina.

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2: Hola, hola, ¿cómo están? Muy buenas tardes. Quiero darte la bienvenida a la Nueva Amor 103.1, solo música romántica. Soy Cindy Dorantes. Saludo a nuestros amigos, saluditos a nuestros amigos que nos escuchan a través de iHeartRadio. Quédate conmigo una hora de música continua, música sin cortes comerciales. Por supuesto que ya sabes que hay reflexiones que nos motivan, que nos alientan, que nos encantan y que nos llegan directo al corazón y que además de todo podemos también dedicar. Así que si tú tienes alguna, la puedes compartir a través de Cindy Dorantes en Amor. Quédate conmigo, vamos a seguir pasando la sensacional en esta tarde de mitad de semana, aquí en la Nueva Amor 103.1.
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2: 3 de la tarde con 2 minutos, a gritos de esperanza de Alex Ubago.

lo que eres, sí, abraza lo que eres, acepta quién eres en este momento de la vida, incluso si todavía no llegas a tu mejor versión, ¿no? Si todavía no llegas a eso que tanto anhelas tener en ti. Abraza tu luz, abraza tu sombra, especialmente cuando las cosas se tornan difíciles, porque es cuando más te necesitas. Sé compasivo contigo, con lo que te dices. Recuerda que eres suficiente por ser quien eres. Así como estás, eres suficiente. Que nadie te haga creer ni sentir lo contrario. Abraza ese momento que estás atravesando complicado. Entiéndelo, compréndelo, ponle nombre. Y en la medida que tú lo puedas aterrizar, te darás cuenta cómo trabajarlo. Sabrás cómo sanarlo. Apóyate incondicionalmente en todo tiempo, en todo momento, y no te abandones en los momentos duros. Llénate de amor propio cada día, sé amable contigo y cultiva la fuerza para poder estar bien. Te necesitas ahora y siempre. Ya lo sabes, abraza lo que eres. Soy Cindy Dorantes y te acompaño a través de la nueva Amor 103.1, solo música romántica y por iHeartRadio.

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Continuamos con más música a través de tu radio en la Nueva Amor 103.1, solo música romántica y por supuesto por iHeartRadio.

Hoy te invito a recordar que eres una persona fuerte, resiliente, que has superado cosas que jamás imaginaste que podrían suceder, ¿verdad? Que podrías superarlo. Eres una persona noble, bondadosa, pese a que te han herido. Tienes un corazón bueno y amoroso que se regocija en ayudar. Mírate con amor, mírate con dulzura y compasión, porque esa que ves en el espejo es ahora tu mejor versión. Y es la prueba viviente de que se puede transformar el dolor en poder, en esperanza y en amor. Así que cada situación que te ha hecho tal vez llorar, que te ha hecho sentirte mal, menos, deprimida, triste, entre otros sentimientos negativos, cada situación que hayas pasado ahí, date esa oportunidad de extraerle lo mejor ante esa situación. Y te darás cuenta que cada cosa difícil también te permite crecer, también te permite ser una mejor versión. Toma nota de esto y recuerda, eres una gran mujer, un gran hombre fuerte, resiliente y que has superado cosas que jamás imaginaste. Ya lo sabes. Soy Cindy Dorantes y te acompaño a través de la Nueva Amor 103.1, solo música romántica y por iHeartRadio.

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Nos vamos con más música, a seguir pasando la sensacional en este gran día, en esta gran tarde, aquí en La Nueva Amor 103.1, solo música romántica y por iCar Radio.

Quiero dejarte con este mensaje para recordarte lo siguiente. No te canses de intentar. No te canses de creer en ti. No te canses de atraer la vida que tanto quieres tener. No te canses de dar prioridad a lo que te hace feliz. Y además, ¿sabes algo? ¿Sabes algo? Es importante que aunque la situación que estés atravesando en este momento esté complicada en distintos temas, ¿no? Puede ser un tema emocional, puede ser un tema financiero, entre otras cosas. Pero aunque la situación esté así, no te canses. Da prioridad a lo que te hace feliz, ¿ok? Sin embargo, si te llegas a cansar, mira, respira, toma un break, pero no te quedes ahí. Recuerda que para poder construir la vida que sueñas, no puedes dar menos que lo mejor de ti. Sigue intentándolo. En algún momento vas a llegar a ese lugar que tanto deseas si permaneces, si eres constante, si eres disciplinado. Ya lo sabes. Soy Cindy Dorantes y te acompaño a través de la Nueva Amor 103.1, Solo Música Romántica y por iHeartRadio.

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estés dando pues ese poder para poder resistir ante las dificultades. Quiero recordarte esto, que eres increíble, porque nadie te preparó para lo que ibas a vivir y aún así sigues aquí. Estás luchando en silencio con días de ansiedad, de tristeza y a veces, en ocasiones, lágrimas escondidas. Te admiro muchísimo por no rendirte, por esa batalla que solo tú conoces, ¿verdad? Sé amable contigo, es la invitación. Sé amable contigo, confía en que aunque hoy todo parezca oscuro, todo va a estar bien, todo va a estar bien. Recuérdalo siempre, y si tú conoces de alguien que esté pasando una situación así, recuérdale que todo va a estar bien. A veces no es necesario decir tanto, simplemente con hacer un acto de presencia, simplemente acordarte un abrazo y decir, sabes que aquí estoy contigo, no tengo las palabras adecuadas, tampoco tengo la solución al problema, pero no estás sola, no estás solo, aquí estoy yo para ti. Quiero recordarte, a través de mi voz, que todo va a estar bien. Soy Cindy Dorantes y te acompaño a través de la Nueva Amor 103.1, solo música romántica y por iHeartRadio.

el gran Franco de Vita nos deleitó con Luis. Sonó en la Nueva Amor 103.1, solo música romántica. Amigos, hemos llegado, una canción más, ¿te parece bien? Y hemos llegado al final de nuestra hora de música continua, música sin cortes comerciales. Quédate conmigo porque a las 4 de la tarde arrancamos charlando entre amigas y amigos y esto se está poniendo más bueno cada vez. Entonces, yo te pregunto, ¿qué es eso que hoy tienes en tu vida y que quizás no valoras, que tú das por hecho que lo vas a tener siempre? Tal vez una persona, un grupo de personas, tal vez, no sé, el lugar donde estás, donde vives, donde trabajas. ¿Qué es eso? ¿Qué es eso que hoy tienes en tu vida y que si te pones a pensar y lo proyectas y dices, ¿y si lo pierdo? ¿Qué va a pasar? ¿No lo estoy valorando lo suficiente? Entonces hay que aprovechar el momento, ¿verdad? Hay que aprovechar el tiempo para hacerlo crecer y que perdure la relación y todo tipo de vínculo. Entonces vamos a platicar acerca de esto en punto de las 4 de la tarde en Charlando entre Amigas y Amigos. Quiero mandar un gran saludo a mi querido M. Tavera. Tavera, un gran amigo que está ahorita en sintonía de la Nueva Amor 103.1. Nos vamos a más música. Llega en este momento Marisela, enamorada y herida, sonando en la Nueva Amor 103.1, solo música romántica.

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1: ¿Cuántas veces he escuchado a alguna amiga que me dice: de verdad quiero encontrar el verdadero amor? De verdad quiero encontrar esa persona con la que me sienta segura, en paz, que sienta que puedo ser yo misma. Y entonces pensaba, es que ese es el problema, que la mayoría de las veces se nos olvida que lo que necesitamos en verdad en esta vida es ser nosotros mismos, no darle gusto a los demás. ¿Quieres encontrarte de verdad con el amor? Tienes que darte cuenta que primero tienes que reencontrarte contigo misma.
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4: ¿Bueno?
5: Sí, sí, Talía, ¿hablas tú?
4: Sí, ¿quién habla?
5: Eri, ¿cómo estás?
4: Bien, ¿y tú?
5: Oye, pues hoy hay una función muy buena. Quería ver si querías ir al cine.
4: ¿Ahorita?
5: Pues, es a las 8.
4: Es que me da pena.
5: ¿Pero por qué?
4: Pues porque hace mucho no te veo.
5: Yo tampoco, pero vamos, ¿no?
4: No sé, déjame ver.
5: ¿Qué tienes que ver?
4: Tengo que ver, pues, pedir permiso.
5: ¿Y a quién pídele permiso?
4: Es que ahorita no está mi mamá.
5: ¿Entonces me hablas o te hablo al rato?
4: No, háblame al rato.
5: Okay.

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4: Buenas tardes, ¿cómo estamos? Soy Cindy Dorantes y te doy la bienvenida a la nueva Amor 103.1, solo música romántica. Saludo también a nuestros amigos que nos están escuchando por iHeartRadio en este momento. Te acompañamos donde quiera que andes. Gracias por permitirme entrar en tu vida, en tu espacio, en las actividades que estés realizando. Oye, ¿y si fuiste por tu bebida favorita? Porque ya estamos en charlando entre amigas y amigos y hoy vamos a platicar, una gran plática tú y yo el día de hoy, acerca de qué es eso que hoy tienes en tu vida y que quizá no estás valorando. Vamos a platicarlo aquí en Charlando entre Amigas y Amigos a través de la nueva Amor 103.1.

0: de Kai Lana en la Nueva Amor 103.1, solo música romántica. Soy Cindy Dorantes, ya a las 4 de la tarde con 10 minutos. Y hoy estamos platicando, estamos arrancando este tema de en charlando entre amigas y amigos, acerca de qué es eso que hoy tienes en tu vida y que quizás no valoras, que quizás no me estás valorando. Pero porque mira, vivimos en una sociedad que sí nos impulsa a buscar más, no está mal, no está mal, pero creo que sí debe ser todo en equilibrio. A veces buscamos muchísimo éxito, más dinero, más reconocimiento, más logros, y ok, está bien, pero espera, respira. Tener metas es bueno, es positivo, pero muchas veces nos enfocamos tanto en lo que nos falta que olvidamos valorar lo que ya está pasando, lo que ya está sucediendo. Y estoy segura que lo que tienes ahorita, hace años lo querías, ¿no? Tal vez querías un carro, ya lo tienes ahorita, y hace años decías, quiero ese carro para usarlo para tal cosa, ¿no? Ya lo tienes, y entonces te pierdes en esta situación complicada que tal vez estás pasando, y te pierdes de vista todo lo bueno y todo lo maravilloso que te está sucediendo en este momento presente, en este regalo, por eso se llama presente. Entonces ahí es donde la gratitud se convierte en una poderosa herramienta para generarte bienestar. Quiero invitarte a que lo pongas en práctica, y quiero decirte que la gratitud es esa capacidad de poder reconocer y apreciar esas cosas buenas que pasan en nuestra vida, ya sea grandes o pequeñas. Vamos a platicar acerca de esto, vamos a aterrizarlo de esta manera, pero me encantaría que me compartieras en Cindy Dorantes en Amor acerca de qué es eso que hoy tienes en tu vida y que quizás no estás valorando. Nos vamos con más música. Tranzas, Morí, está sonando en la Nueva Amor 103.1, solo música romántica.
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2: 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Nos vamos con más música, a seguir pasando la sensacional en este gran día, en esta gran tarde aquí, en la Nueva Amor 103.1, solo música romántica y por iHeartRadio.

Gloria Trevi, no estás sola, recuérdalo. Sonó a través de la Nueva Amor 103.1, solo música romántica, a las 4 de la tarde con 26 minutos. Soy Cindy Dorantes y te agradezco por permitirme acompañarte si vas manejando, si vas en el taxi de aplicación, tu carro particular, si vas en la oruga, si vas caminando, lo que sea que estés haciendo, gracias por permitirme fluir contigo en esta tarde de mitad de semana. Hoy estamos platicando, oye, ¿qué es eso que hoy tienes en tu vida y que quizá no estás valorando? Y fíjate que me gustó muchísimo lo que nuestro querido amigo Tavera nos comparte. Dice sobre lo que el tema que se está platicando, yo creo que algo que no tendremos en un futuro y no lo valoramos es la fuerza de nuestra juventud. ¡Qué importante es esto! ¿Lo habías pensado? ¿Te habías puesto a reflexionar un poquito? Híjole, yo creo que a lo mejor en algún momento sí, pero en este preciso instante ya lo estoy desempolvando con este comentario de Tavera, porque nos dice, no tendremos la misma fuerza de grandes para poder practicar algún deporte, lanzarnos de un paracaídas, para subir una montaña. Pensamos que siempre tendremos esta misma fuerza y llegará el día en que se puede acabar, ¿no? Y dice que él lo ve en su persona porque se quiere aventar del paracaídas, ya no lo va a postergar y lo va a hacer. Eso, mi querido amigo, yo te echo de acá la bendición. Te echo la bendición y las mejores vibras para que todo fluya. Ya, todo salga bien en el aire, ¿no? La verdad es que sí, siempre hay que hacer todo aquello que deseamos y que a veces por miedos nos limitamos a hacer por miedos, por el qué dirán, por imposiciones sociales y más cosas. Entonces, yo te invito a que te avientes, a que fluyas, vida solo hay una, y si vivimos con propósito, respeto, cordialidad y todo lo demás, todos esos valores tan bonitos, claro que sí, las aventuras y las cosas nuevas que te puedes atrever pueden sumar muchísimo a tu vida. Así que, Tavera, muchísimas gracias por compartirnos este valioso comentario. Nos vamos a más música y nos dice Alejandro Fernández, si tú supieras, a través de la Nueva Amor 103.1, solo música romántica.

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6: 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Nos vamos con más música. Llega Alejandro Sanz y nos deleita con Lo que fui es lo que soy. Ya sonando en la nueva Amor 103.1, solo música romántica.

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Quiero compartirte en esta tarde de mitad de semana nuestra afirmación en amor que ya puedes ir a descargar en este momento a nuestra red social oficial Amor FM. Y dice así, dedícate un minutito de tu tiempo para poder repetirla porque estoy segura que te va a hacer mucho sentido. Mira, dice, suelto relaciones que ya cumplieron su ciclo y agradezco lo aprendido. Elijo vínculos que suman paz, alegría y crecimiento a mi vida. ¿Lo repetimos? Suelto relaciones que ya cumplieron su ciclo y agradezco lo aprendido. Elijo vínculos que suman paz, alegría y crecimiento a mi vida. Totalmente cierto, elegir vínculos que te brinden paz, alegría y este crecimiento es una forma de cuidarte, es una forma de cuidar tu energía, tu bienestar emocional. Las relaciones sanas siempre vienen a sumar, siempre vienen a inspirar y también te permiten ser tú misma, ¿no? Ayudándote a avanzar con esta confianza y este equilibrio a lo largo de este camino, hermoso camino que se llama vida. Así que yo te invito a que tú también seas una de esas personas con las cuales otros puedan sentirse bien, identificados y sentirse seguros, ¿no? Contigo, que pueda ser una persona que inspire y que les sume y que les permitan ser cada uno de ellos. Ya lo saben, amigos, así que descarguen nuestra afirmación a través de Amor FM. Nos vamos con más música porque Ragazzi nos canta y te besé, te besé, te besé. Eso, sonando en La Nueva Amor 103.1, solo música romántica. Solo una

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2: Muy buenas tardes, bienvenidos a la nueva Amor 103.1, solo música romántica. Soy Cindy Dorantes, ya a las 5 de la tarde con un minuto. En este gran miércoles 3 de junio vamos a seguir pasándola súper bien, súper sensacional, porque arrancamos nuestra siguiente hora de charlando entre amigas para seguir platicando de este tema tan interesante. Oye, ¿qué es eso que hoy tienes en tu vida y que quizás no estás valorando? Ya platicamos este tema de la juventud, ¿no? Este tema de que recordar que no somos eternos y más. Pero vamos a seguir platicándolo. Cuéntame en Cindy Dorantes en Amor y sigamos disfrutando de la nueva Amor 103.1.
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2: 5 de la tarde con 2 minutos. Que me alcance la vida de Sin Bandera.

Vives, te dedico en la Nueva Amor 103.1, solo música romántica, ya a las 5 de la tarde con 9 minutos. Gracias por permitirme acompañarte. Y hoy estamos platicando con café en mano, claro que sí, en Charlando entre Amigas y Amigos. Oye, ¿qué es eso que hoy tienes en tu vida y que quizás no estás valorando? Hablamos acerca del tema de la juventud, de aprovechar este momento y también algo que sumamos muchísimo es aprovechar la vida, porque nada está asegurado, nada está escrito, no hay una edad para decir hasta aquí, ¿no? Todos tenemos una línea, entonces es mejor que cada día se disfrute lo mejor que se pueda. Entiendo que hay situaciones complejas en la vida, lo entiendo, pero aún así, en medio de eso, bueno, tratar de agradecer, aunque estemos pasando tal vez un momento complejo, ¿no? Quiero decirte esto, mira, las personas agradecidas suelen experimentar mayor satisfacción con su vida. Hay menos estrés ahí, hay mayor capacidad para poder afrontar estos momentos difíciles, porque la gratitud, mis queridos amigos, tú y yo vamos a estar de acuerdo, no va a eliminar problemas, ¿verdad? Pero sí nos va a ayudar a reconocer, ¿verdad?, que en algún momento esas dificultades van a terminar, esas situaciones complejas van a terminar, y que de ahí, de eso malo, yo voy a extraer en algún punto de la vida, yo voy a extraer todo lo bueno. Por acá Noemí nos dice, la gratitud me ayudó a valorar más a mi familia. A veces damos por hecho que siempre estarán ahí, pero agradecer su presencia fortalece mucho la relación. Totalmente, totalmente de acuerdo contigo, Noemí. No hay que esperar a que pasen cosas, hay que aprovechar el momento y hay que darnos ese espacio para disfrutar con la gente que amamos. Nos vamos a más música. Llega una canción que me encanta en lo personal y yo creo que muchos de ustedes, mis queridos amigos que me están escuchando, me van a decir lo mismo. ¿Ya te suena? Eso, Luz de Día llega a la Nueva Amor 103.1, solo música romántica con Enanitos Verdes. Súbele.

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4: 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Nos vamos con más música. Llega en este momento Jeans. Solo vivo para ti. ¿Te suena? Súbele a tu radio. 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

Opinión Blanc de Rosalía a través de tu radio en la Nueva Amor 103.1, solo música romántica, a las 5 de la tarde con 28 minutos. Soy Cindy Dorantes y hoy estuvimos platicando acerca de, oye, ¿qué es eso que hoy tienes en tu vida y que quizás no valoras? Lo importante que es aprender a ser agradecidos, y ya tienes una práctica constante de esto, bueno, siempre está padre el poder potencializar la gratitud o cualquier otra habilidad o cualquier otra cosa que venga a sumar a tu vida. Y si no la tienes, es bueno darte cuenta y decir con total sinceridad, ¿sabes qué? No lo hago, no lo practico, y por eso veo la vida de forma negativa, de manera constante. Entonces, a manera de conclusión, decirte que darnos una oportunidad de agradecer no tan solo un día, sino cada día todo lo que tenemos, siempre va a sumar para poder ver la vida con otra perspectiva, para poder valorar lo que cada día tenemos, ¿verdad? Y así atesoramos cada cosa también que hacemos. Con esto te digo que la gratitud es una actitud que nos va a permitir apreciar el momento, este regalo que es el presente. Nos va a permitir valorar lo que tenemos y encontrar bienestar incluso en los momentos difíciles. Agradecer nos cambia las circunstancias, pero sí, la verdad puede transformar la manera en la cual vivimos. No va a cambiar la circunstancia, pero va a cambiar muchísimo la perspectiva con la cual tú estás afrontando cada situación. Así que, mis queridos amigos, te invito a valorar la vida, te invito a que te des esa oportunidad de agradecer cada día, porque todo el trabajo que se realiza es constante, es 1% diario, y yo te invito a que no lo veas como, ay, tengo que hacerlo, no, sino que al contrario, puedas disfrutarlo, y en la medida que lo disfrutes también, esto te va a abrir el panorama para generar bienestar para tu vida. Nos vamos con más música. En este momento llega Juan Gabriel Caray en la Nueva Amor 103.1, solo música romántica.

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7: 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Nos vamos con más música. Llega Kany García. Hoy ya me voy. Sonando en la nueva Amor 103.1. Solo música romántica.

García, Hoy Ya Me Voy, en La Nueva Amor 103.1, solo música romántica. Y amigos, por el momento, hoy también ya me voy, como Cani. Oigan, pero a ver, los voy a dejar con nuestra frase llegadora con amor, porque hoy estuvimos hablando acerca de este tema de qué es eso que hoy tienes en tu vida y que quizá no estás valorando, no me estás valorando en este momento de la vida. Entonces, espero que te haya hecho mucho ruido el tema, que lo pongas en práctica. Y la frase llegadora con amor dice así: la calma no significa que existan problemas, sino que has decidido no dejar que ellos controlen tu paz. Te la repito, la calma no significa que existan problemas, sino que has decidido no dejar que ellos controlen tu paz. Estamos totalmente de acuerdo con esto. La verdad es que podemos aprender muchísimo acerca de ello, de cada situación que nos pasa y que atravesamos. Y nada más voy a leer el último comentario. Por acá nos dice Leonardo Robledo.

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2: Disfrútalos, disfrútalos muchísimo. Gracias, mi querido Leonardo Robledo, por compartirnos tu opinión en Charlando entre Amigas y Amigos, el tema del día de hoy. Me despido, los dejo con muy buena voz y buena compañía. Ella es Adriana Erandi, quien se queda contigo en punto de las 6 de la tarde y hasta las 10 de la noche en nuestras horas más románticas. Mañana llega Lidia Mares a las 10 de la mañana al Morning Show, 2 de la tarde Beatrix Razo con Panorama Informativo Guanajuato, y nos escuchamos a las 3 de la tarde para seguir charlando entre amigas y amigos. En esta ocasión nos despedimos con David Bisbal, Vivir así es morir de amor. Muy bonita canción, nos deleitó también totalmente en vivo cantándole fuerte a todo pulmón en el Auditorio Nacional este domingo en el concierto Con Todo Amor, y hoy la vamos a disfrutar tú y yo aquí en la Nueva Amor 103.1, solo música romántica. Soy Cindy Dorantes, recuerda esto, nunca dejes de creer en la magia del momento. Bonita tarde, hasta mañana, bye bye.

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2: 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Porque no cualquiera se anima a ayudarte o a motivarte a ser mejor. No cualquiera te motiva a salir adelante y no cualquiera se queda contigo en los momentos más difíciles para demostrarte que puedes hacerlo y que vales la pena. Quédate con quien quiera estar contigo sin que le tengas que insistir. Quédate con quien sea feliz compartiendo el día con día contigo. Recuerda que eres un ser único, importante y especial. Por eso mereces todas las cosas buenas y bonitas que la vida tiene pensadas para ti.
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3: La selección de Japón tuvo esta tarde su primer entrenamiento en la Facultad de Medicina de la Universidad Autónoma de Nuevo León. Cambiaron de sede debido a que no les gustó la cancha del Centro de Entrenamiento de Tigres. La selección de Sudáfrica cumplió un trabajo de adaptación en la Universidad del Fútbol y esta tarde tuvo entrenamiento abierto en el Estadio Hidalgo. Según el matemático Joaquín Clement, quien predijo correctamente a los últimos tres campeones, señaló que para el 2026 Países Bajos será el ganador venciendo a Portugal y México se queda en 16avos de final. Esta tarde México cierra preparación en el Estadio Nemesio 10 de Toluca para lo que será el último juego de preparación el jueves ante Serbia. Para garantizar la seguridad durante la Copa, la Secretaría de Seguridad Ciudadana desplegará 56.320 elementos en la Ciudad de México. El operativo incluye la protección de las sedes deportivas y el Fan Fest.
4: ¿Qué tal, amigos? Muy buenas tardes. Bienvenidos a Espacio 2026 al aire a través de Grupo ASIR 88.9 Noticias, información que sirve. Les saludamos con todo gusto cuando son las 6 de la tarde con 2 minutos. Nuestro tercer programa a tan solo 8 días de que se lleve a cabo la inauguración de esta justa futbolera 2026. Como ya sabemos, el próximo jueves en el Estadio Ciudad de México, entre la selección nacional y el equipo de Sudáfrica. Esta tarde vamos a platicar de varios temas, entre ellos la llegada de las diferentes selecciones ya a su campamento sede, a México, a Estados Unidos y también a Canadá. Y desde luego, porque mañana juega la selección mexicana contra Serbia en el Estadio Nemesio 10 en Toluca, lo que será su último partido de preparación antes de su debut mundialista. Y bueno, la conferencia que en estos momentos ya está ofreciendo el técnico nacional Javier el Vasco Aguirre. Por cierto, Serbia no clasificó, no va a participar en el torneo, pero sí es un rival de alta exigencia física y sobre todo por su estilo de juego europeo, que seguramente por eso el Vasco solicitó este tipo de rivales, y así fue sobre todo en los últimos partidos de preparación. A nombre de Eduardo Cortés en la producción, de todo este gran equipo de ASIR Deportes, mi querido Memo García, ¿cómo estás? Buena tarde.
5: ¿Cómo estás, Alex? Buenas tardes. Sean bienvenidos a Espacio 2026. Mucha información, ya vamos a estar platicando del Grupo C, uh-huh, donde está uno de los candidatos al título, el